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1: Las 8:08.

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1: Las 9:50.

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1: Las 11:09.

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2: La Cancillería optó por respaldar al embajador de Chile en Israel, Gabriel Zalyaznik, pese a la investigación abierta en su contra por presuntos hechos de corrupción. Pese a las críticas provenientes de La Moneda, la oposición destacó los cuestionamientos formulados por el expresidente Gabriel Boric sobre la situación actual del país. El viceministro Daniel Mas responsabilizó a Nicolás Grau por las irregularidades detectadas en la contratación de personas con antecedentes penales para el censo 2024. Los alcaldes solicitaron al Ministerio de Hacienda suprimir la Subsecretaría de Desarrollo Regional para destinar esos recursos a los municipios que enfrentarán el impacto de la exención de contribuciones. La Corte de Apelaciones de Valparaíso ratificó la legalidad de los embargos ejecutados por la Tesorería General de la República contra deudores del crédito CONAVAL del Estado. El Servicio de Impuestos Internos estima recaudar 100 millones de dólares al año mediante el cobro de IVA a las casas de apuestas ilegales. Renovación Nacional impulsó la presentación de un proyecto para reforzar la ley Naín Retamal, en respuesta a la ofensiva impulsada por el Partido Comunista. En noticias del exterior, el presidente de los Estados Unidos, Donald Trump, aseguró que la guerra con Irán terminó hoy, aunque medios estatales iraníes señalaron que aún no se ha alcanzado ningún acuerdo definitivo. Cuba acusó al secretario de Estado de los Estados Unidos, Marco Rubio, de reforzar aún más el cerco económico y energético contra Cuba con mentiras usuales y vulgares. En el deporte, México venció por 2-0 a Sudáfrica y Corea del Sur le ganó por 2-1 a República Checa en el inicio de la Copa del Mundo 2026. Y hoy, desde las 7:30 de la mañana, comienza el primer entrenamiento del Gran Premio de Barcelona, séptima fecha de la Fórmula 1.
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0: 12:05.
2: ¿Cómo están? Muy buenos días. Bienvenidos a la revisión de las noticias en Radiograma. Saludamos a quienes nos escuchan a través de las 43 estaciones de Bio Bio, la radio en todo el país, y a quienes nos ven a través de la televisión digital de libre recepción en Bio Bio TV. Los invitamos a interactuar con nosotros a través de nuestro número de WhatsApp al +569 9207888, número que usted ya puede ver en pantalla, o también nos puede llamar al 800-810-810, línea completamente gratuita, directa, desde cualquier teléfono celular, desde cualquier teléfono de red fija. Vamos a las noticias. Desde este momento les ofrecemos información independiente.
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2: Hasta hace un ratito terminó el segundo partido del Mundial que se está disputando en Norteamérica. Felipe Espina, ¿cómo le va?
3: Mario Álvarez, ¿qué tal?
2: Buenos días.
3: Ir aprendiendo. Sí, pues se jugaron los dos primeros partidos de la Copa del Mundo. Comenzó la fiesta en Norteamérica, México, Canadá y Estados Unidos, los anfitriones, para este torneo mundial que ya tiene sus dos primeros resultados: victoria del anfitrión, México, por 2-0 ante Sudáfrica, y el triunfo de Corea del Sur por 2-1 ante la República Checa. No muy buenos partidos los dos, pero por lo menos ya comenzó algo que para los futboleros es quizás el mes en 4 años, el mes más importante del mundo, claro, que tiene que ver con deporte, por cierto. Escuchemos a Javier Aguirre, quien es el entrenador de la selección mexicana, a propósito de esta victoria ante los sudafricanos.
4: No jugamos bien la primera parte y entonces fuimos complicando paulatinamente. El segundo gol, más la expulsión de ellos, dio la sensación que nos relajó y no fuimos verticales, pero bueno, va a ser el primer partido. Esto, empezar con victoria, yo creo que es una conclusión buena. Podemos mejorar, por supuesto, y debemos también.
3: Ambos partidos insertos en el grupo A de esta competición. Mañana vuelve la actividad con dos compromisos. Uno del grupo B se va a jugar en Canadá, en Toronto, la selección local. Canadá enfrentará a Bosnia y Herzegovina desde las 3 de la tarde. Y por el grupo D, el primer sudamericano que verá acción en esta Copa del Mundo será Paraguay, que va a enfrentar a Estados Unidos desde las 9 de la noche. Eso con la Copa del Mundo, fútbol internacional, fútbol español, básicamente porque José Mourinho vuelve a ser entrenador del Real Madrid. El técnico portugués regresa tras un paso en 2010 o entre 2010 y 2013 en el equipo de San Martín. Ganó 3 torneos, la Copa del Rey, la Liga 2011-2012 y la Supercopa de España ante el Barcelona. Es el pasado entonces merengue que tiene Mourinho, que vuelve a ser entrenador de la Casa Blanca. Hay también algo que tiene que ver con la Fórmula 1. Mañana comienza, hoy en rigor comienza a las 7:30 de la mañana, la actividad que tiene que ver con el Gran Premio de Barcelona, séptima fecha de la temporada, con Kimi Antonelli como líder del Mundial de Pilotos, el conductor italiano de Mercedes. Precisamente Antonelli habla a propósito de lo que tiene que ver con el paquete de mejoras que llevaron a Canadá, que no pudieron utilizar en su totalidad allí en Montreal, en el Gran Premio de ese país, tampoco en Mónaco, que es un circuito bastante extraño, atípico, si se quiere, pero sí lo podrán hacer en Barcelona, que es una pista más estándar. Kimi Antonelli y el paquete de mejoras para este Gran Premio, el Gran Premio de Barcelona en el circuito de Cataluña.
5: Creo que será un fin de semana muy interesante para nosotros, pues podremos ver realmente cómo funciona el paquete de mejoras que llevamos a Canadá hace un par de semanas y veremos completo su potencial. En Mónaco no pudimos ver dónde estábamos realmente, porque es un circuito muy particular. Barcelona es una pista más estándar en la que podremos ver cuánto nos está dando el paquete nuevo en términos de tiempo por vuelta.
3: Los primeros entrenamientos libres hoy a partir de las 7:30, luego a las 11 la segunda tanda de prácticas. El sábado a las 6:30 el último entrenamiento libre para la clasificación, que se va a disputar a partir de las 10 de la mañana allí en Montmeló. La carrera, Mario, usted que es fanático de la Fórmula 1, el domingo 9 de la mañana.
2: ¿Tiene su candidato ya?
3: ¿Para qué? ¿Para el Mundial?
2: ¿Para el Mundial?
3: Portugal.
2: Portugal, ya. ¿Y para la Fórmula 1 sigues con Mercedes o...?
3: Pasa que yo soy fanático de Red Bull. O más que de Red Bull, me gusta Verstappen. Pero claro, este año parece todo indicar que está muy encaminado Antonelli.
2: ¿Cómo van los resultados del Mundial? ¿La ha apuntado a...?
3: Al primero 2-0, al segundo no. Había puesto empate.
2: No, y hay unos partidos...
3: Estuve ahí.
2: Es difícil. Gracias, Felipe. Vamos a estar atentos. Gracias. Chao.
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0: 12 de la noche, 10 minutos.
1: La moneda blindó al embajador chileno en Israel. Hablamos de Gabriel Zalyaznik, tras la investigación que abrió la fiscalía en su contra por presuntos delitos de corrupción. Marcela Rojas nos cuenta.
2: La Fiscalía Regional de Valparaíso inició las primeras diligencias para investigar los chats intercambiados entre el embajador de Chile en Israel, Gabriel Zalyaznik, y el abogado Luis Hermosilla. La causa quedó radicada en la Unidad Anticorrupción del Ministerio Público, luego de una denuncia presentada por los parlamentarios socialistas Daniel Manucheri y Daniela Chicardini, quienes solicitaron indagar eventuales delitos derivados de las conversaciones con Luis Hermosilla. La apertura de la investigación generó cuestionamientos sobre la continuidad de Zalyaznik como representante diplomático. Sin embargo, el canciller Francisco Maquena descartó que la existencia de la indagatoria modifique por ahora las decisiones adoptadas respecto de su permanencia en el cargo.
3: Por una investigación no modifica las decisiones que se han tomado. Nosotros básicamente somos muy respetuosos de las labores del Ministerio Público y los tribunales de justicia, así que no tengo más opinión que dar.
2: Desde Cancillería insistieron que corresponde respetar el trabajo que desarrolla el Ministerio Público y esperar al avance de las diligencias antes de emitir nuevos pronunciamientos sobre el caso. Mientras tanto, la Fiscalía deberá determinar si los antecedentes recopilados en una investigación que suma una nueva arista derivada al denominado caso Audio y que mantiene la atención puesta en uno de los representantes diplomáticos más relevantes del país.
1: El juzgado de garantía de Temuco declaró admisible una querella por los delitos de administración desleal y prevaricación en contra del exgobernador de la Araucanía, Luciano Rivas, y la actual seremi de justicia, Stephanie Camimondo. Entre otras personas, los detalles los tiene Amparo Montoya desde Radio Bio Bio Temuco.
4: El caso deriva de las irregularidades detectadas en el programa de reactivación económica de la Agencia de Desarrollo Productivo que benefició a 328 micro, pequeños y medianos empresarios luego de la transferencia que realizó el gobierno regional por cerca de 9.000 millones de pesos. El gobernador de la Araucanía, René Zafirio, aseguró que la iniciativa generó un perjuicio por más de 5.800 millones de pesos que corresponden a gastos rechazados en las rendiciones de los empresarios. El programa se ejecutó en el periodo del exgobernador Luciano Rivas, quien además era el presidente del directorio de la agencia. Es por eso que Zafirio presentó una querella por los delitos de administración desleal y prevaricación en contra de su antecesor.
5: La denuncia expone que se manipularon los procesos de selección para favorecer a círculos de amigos y familiares de las autoridades.
4: La querella, que se declaró admisible en el juzgado de garantía de Temuco, también incluye al ex jefe de gabinete, Juan Pablo Leonelli, además de la ex asesora jurídica de la agencia y actual seremi de justicia, Stephanie Camimondo. En Temuco, Bio Bio, la radio.
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1: En solo 3 meses, el gobierno de José Antonio Kast ha realizado cambios en las proyecciones económicas, en el diseño del gabinete y en la estrategia de seguridad. Mientras en La Moneda atribuye los ajustes a que el país estaba peor de lo esperado, el oficialismo tiene balances mixtos y la oposición cuestiona las prioridades del Ejecutivo. María José de la Barra nos cuenta.
6: El gobierno de José Antonio Kast cumplió 3 meses a cargo del Ejecutivo. Una administración que llegó amparada por más de un 50% de aprobación y con altas expectativas ciudadanas en economía y seguridad. Pero las diversas polémicas y determinaciones han decantado en un complejo devenir. El último mes no solo estuvo marcado por el cambio de gabinete, sino también por los cambios en las proyecciones autoimpuestas por el gobierno. Se corrigió la proyección de crecimiento, de déficit fiscal, se solicitó más deuda y hubo matices para las expectativas sobre expulsión de migrantes. Para el timonel de los libertarios, Johannes Kaiser, se pecó de optimismo. Por el oficialismo, la diputada Jimena Osandón dijo que gobernar es diferente a estar en campaña, y su par del Frente Amplio, Gael Yomans, acusó estar frente a un gobierno que no prioriza a la ciudadanía.
7: Fueron demasiado optimistas en el diagnóstico.
8: Ojalá las proyecciones se cumplan. Otra cosa con guitarra, ¿no es cierto?
9: Sus prioridades quedaron al descubierto. Los más ricos primero, la gente después.
6: La intención de La Moneda es evidenciar gestión y resultados en este nuevo ciclo.
1: La reaparición pública del expresidente Gabriel Boric volvió a sacudir el escenario político. Mientras en el oficialismo cuestionaron que se pronunciara sobre temas vinculados a su propia gestión, en la izquierda defendieron su derecho a participar del debate público y a resguardar su legado. Los detalles los tiene Gabriela Piña.
10: La reaparición del expresidente Gabriel Boric volvió a instalarlo en el centro del debate político. En los últimos días, el exmandatario cuestionó decisiones del gobierno en materias como el CAE, la seguridad.

0: rol que cumplió y porque también fue un presidente que logró cruzar muchas barreras que no se esperaba que cruzara.
1: La reaparición de Boric también abrió un debate entre analistas, mientras algunos creen que busca defender el legado de su gobierno y ordenar a la izquierda, otros advierten que una exposición temprana podría desgastar su figura y afectar una eventual proyección política futura.
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3: 12 de la noche, 16 minutos.
4: Finalizada la primera semana de audiencias por la Ley de Reconstrucción Nacional, la oposición volvió a pedir la conformación de mesas y la activación de un diálogo con el sector para buscar un acuerdo de cara a la votación, en particular de la iniciativa en el mes de julio. Gonzalo Holguín nos informa.
5: El peso de las alertas de organismos técnicos, las instancias de diálogo que se abrirán, una mesa técnica y la propuesta de la oposición. Todos estos temas se tocaron en la primera semana de audiencias de la Ley de Reconstrucción Nacional en la Comisión de Hacienda del Senado. El ministro de Hacienda, Jorge Quirós, explicó a qué se refiere con la llamada batalla cultural que cruza esta reforma.
6: La batalla cultural no se gana con un proyecto de ley. La economía crece no solo por las medidas, sino también crece por el ambiente cultural.
5: En la oposición, el senador del Frente Amplio, Diego Ibáñez, dijo que ellos se desmarcan de la cultura que Quirós busca instalar a partir de la reforma y con el resto de las medidas económicas del gobierno. Ibáñez dijo que se busca impulsar la cultura de la avaricia y de la codicia.
7: ¿Qué tipo de cultura queremos construir si le bajamos el impuesto a los que más ganan en la sociedad? Si es que no estamos apuntando a los evasores de impuestos que son los más millonarios de Chile. Yo creo que esa es la cultura de la avaricia, de la codicia, y frente a eso marcamos distancia.
5: Mientras las oposiciones piden mesa técnica, los oficialistas dicen que para eso se necesita apoyo para la idea de legislar. El progresismo aún tiene prometida la entrega de una propuesta y en el intertanto La Moneda ya desarrolla una conversación uno a uno con senadores para sumar apoyo.
3: 12 de la noche, 18 minutos.
4: Alcaldes de la Asociación de Municipalidades de Chile llegaron hasta el Ministerio de Hacienda para exigir medidas que compensen el impacto de la Ley de Reconstrucción Nacional en las contribuciones. Entre las propuestas surgió la idea de eliminar la subdere para redestinar esos fondos a las comunas más afectadas. La información la tiene Bárbara Payán.
1: La presión de los alcaldes por el impacto de la ley miscelánea en las contribuciones llegó este jueves hasta Teatino 120. Pasadas las 5 de la tarde, representantes de la Asociación de Municipalidades de Chile sostuvieron su primera reunión formal con el ministro de Hacienda, Jorge Quirós. Los ediles pertenecientes a las comunas que más recursos perderían con la exención de contribuciones para adultos mayores de 65 años en su primera vivienda llegaron con propuestas para compensar la eventual merma al Fondo Común Municipal. Al término de la cita, incluso la alcaldesa de Las Condes, Catalina San Martín, planteó revisar la continuidad de la Subsecretaría de Desarrollo Regional para redestinar esos recursos a los municipios afectados.
8: Tenemos estrechez fiscal. Hay recursos que hay que ver de dónde sacar porque la subdere no se cierra. Y esos recursos efectivamente se llevan directo a los municipios.
1: La reunión, que según los asistentes tuvo momentos de tensión, también dejó sobre la mesa alternativas como reducir del 65 al 60% el aporte de algunas comunas al fondo. Aunque Quirós mostró disposición a estudiar las medidas, los alcaldes advirtieron que la discusión debe zanjarse durante la próxima semana a más tardar.
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4: El ministro de Economía y Minería, Daniel Mas, atribuyó responsabilidades al exministro Nicolás Grau por las irregularidades detectadas por Contraloría en el censo 2024. Los detalles los tiene Francisca Cárez.
9: Cuando el exministro de Hacienda Nicolás Grau recién comenzaba a preparar su defensa ante la acusación constitucional impulsada por libertarios y republicanos, nuevas controversias complicaron su situación. La detección de 16 personas con antecedentes penales que participaron como censistas durante el censo 2024 y que derivó en sumarios administrativos al interior del Instituto Nacional de Estadísticas obligaron al gobierno a salir a marcar postura. El viceministro de Economía y Minería, Daniel Mas, calificó los hechos como graves y apuntó responsabilidad políticas al exsecretario de Estado por tratarse de un proceso desarrollado bajo su administración.
10: Nosotros dijimos, estos son hechos graves, están en la administración anterior, todo el censo fue licitado, implementado por el gobierno anterior, y evidentemente pueden haber responsabilidad política.
11: ¿Por parte de quién? ¿Del ministro Grau?
10: ¿Del ministro Grau?
11: ¿Por qué?
10: el ministro de Economía en su momento.
9: Declaraciones que generaron inmediatas reacciones desde el gobierno del expresidente Gabriel Boric. Uno de los que salió a responder fue el exministro de Hacienda Mario Marcel, quien defendió el proceso censal y cuestionó que se intente responsabilizar a Grau por antecedentes que a su juicio no alteran la calidad del trabajo realizado.
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1: 12 de la noche, 21 minutos.
2: Tras autorizar el pago de IVA a las ilegales casas de apuestas online, el Servicio de Impuestos Internos proyecta recaudar más de 100 millones de dólares anuales por dicho concepto. Los detalles los tiene Montserrat Tapia.
3: Hoy se publicó en el Diario Oficial la resolución del Servicio de Impuestos Internos que autorizó el pago del IVA a las ilegales casas de apuestas online. El director del organismo, Jorge Trujillo, nuevamente defendió la medida y, consultado por la recaudación, reveló que espera el ingreso de más de 100 millones de dólares anuales por esta vía. Trujillo, además, insistió en que el pago de impuestos no implica autorizar ni legalizar el funcionamiento de estas plataformas, sino aplicar la legislación tributaria vigente a actividades económicas que están operando.
4: El servicio tiene que cobrar los impuestos independiente del origen. Podría estar sobre los 100 millones de dólares la recaudación asociada a estas actividades.
3: En paralelo, el Servicio de Impuestos Internos enfrenta un requerimiento de la Contraloría General de la República para explicar los alcances de la medida. Sobre este punto, Trujillo aseguró que el organismo se encuentra dentro de los plazos para responder el oficio enviado por el ente fiscalizador. Mientras avanza la revisión de la Contraloría y continúan las críticas desde el Congreso, el debate se concentra ahora en dos aspectos: la legalidad de la resolución y la millonaria recaudación que el Estado espera obtener a través del cobro de IVA a las plataformas de apuestas online.
2: La Contraloría representó el reglamento de la llamada ley Uber, cuestionando el documento del Ministerio de Transportes por no cumplir con las exigencias técnicas necesarias. Los detalles los tiene María Agramunt.
5: El Ministerio de Transportes y Telecomunicaciones sufrió un revés en la tramitación de la llamada ley Uber. Lo anterior porque la Contraloría General de la República representó, es decir, rechazó el decreto que buscaba modificar el reglamento de la normativa.

0: actualmente rigen para los taxis de la región metropolitana, medida que no habría contado con una justificación técnica suficiente. Desde el Ministerio de Transportes no se pronunciaron al respecto, pero de todas maneras señalaron que entregarán los antecedentes solicitados por el organismo fiscalizador para continuar con la implementación de la ley. Para Ariel López, ingeniero en transportes, los cuestionamientos de la Contraloría son necesarios y están bien argumentados. Esto, según dijo, porque responden a estándares destinados a resguardar aspectos como la seguridad vial.
1: En transporte estos requisitos no son una mera formalidad administrativa, porque inciden directamente en seguridad, competencia regulatoria. Una modificación de este tipo

0: puesta en marcha de la controvertida ley Uber.
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2: La Corte de Apelaciones de Valparaíso rechazó de forma unánime 4 recursos de protección presentados por deudores del crédito con aval del Estado. José Riquelme nos informa.
3: Un nuevo revés sufrieron los deudores del crédito con aval del Estado luego de que la Corte de Apelaciones de Valparaíso ratificara las facultades de la Tesorería General de la República de poder realizar embargos en las cuentas corrientes. La medida llevada a cabo por el órgano fiscal ha generado el rechazo en aquellos deudores que no han regularizado su situación con la TGR y que han visto cómo sus cuentas han sido embargadas quedando en cero. Desde el Ministerio de Hacienda enfatizaron que la medida es válida y que se da en torno a las atribuciones fiscalizadoras de la Tesorería. Ante el fallo se ha apuntado a que la resolución podría marcar un precedente en cuanto a los recursos presentados por deudores del CAE. El profesor de Derecho Administrativo de la Facultad de Derecho de la Universidad del Desarrollo, Nicolás Centeiche, afirmó que si bien gran parte de los recursos de protección han sido rechazados, no son un precedente, ya que cada acción dependerá de sus méritos y de las posibles conformaciones de la sala.
4: Son sentencias que pueden ser indicativas de futuras decisiones por la propia Corte. Ellas en ningún caso constituyen un precedente respecto de los próximos recursos que puedan presentarse.
3: Desde el Congreso, la senadora Paulina Bodanovich presentó un proyecto de ley que busca frenar los embargos en los sueldos de las personas, mientras la Tesorería General de la República celebró la resolución de los tribunales.
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1: 12 de la noche, 26 minutos.
2: El presidente de los Estados Unidos, Donald Trump, aseguró que la guerra con Irán terminó hoy y expresó optimismo sobre las negociaciones en marcha con Teherán, aunque medios estatales iraníes señalaron que aún no se ha alcanzado ningún acuerdo definitivo. Un acto telemático de apoyo a un candidato republicano a gobernador en Georgia, Trump afirmó que un pacto entre ambos países es inminente y horas antes había ordenado cancelar nuevos ataques contra objetivos iraníes, sugiriendo que las conversaciones avanzaban favorablemente. Pese al optimismo expresado por el mandatario, las autoridades iraníes no han confirmado la existencia de un acuerdo y los medios estatales de la República Islámica insistieron en que las negociaciones continúan sin que se haya formalizado un acuerdo entre ambas partes. Y el gobierno de Cuba acusó al secretario de Estado de los Estados Unidos, hablamos de Marco Rubio, de reforzar aún más el cerco económico y energético contra Cuba con mentiras usuales y vulgares. Así reaccionó el ministro de Relaciones Exteriores, Bruno Rodríguez, tras la sanción aplicada por Estados Unidos a la empresa estatal Unión Cuba Petróleo, dedicada a la extracción, refinamiento y producción de crudo, que según Washington incluye activos claves que fueron expropiados ilegalmente a propietarios estadounidenses. En un mensaje en las redes sociales, Rodríguez denunció que el secretario de Estado del régimen estadounidense, por ambiciones de conquista, aspiraciones presidenciales y sentimientos vengativos de la clase elitista que impulsó su carrera política, ahora refuerza aún más el cerco económico y energético contra Cuba.
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2: 12 de la noche, 29 minutos.
3: Hasta acá la revisión de las noticias en Radiograma. Los dejamos invitados para que continúen en la sintonía de Bío Bío, la radio. Ya llega el trasnoche hasta las 6 de la mañana. Y recuerde que cada hora nos volvemos a reencontrar con las noticias en El Informador. Todos los detalles usted ya los puede revisar en nuestro sitio web biobiochile.cl. Gracias por estar ahí, que tengan todos un excelente día viernes y un mejor fin de semana.
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10: Las 12 y 32 minutos.

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2: Las 3:02.

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1: Las 3:59.

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Las 4:39.

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Las 4:59.

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2: La Cancillería decidió mantener el nombramiento del embajador de Chile en Israel, Gabriel Zalyaznik, pese al inicio de la investigación en su contra por delitos de corrupción.
3: Bueno, la investigación no modifica las decisiones que se han tomado. Nosotros básicamente somos muy respetuosos.
4: Un embajador es de exclusiva confianza del presidente. ¿Por qué CAS mantiene a Zalyaznik?
5: La administración de José Antonio Kast atribuyó sus cambios en las proyecciones económicas al diseño del gabinete y a la estrategia de seguridad, a que encontraron una situación del país peor de la esperada.
6: Vamos a comenzar a vivir un gobierno más pragmático y menos refundacional.
7: Fueron demasiado optimistas en el diagnóstico.
8: El principal problema no es reconocer dificultades, sino haber generado expectativas.
2: En medio de los cuestionamientos de la moneda, la oposición valoró las críticas que ha realizado el expresidente Gabriel Boric respecto de la contingencia nacional.
9: Asiste el deber, la responsabilidad y el derecho de pronunciarse en materias políticas centrales e importantes.
10: El presidente Gabriel Boric es una figura que tiene una importancia muy relevante con el rol que cumplió.
5: El biministro Daniel Mas apuntó en contra de Nicolás Grau por las irregularidades en la contratación de personas con antecedentes penales para el censo del año 2024.
11: Todo el censo fue licitado, implementado por el gobierno anterior y evidentemente pueden haber responsabilidades políticas.
10: ¿Por parte de quién? ¿Del ministro Grau?
11: Del ministro Grau, el ministro de Economía en su momento.
2: Sin acuerdo terminó la reunión del gobierno con los alcaldes. Ediles pidieron eliminar la Subsecretaría de Desarrollo Regional para redestinar esos recursos por la exención de contribuciones.
12: Tenemos estrechez fiscal, hay recursos que hay que ver de dónde sacar porque la subdere no se cierra.
13: Y por supuesto, la próxima semana ya deberíamos estar cerrando las discusiones, eso esperamos nosotros, porque también necesitamos certeza.
5: La Corte de Apelaciones de Valparaíso respaldó la legalidad de las medidas de embargo aplicadas por la Tesorería General de la República a deudores del crédito con aval del Estado.
14: Son sentencias que pueden ser indicativas de futuras decisiones por la propia Corte. Ellas en ningún caso constituyen un precedente respecto de los próximos recursos que puedan presentarse.
2: 100 millones de dólares anuales espera recaudar el Servicio de Impuestos Internos con el cobro de IVA a las casas de apuestas ilegales.
15: El servicio tiene que cobrar los impuestos independientes del origen. Permite que el fisco pueda obtener los recursos asociados a esas actividades.
16: Uno no puede calificar de ilegal una actividad y paralelamente sentir que tiene la capacidad de pagar impuestos.
5: Golpe para el biministro Louis de Grange. La Contraloría tumbó el reglamento para la ley Uber por no cumplir con los parámetros que exige la normativa.
17: La Contraloría dice que no se acompañó los estudios de seguridad vial.
18: En transporte estos requisitos no son una mera formalidad administrativa, porque inciden directamente en seguridad, calidad del servicio, fiscalización.
2: El gobierno puso urgencia a la moción para que el Ejecutivo nombre a cerca de 60 notarios.
5: Para contrarrestar la arremetida del Partido Comunista, Renovación Nacional anunció el ingreso de un proyecto para fortalecer la ley Naín Retamal.
19: Yo no apostaría aquí a una ley Naín Retamal 2.0.
20: Que retrata el cuerpo completo a una izquierda radical que no está dispuesta a apoyar a nuestras policías. Esperamos que este proyecto se vote en la Comisión de Seguridad.
2: 6 carabineros fueron detenidos por asuntos internos de la institución en Talca, tras acreditarse su participación en hechos constitutivos de delito.
5: Prisión preventiva. Quedaron 7 venezolanos y 10 colombianos que pretendían concretar un robo con homicidio de un empresario en la región del Maule.
21: Fue providencial y que en definitiva evitó la comisión de un delito que podía terminar con la vida de una persona. Así lo destacó el tribunal y a nosotros eso nos deja muy satisfechos.
2: En el exterior, el presidente Donald Trump aseguró que la guerra con Irán terminó, aunque medios estatales iraníes señalaron que aún no se ha alcanzado ningún acuerdo definitivo.
5: A esta hora, el precio del petróleo se desploma ante las expectativas de un acuerdo de paz.
2: Con una diferencia de 1.303 votos. Keiko Fujimori aventaja a Roberto Sánchez en la elección presidencial de Perú.
5: Cuba acusó al secretario de Estado de Estados Unidos, Marco Rubio, de reforzar aún más el cerco económico y energético en contra de Cuba con mentiras usuales y vulgares.
2: Donald Trump amenazó con tomar control de Washington si la candidata demócrata y progresista Janice Lewis-George resulta ganadora en las primarias del martes.
5: En los deportes, México derrotó por 2-0 a Sudáfrica en el primer partido de la Copa del Mundo.
2: Hoy Canadá se mide ante Bosnia en Toronto y Paraguay enfrenta a Estados Unidos en Los Ángeles.
0: El país se ha relacionado muy fuerte con la selección. Tenemos ilusiones muy fuertes para tratar de hacer el buen mundial que Paraguay espera y que nosotros también esperamos.
5: Esta mañana comienza la primera práctica libre del Gran Premio de Barcelona. Es la séptima fecha de la temporada de la Fórmula 1.
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22: 6:06 a.m.
2: Muy buenos días, bienvenidos a Radiograma. Junto a Katherine Cubillo damos comienzo a esta edición. Iniciaremos la revisión de noticias importantes, relevantes, ocurridas tanto en Chile como en el mundo en las últimas horas. Estaremos hasta las 10 de esta mañana y nuestro compromiso es que usted quede totalmente informado. Le ofrecemos desde ahora información independiente. Katherine, buenos días.
5: ¿Cómo estás, Tomás? Buenos días también a nuestros auditores, a todos quienes ya están con nosotros y van a estar acompañándonos en esta revisión de las noticias. A esta hora saludamos siempre a todos ahí en las 43 estaciones de Bio Bio, la radio en todo el país, que están conectadas para informarse. También, por supuesto, quienes están en la plataforma digital es biobiochile.cl y, por supuesto, quienes nos escuchan y nos ven a través de Bio Bio TV.
2: Santiago en estos instantes está nublado, está con bruma. La temperatura alcanza los 8,2 grados, la humedad es del 78%. Santiago espera un día que va a estar nublado todo el día y una temperatura máxima de 18 grados. ¿Cómo va a estar el fin de semana? Mañana sábado va a estar cubierto, variando nublado con máxima de 16 grados. Y el día domingo va a estar con nubosidad parcial todo el día y se espera el domingo una temperatura máxima de 21 grados. Hoy día va a estar todo el día nublado y se espera una máxima de 18 grados en la región metropolitana. En Viña del Mar y Valparaíso, cielo nublado, temperatura 10 grados, humedad 87%. En Viña del Mar y Valparaíso, para hoy se espera un día que va a estar nublado todo el día y una máxima de 17 grados. ¿Cómo va a estar el fin de semana? Mañana va a estar cubierto, variando nublado con máxima de 18 grados y el día domingo va a estar todo el día nublado con una máxima de 15 grados. En Concepción, en estos instantes, está con chubascos, la temperatura es de 11 grados, la humedad es del 87%. En Concepción se espera un día cubierto con chubascos y con viento entre 25 y 40 kilómetros por hora todo el día y una temperatura máxima de 12 grados. El fin de semana en Concepción va a estar así. Mañana sábado, en la mañana cubierto con chubascos débiles, en la tarde nublado con máxima de 14 grados y el día domingo va a estar todo el día nublado y se espera una máxima de 15 grados en la ciudad de Concepción.
5: Revisamos la calidad del aire en toda la zona centro y sur, la que cuenta con estas estaciones. Hay aire regular en la mayoría de esta zona, en la región metropolitana, en el Valle Central de O'Higgins, en el Valle Central, en la provincia de Curicó, en Talca y Maule, en Linares, en Chillán y Chillán Viejo, en Concepción, en Los Ángeles, en Puerto Montt y en Puerto Varas, todos con aire regular. Hay alerta ambiental, que es lo más complicado de hoy en esta materia, en Coyhaique, y el aire está bueno en Temuco y Padre Las Casas, en Valdivia y en Osorno. Acá en la región metropolitana, con este aire regular, rige la restricción vehicular, comienza a las 7:30 a.m. y está vigente hasta las 21 horas en toda la provincia de Santiago, más San Bernardo y Puente Alto. 6 y 7 son los dígitos de hoy para autos y motos con sello verde, pero inscritos antes del 1 de septiembre del año 2011.
2: Para vehículos sin sello verde y en el exterior del cordón de Américo Vespucio, los dígitos son 2, 3, 4 y 5. 2, 3, 4 y 5. Nos vamos de inmediato a las noticias.
5: Comenzamos con un un resumen policial de las últimas horas, hay un hombre que murió apuñalado en Ñuñoa, esto después de una riña en plena vía pública. Hay una persona detenida por ese homicidio.
2: En paralelo, el Instituto Nacional suspendió sus clases durante esta jornada por una amenaza de tiroteo. Vicente Aguilar, muy buenos días.
3: Hola, Vicente. Buenos días, Catherine Tomás. Si comenzamos con esta información de la comuna de Ñuñoa, donde un hombre en situación de calle murió apuñalado durante la noche, esto en medio de una riña en plena vía pública. El hecho ocurrió en el sector de Avenida General Bustamante con Irarrázaval, donde personal municipal alertó sobre una pelea entre dos adultos. Hasta el lugar llegó personal de emergencia y fue personal del SAMU quienes constataron que la víctima se encontraba fallecida. De acuerdo a los primeros antecedentes entregados por carabineros, el hombre presentaba dos heridas cortopunzantes, una en el tórax y la otra en la zona del cuello, heridas propinadas por un hombre adulto con antecedentes policiales, quien fue detenido en su domicilio por personal de la CIP de la 33ª Comisaría de Ñuñoa tras información de testigos. Sobre este hecho se refirió el teniente Kevin Baeza, oficial de Ronda Oriente de la Prefectura Santiago Oriente.
4: De que este sujeto se encontraba fallecido en el lugar producto de dos heridas cortopunzantes, una proporcionada en el tórax y la otra en el sector del cuello.
3: Por ahora se mantienen los trabajos para establecer el origen de esta pelea y confirmar la identidad de la víctima, quien, según testigos, era un conocido plumillero del sector. En paralelo, para hoy, el Instituto Nacional suspendió las clases de esta mañana, viernes 12 de junio, luego de recibir una amenaza grave relacionada con un eventual tiroteo al interior de este establecimiento. La decisión fue comunicada por el equipo directivo a la comunidad educativa a través de un correo al que tuvo acceso a la radio. En el mensaje, la institución informó que debido a la recepción de amenazas graves relacionadas con un eventual tiroteo en el establecimiento, se determinó suspender las actividades. Durante la jornada, la dirección del recinto sostendrá una reunión con el sostenedor y el Servicio Local de Educación Pública SLEP de Santiago Centro, mientras activa las coordinaciones de seguridad correspondientes ante esta amenaza de tiroteo en el Instituto Nacional.
6: Muchas gracias, Vicente. Que tengan buen día.
5: Gracias, Vicente, buenos días. Hasta pronto.
2: En Quinta Normal, carabineros detuvo a dos extranjeros por estar relacionados con diversos delitos, como asaltos y robos de especies a peatones y automovilistas. Uno de los hechos quedó registrado en una cámara de seguridad.
5: Y les vamos a contar también de carabineros que sigue investigando el secuestro que afectó a una persona. Esto fue en la comuna de Peñalolén. La víctima del secuestro ya fue encontrada. Estamos en una de nuestras unidades móviles en la región metropolitana. Cristian Borkowski, ¿qué tal? Buenos días.
23: Hola, muy buenos días, gusto de saludarlos. Y vamos a partir con lo primero que señalaban ustedes y que tiene que ver con estos dos detenidos, dos personas extranjeras que estaban acostumbradas a realizar robos con intimidación, asaltos a los peatones y automovilistas en la comuna de Quinta Normal y sus alrededores. De hecho, personal de carabineros, justamente de esa comisaría de Quinta Normal, estaba desarrollando una especie de patrullaje preventivo en las cercanías de la Catedral de Lourdes, ahí en el sector de la avenida San Pablo, cuando ve un vehículo de color gris que le llamó la atención. ¿Por qué le llama la atención? Porque un video había registrado que el día 10 de junio pasado era donde dos ladrones asaltaron a una mujer que iba caminando por la calle y que estaba a punto de subirse a su vehículo que estaba estacionado en el sector de la calle Catedral. Este individuo que se baja del automóvil de color gris intimida a la mujer con un arma blanca, la golpea, la tira al suelo y la arrastra incluso a la calzada para quitarle sus especies, en este caso la cartera. De hecho, la mujer le ofrece dinero con tal de que no le haga daño, pero el individuo la amenaza con un arma blanca y termina, como le decíamos, golpeando y dejándola en la calzada. Los gritos de auxilio de la mujer ustedes los van a escuchar a continuación porque fueron captados por las cámaras de vigilancia y el video también lo van a poder ver a través de Bio Bio TV. Automovilistas que por ahí pasaban impávidos, no podían creer lo que ocurría, ninguno de ellos actuó por miedo, por prevención a que les pasara algo a ellos también. Los ladrones terminaron huyendo, esto ocurrió el pasado 10 de junio, pero carabineros de la 22ª Comisaría de Quinta Normal logró ubicar a estas personas y detenerlos. De todo esto hablamos con el mayor Daniel Barrera, el oficial de esta unidad policial, que nos entregó la siguiente descripción del hecho.
7: establecen que en el interior de este móvil se encontraba una importante cantidad de teléfonos, aparatos computacionales, tarjetas bancarias probablemente sustraídas, de que estas especies comprendían a distintos ilícitos, entre ellas una que ocurrió el día 10 de junio, donde una mujer de 62 años fue afectada por un robo por sorpresa.

0: una persona en la comuna de Peñalolén, parque del mismo nombre, allá en la calle Cerro Antuco, sector precordillerano, donde vieron a una persona cómo la golpeaban, la amenazaban con armas blancas, la desnudaban, la amarraban y finalmente la encerraron en el portamaleta de un vehículo blanco, marca BMW, un vehículo de alta gama. Dicen los vecinos que escucharon gritos y una discusión que señalaban que devolviera el dinero. Finalmente se ha informado que la víctima, que estuvo desaparecida varias horas, fue encontrada, no se ha dicho específicamente dónde, pero que esta persona estaría con lesiones de carácter leve. Todo esto está siendo investigado por personal especializado del Departamento de Investigación Criminal, el OS9 de Carabineros, para saber si hay personas detenidas relacionadas con este hecho y también para saber cómo está esta persona. Y vamos a terminar este bloque policial matutino con dos informaciones que tienen que ver con dos incendios que se desarrollaron en la misma comuna, en Puente Alto. El primero, en Puente Alto, sector de Piloto Yarzo con Avenida Las Nieves Oriente, y el segundo, que ocurrió esta mañana a las 4 aproximadamente en el sector de Gabriela Oriente con pasaje Anaquena. Ahí, en este último, se quemaron dos locales comerciales. Escuchen ustedes el audio que compartió Bomberos con nosotros.
1: Se trata de fuego estructural del local comercial con peligro de evacuación. Al segundo local comercial se está trabajando con los 4 CGE al lugar.
0: CGE es decir, la central generadora de electricidad, que es la compañía que abastece a esta comuna, Puente Alto, La Florida, Pirque, del suministro eléctrico, está ahí trabajando. ¿Por qué? Porque se dice que un cable habría potencialmente generado el cortocircuito. Eso no está para nada confirmado y para eso está trabajando bomberos y personal de CGE en el lugar. Y hay otra hipótesis que también podría ser mucho más grave y no se descarta para nada, que este incendio haya sido intencional, al menos así lo señalan los vecinos. A esta hora Gabriela Oriente se mantiene con un tránsito parcial porque todavía bomberos está trabajando ahora en el peritaje de estos locales destruidos ahí en esta zona del Gran Santiago. 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
2: 6:17 a.m.
3: Carabineros concretó un operativo de copamiento, esto dentro de la población El Castillo, en la comuna de La Pintana. Vamos a ampliar de inmediato la información, estamos ya en otra de nuestras unidades móviles en la región metropolitana con Rodrigo Pino. Hola Rodrigo, buenos días.
4: Vamos a retomar el contacto con Rodrigo Pino en cualquier instante. Tenemos alguna dificultad para comunicarnos con esta unidad móvil. Ahora sí, ahora estamos contigo, Rodrigo.
5: Hola, Rodrigo. Sí, les contábamos, buenos días, respecto de este operativo de carabineros que se ha hecho dentro de la nueva forma de operar personal policial en torno a intervenciones de zonas sensibles respecto de delitos y denuncias por parte de vecinos en torno a estos hechos conocidos, que se denominan incivilidades. Esta jornada, en las últimas horas, se hizo una intervención al interior de la población El Castillo, esto es en la comuna de La Pintana, donde se decidió realizar un copamiento en esta zona donde habitualmente se producen denuncias vinculadas al tráfico de drogas, también al uso de armas de fuego y también a la presencia de grupos de narcotraficantes en este sector de la capital. Finalmente, en las últimas horas, horas de noche también, se hizo esta intervención en la que estuvo la unidad de todo lo que es la prefectura sur de Carabineros, pero también con apoyo de otras unidades, OS7 Antidrogas, también personal del OS9 de Delitos, además de otros equipos de Carabineros. Esto todo un control en botillerías, a personas, a vehículos en el sector, y por ahora la información que sabes que esta intervención tiene al menos...

0: por lesiones, porte de arma blanca. Y son las personas que están por tráfico, mantienen antecedentes anteriores por distintos delitos.
1: También se ha estado trabajando respecto de la incautación de un tipo de armamento de fuego, también de municiones, son antecedentes que por supuesto van a ser arqueados durante las últimas horas. Se hace un arqueo respecto de la cantidad de elementos que han sido incautados por parte de carabineros, mientras que estos 6 imputados van a quedar durante esta mañana a disposición del Ministerio Público, intervenciones que se van a ir repitiendo durante las próximas horas y las próximas semanas en diversos puntos de la capital y también a nivel nacional. 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
4: De la mañana, 21 minutos.
5: La moneda blindó al embajador chileno en Israel, Gabriel Zaliasnik, tras la investigación que abrió la fiscalía en su contra por presuntos delitos de corrupción.
6: La Fiscalía Regional de Valparaíso inició las primeras diligencias para investigar los chats intercambiados entre el embajador de Chile en Israel, Gabriel Zaliasnik, y el abogado Luis Hermosilla. La causa quedó radicada en la Unidad Anticorrupción del Ministerio Público, luego de una denuncia presentada por los parlamentarios socialistas Daniel Manucheri y Daniela Chicardini, quienes solicitaron indagar eventuales delitos derivados de las conversaciones con Luis Hermosilla. La apertura de la investigación generó cuestionamientos sobre la continuidad de Zaliasnik como representante diplomático. Sin embargo, el canciller Francisco Maquena descartó que la existencia de la indagatoria modifique por ahora las decisiones adoptadas respecto de su permanencia en el cargo.
7: Bueno, la investigación no modifica las decisiones que se han tomado. Nosotros básicamente somos muy respetuosos de las labores del Ministerio Público y los tribunales de justicia, así que no tengo más opinión que dar.
6: Desde Cancillería insistieron que corresponde respetar el trabajo que desarrolla el Ministerio Público y esperar al avance de las diligencias antes de emitir nuevos pronunciamientos sobre el caso. Mientras tanto, la Fiscalía deberá determinar si los antecedentes recopilados en una investigación que suma una nueva arista derivada al denominado caso Audio y que mantiene la atención puesta en uno de los representantes diplomáticos más relevantes del país.
4: 6:22 a.m.
5: Se ha producido hace solo algunos instantes una colisión en Santa Rosa en dirección al norte pasado Alonso Ovalle. Hay un vehículo particular que chocó con un bus. Tenga precaución en ese lugar. Tenemos imágenes, es un taxi con un vehículo particular que han colisionado en Santa Rosa en dirección al norte pasado Alonso Ovalle. Esto fue hace pocos instantes. Está llegando carabineros, llegó carabineros al lugar. Mostramos imágenes en Bio Bio TV de lo que ha ocurrido en ese lugar.
8: Y vemos también un bus del Transantiago, pero entendemos que no está involucrado en el accidente, sino que iba pasando por el lugar. Estamos con imágenes en directo de Transporte Informa, la cámara que está instalada en las cercanías de este lugar, en donde se puede ver el trabajo de carabineros y algo de complicación en el tránsito también. Justo va doblando un gran bus de estos articulados del sistema red que tiene alguna complicación para transitar. Y algo más estaba pasando porque en la foto que nos compartió Aurelio, que es uno de nuestros auditores, se veía una barrera New Jersey de plástico. Algo más había ahí, quizás algunos trabajos que se están realizando y que colaboran como para que se haya registrado ese accidente. Esto es Santa Rosa, al norte, pasado Alonso de Ovalle. Tenga muchísima precaución y gracias siempre por estar en contacto con nosotros. El juzgado de garantía de Temuco declaró admisible una querella por los delitos de administración desleal, también prevaricación, en contra del ex gobernador de la Araucanía, Luciano Rivas, y la actual secretaria regional ministerial de Justicia, Stephanie Caminondo, entre otras personas.
9: El caso deriva de las irregularidades detectadas en el programa de reactivación económica de la Agencia de Desarrollo Productivo que benefició a 328 micro, pequeños y medianos empresarios luego de la transferencia que realizó el gobierno regional por cerca de 9.000 millones de pesos. El gobernador de la Araucanía, René Zafirio, aseguró que la iniciativa generó un perjuicio por más de 5.800 millones de pesos que corresponden a gastos rechazados en las rendiciones de los empresarios. El programa se ejecutó en el periodo del exgobernador Luciano Rivas, quien además era el presidente del directorio de la agencia. Es por eso que Zafirio presentó una querella por los delitos de administración desleal y prevaricación en contra de su antecesor.
10: La denuncia expone que se

0: manipularon los procesos de selección para favorecer a círculos de amigos y familiares de las autoridades.
1: La querella, que se declaró admisible en el juzgado de garantía de Temuco, también incluye al ex jefe de gabinete, Juan Pablo Leonelli, además de la ex asesora jurídica de la agencia y actual seremi de justicia, Stephanie Caminondo. En Temuco, Bio Bio, la radio.
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3: 6:25 a.m.
4: En solo 3 meses, el gobierno de José Antonio Kast ha realizado cambios en las proyecciones económicas, en el diseño del gabinete y en la estrategia de seguridad.
5: Mientras en La Moneda atribuyen los ajustes a que el país estaba peor de lo esperado, el oficialismo tiene balances mixtos y la oposición cuestiona las prioridades del Ejecutivo.
6: El gobierno de José Antonio Kast cumplió 3 meses a cargo del Ejecutivo. Una administración que llegó amparada por más de un 50% de aprobación y con altas expectativas ciudadanas en economía y seguridad. Pero las diversas polémicas y determinaciones han decantado en un complejo devenir. El último mes no solo estuvo marcado por el cambio de gabinete, sino también por los cambios en las proyecciones autoimpuestas por el gobierno. Se corrigió la proyección de crecimiento, de déficit fiscal, se solicitó más deuda y hubo matices para las expectativas sobre expulsión de migrantes. Para el timonel de los libertarios, Johannes Kaiser, se pecó de optimismo. Por el oficialismo, la diputada Jimena Osandón dijo que gobernar es diferente a estar en campaña, y su par del Frente Amplio, Gael Yomans, acusó estar frente a un gobierno que no prioriza a la ciudadanía.
7: Fueron demasiado optimistas en el diagnóstico.
8: Ojalá las proyecciones se cumplan. Otra cosa con guitarra, ¿no es cierto?
9: Sus prioridades quedaron al descubierto. Los más ricos primero, la gente después.
6: La intención de La Moneda es evidenciar gestión y resultados en este nuevo ciclo.
3: 6:26 a.m.
5: La reaparición pública del ex presidente Gabriel Boric volvió a sacudir el escenario político.
4: Mientras en el oficialismo cuestionaron que se pronunciara sobre temas vinculados a su propia gestión, en la izquierda defendieron su derecho a participar en el debate público y a resguardar su legado.
10: La reaparición del expresidente Gabriel Boric volvió a instalarlo en el centro del debate político. En los últimos días, el exmandatario cuestionó decisiones del gobierno en materias como el CAE, la seguridad y la situación fiscal, además de respaldar públicamente a su exministro Nicolás Grau. Sus intervenciones generaron inmediatas reacciones, mientras el diputado de la UDI, Jorge Alessandri, criticó su regreso a la contingencia política. La exministra Carolina Toá defendió su derecho a participar del debate y a resguardar el legado de su administración.
11: Yo le pediría al presidente Boric que mantuviera la calma, que mantuviera el silencio. Muchas de las cosas que estamos intentando solucionar son problemas que dejó su administración.
12: El presidente Gabriel Boric es una figura que tiene una importancia muy relevante por el rol que cumplió y porque también fue un presidente que logró cruzar muchas barreras que no se esperaba que cruzara.
10: La reaparición de Boric también abrió un debate entre analistas, mientras algunos creen que busca defender el legado de su gobierno y ordenar a la izquierda, otros advierten que una exposición temprana podría desgastar su figura y afectar una eventual proyección política futura.
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13: Buenos días a los conductores que van desde Carampangue subiendo en Playa Ancha, la calle Félix Calleja, que es la que está más arriba de Orompeyo. Félix Calleja y calle Levarte, las dos son una boca de lobo. Por favor, tengan cuidado, y a las personas que les toca reemplazar o reparar eso, por favor, mantengan las alumbrados públicos como corresponden. Y más arriba también, en el segundo sector de Playa Ancha, está el alumbrado público funcionando a medias. Buenos días.
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16: 6:29 a.m.
4: Finalizada la primera semana de audiencias por la Ley de Reconstrucción Nacional, la oposición volvió a pedir la conformación de mesas y la activación de un diálogo con el sector para buscar un acuerdo de cara a la votación en particular de la iniciativa en el mes de julio.
17: El peso de las alertas de organismos técnicos, las instancias de diálogo que se abrirán, una mesa técnica y la propuesta de la oposición. Todos estos temas se tocaron en la primera semana de audiencias de la Ley de Reconstrucción Nacional en la Comisión de Hacienda del Senado. El ministro de Hacienda, Jorge Quirós, me explicó a qué se refiere con la llamada batalla cultural que cruza esta reforma.
18: La batalla cultural no se gana con un proyecto ley. La economía crece no solo por las medidas, sino también crece por el ambiente cultural.
17: En la oposición, el senador del Frente Amplio, Diego Ibáñez, dijo que ellos se desmarcan de la cultura que Quirós busca instalar a partir de la reforma y con el resto de las medidas económicas del gobierno. Ibáñez dijo que se busca impulsar la cultura de la avaricia y de la codicia.
19: ¿Qué tipo de cultura queremos construir si le bajamos el impuesto a los que más ganan en la sociedad? Si es que no estamos apuntando a los evasores de impuestos que son los más millonarios de Chile. Yo creo que esa es la cultura de la avaricia, de la codicia, y frente a eso marcamos distancias.
17: Mientras las oposiciones piden mesa técnica, los oficialistas dicen que para eso se necesita apoyo para la idea de legislar. El progresismo aún tiene prometida la entrega de una propuesta y en el intertanto La Moneda ya desarrolla una conversación uno a uno con senadores para sumar apoyos.
4: Alcaldes de la Asociación de Municipalidades de Chile llegaron hasta el Ministerio de Hacienda para exigir medidas que compensen el impacto de la Ley de Reconstrucción Nacional en las contribuciones.
5: Entre las propuestas surgió la idea de eliminar la Subsecretaría de Desarrollo Regional para redestinar esos fondos a las comunas más afectadas.
20: La presión de los alcaldes por el impacto de la ley miscelánea a las contribuciones llegó este jueves hasta Teatino 120. Pasadas las 5:00 p.m, representantes de la Asociación de Municipalidades de Chile sostuvieron su primera reunión formal con el ministro de Hacienda, Jorge Quirós. Los ediles pertenecientes a las comunas que más recursos perderían con la exención de contribuciones para adultos mayores de 65 años en su primera vivienda llegaron con propuestas para compensar la eventual merma al Fondo Común Municipal. Al término de la cita, incluso la alcaldesa de Las Condes, Catalina San Martín, planteó revisar la continuidad de la Subsecretaría de Desarrollo Regional para redestinar esos recursos a los municipios afectados.
21: Tenemos estrechez fiscal, hay recursos que hay que ver de dónde sacar porque la subdere no se cierra y esos recursos efectivamente se llevan directo a los municipios.
20: La reunión, que según los asistentes tuvo momentos de tensión, también dejó sobre la mesa alternativas como reducir del 65 al 60% el aporte de algunas comunas al fondo. Aunque Quirós mostró disposición a estudiar las medidas, los alcaldes advirtieron que la discusión debe zanjarse durante la próxima semana a más tardar.
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22: Hola, buenos días, miren. Hoy me levanté y me topo con la sorpresa que me habían robado el medidor del agua, esto es desgraciado. Discúlpenme. Aquí en la comuna de Conchalí, en el pasaje Berna. Así que estoy llamando a Carabineros y Carabineros nunca llega. Mi marido también lo está llamando y tampoco llega.
23: Buenos días, Radio Bio Bio. Acá desde Autopista del Sol. Quería comentar que en la curva anterior de la salida de Vespucio hay un vehículo en la orilla, el cual está con señalización, pero para que los conductores tengan precaución. Que tengan un buen día.
16: 6:33 a.m.
4: El viceministro de Economía y Minería, Daniel Mas, atribuyó responsabilidades al exministro Nicolás Grau por las irregularidades detectadas por Contraloría en el censo 2024.
24: Cuando el exministro de Hacienda Nicolás Grau recién comenzaba a preparar su defensa ante la acusación constitucional impulsada por libertarios y republicanos, nuevas controversias complicaron su situación. La detección de 16 personas con antecedentes penales que participaron como censistas durante el censo 2024 y que derivó en sumarios administrativos al interior del Instituto Nacional de Estadísticas obligaron al gobierno a salir a marcar postura. El viceministro de Economía y Minería, Daniel Mas, calificó los hechos como graves y apuntó responsabilidades políticas al exsecretario de Estado por tratarse de un proceso desarrollado bajo su administración.
0: Nosotros dijimos, estos son hechos graves, están en la administración anterior, todo el censo fue licitado, implementado por el gobierno anterior, y evidentemente pueden haber responsabilidades políticas.
1: ¿Por parte de quién? ¿El ministro Grau?
0: El ministro Grau, el ministro de Economía en su momento.
24: Declaraciones que generaron inmediatas reacciones desde el gobierno del expresidente Gabriel Boric. Uno de los que salió a responder fue el exministro de Hacienda Mario Marcel, quien defendió el proceso censal y cuestionó que se intente responsabilizar a Grau por antecedentes que a su juicio no alteran la calidad del trabajo realizado.
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7: Seis de la mañana, 6:35.
5: Luego de autorizar el pago de IVA a las ilegales casas de apuestas en línea, el Servicio de Impuestos Internos proyecta recaudar más de 100 millones de dólares anuales por ese concepto.
8: Hoy se publicó en el Diario Oficial la resolución del Servicio de Impuestos Internos que autorizó el pago del IVA a las ilegales casas de apuestas online. El director del organismo, Jorge Trujillo, nuevamente defendió la medida y, consultado por la recaudación, reveló que espera el ingreso de más de 100 millones de dólares anuales por esta vía. Trujillo, además, insistió en que el pago de impuestos no implica autorizar ni legalizar el funcionamiento de estas plataformas, sino aplicar la legislación tributaria vigente a actividades económicas que están operando.
9: El servicio tiene que cobrar los impuestos independientes del origen. Podría estar sobre los 100 millones de dólares la recaudación asociada a estas actividades.
8: En paralelo, el Servicio de Impuestos Internos enfrenta un requerimiento de la Contraloría General de la República para explicar los alcances de la medida. Sobre este punto, Trujillo aseguró que el organismo se encuentra dentro de los plazos para responder el oficio enviado por el ente fiscalizador. Mientras avanza la revisión de la Contraloría y continúan las críticas desde el Congreso, el debate se concentra ahora en dos aspectos: la legalidad de la resolución y la millonaria recaudación que el Estado espera obtener a través del cobro de IVA a las plataformas de apuestas online.
7: 6:37.
4: Vamos a hacer un pequeño alto, luego tendremos información del deporte y un completo panorama internacional.
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6: 6:42 a.m.
7: México venció por 2-0 a Sudáfrica en el primer partido de la Copa del Mundo de la FIFA, disputado ayer en el Estadio de Ciudad de México. En el otro duelo del Grupo A, jugado en Guadalajara, Corea del Sur derrotó por 2-1 a República Checa. En los compromisos de hoy, Canadá se mide ante Bosnia y Herzegovina desde las 15 horas en Toronto, y Paraguay enfrenta a las 9 de la noche a Estados Unidos en Los Ángeles.
8: También les vamos a contar que hoy desde las 7:30 a.m. comienza la primera práctica libre del Gran Premio de Barcelona. Es la séptima fecha de la temporada de la Fórmula 1 que se disputa en el circuito de Cataluña. La clasificación está programada para el sábado a partir de las 10:00 a.m. y la carrera en Montmeló el domingo a las 9:00. Felipe Espina con la información.
9: México venció por 2-0 a Sudáfrica en el primer partido de la Copa del Mundo de la FIFA 2026, disputado ayer en el Estadio Azteca de Ciudad de México. Los goles del cuadro mexicano fueron anotados por Julián Quiñones y Raúl Jiménez a los 9 y 67 minutos respectivamente. El DT del equipo anfitrión, Javier Aguirre, valoró la victoria en el debut mundialista.
10: No jugamos bien la primera parte y entonces fuimos complicando paulatinamente. El segundo gol, más la expulsión de ellos, dio la sensación que nos relajó. Y no fuimos verticales, pero bueno, para ser el primer partido, empezar con victoria, yo creo que es una conclusión buena. Podemos mejorar, por supuesto, y debemos también.
9: En el otro partido de la jornada, también del Grupo A, Corea del Sur derrotó por 2-1 a la República Checa en Guadalajara. En los duelos de hoy, por el Grupo B, Canadá se mide desde las 15 horas en Toronto ante Bosnia, y Paraguay, el primer sudamericano en debutar en este torneo, enfrentará a Estados Unidos en Los Ángeles. El entrenador del cuadro guaraní, Gustavo Alfaro, valoró la responsabilidad que tienen como selección con el pueblo paraguayo.
11: El país se ha relacionado muy fuerte, de manera muy fuerte, con la selección, se ha identificado mucho. Sabemos que tenemos desafíos muy importantes por delante, que tenemos complejidades desde el punto de vista futbolístico, pero que tenemos ilusiones muy fuertes para tratar de hacer el buen mundial que Paraguay espera y que nosotros también esperamos hacer.
9: En otros temas, Real Madrid oficializó la llegada del entrenador portugués José Mourinho a la banca con un contrato que se extenderá hasta 2029. Mou retorna a dirigir al cuadro de Chamartín, con el que entre 2010 y 2013 consiguió 3 trofeos oficiales: la Copa del Rey, la Liga y la Supercopa de España. En otros deportes, hoy desde las 7:30 a.m. comienza el primer entrenamiento libre del Gran Premio de Barcelona, séptima fecha de la temporada de la Fórmula 1. El piloto italiano de Mercedes y actual líder del Mundial de Conductores, Andrea Kimi Antonelli, aseguró que este fin de semana podrán evaluar en plenitud el paquete de mejoras que llevaron a Canadá hace un par de semanas.
12: Creo que será un fin de semana muy interesante para nosotros, pues podremos ver realmente cómo funciona el paquete de mejoras que llevamos a Canadá hace un par de semanas, y veremos completo su potencial. En Mónaco no pudimos ver dónde estábamos realmente, porque es un circuito muy particular. Barcelona es una pista más estándar, en la que podremos ver cuánto nos está dando el paquete nuevo en términos de tiempo por vuelta.
9: La clasificación para el Gran Premio de Barcelona, que se disputará en el circuito de Cataluña, está programada para el sábado desde las 10:00 a.m. y la carrera para el domingo a partir de las 9:00. En temas del fútbol local y a través de un comunicado, el club O'Higgins de Rancagua aseguró que interpuso una querella por una detectada y confirmada grave invasión a la privacidad en el camarín de la Serie Sub-20. En el escrito, el cuadro celeste asegura que la persona involucrada en los hechos y que pertenecía a la institución fue separada de sus funciones.
7: De nuestras unidades móviles.
8: Nos contaron de un accidente en Santiago. Vamos a revisar la información. Estamos ya con Rodrigo Pino.
6: Sí, sector de Santa Rosa con Alonso Valle en pleno centro de Santiago. Ustedes ven la imagen, les contamos también a nuestros auditores este accidente que involucró, como nos daban cuenta los propios auditores, a estos dos vehículos, un vehículo particular, un taxi que está en estos momentos atravesado en este sector de Avenida Santa Rosa, dos de las tres pistas que van en dirección hacia el norte. La información que se sabe hasta este momento es que uno de estos dos vehículos no habría respetado el semáforo en este lugar. De hecho, han señalado algunos testigos que uno de los vehículos aceleró la marcha cuando cambiaba el semáforo de verde a amarillo, y eso habría provocado que efectivamente se produjera este accidente de tránsito. Afortunadamente, hasta ahora la información se habla que los dos conductores de los dos vehículos están en buen estado de salud, están hasta ahora entregando su versión de los hechos a personal de carabineros que han llegado hasta este lugar, pero lo que está generando mayores consecuencias es que producto de estos dos vehículos que están en este sector, es que se está generando una congestión vehicular bastante importante porque es una arteria de mucho uso para quienes se trasladan desde la zona sur y centro de Santiago hacia este casco histórico de la capital, porque se acortan las pistas, son prácticamente cuatro pistas que pasan a solamente una producto de estos vehículos que están en este lugar detenidos. Por ahora se está a la espera de que se resuelva si efectivamente Carabineros va a trasladar a estas personas, a estos conductores, hasta un centro asistencial para lo que es la alcoholemia de rigor. Si que no hay lesionados, se va a presentar la denuncia y va a quedar efectivamente ambas personas citadas, y ya se ha solicitado efectivamente que llegue grúas hasta este sector para retirar a los dos automóviles porque llegaron con daños importantes en su parte frontal, y eso está generando que estos vehículos no puedan ser movidos por sus propios medios, y por lo tanto máxima precaución para que transitan por el lugar, quizás buscar otra alternativa para quienes vienen desplazándose por Santa Rosa de sur a norte, producto de acá en el sector de Alonso Valle con Santa Rosa está generando esta congestión producto de este accidente que, como reiteramos, no dejó a personas lesionadas. 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
2: Faltan 11 minutos para las 7 de la mañana.
7: El presidente de Estados Unidos, Donald Trump, amenazó con tomar el control de Washington si la candidata demócrata y progresista Janice Lewis George, si resulta ganadora en sus primarias, en las primarias con una campaña que recuerda a la del alcalde demócrata socialista de Nueva York, Zoran Mandani.
8: Preguntado en el despacho Oval acerca de la posibilidad de que gane Lewis George, una de las líderes en la intención de voto de cara a las elecciones del martes próximo, Trump advirtió: no me gustaría.
7: En esa ocasión, el presidente citó una cláusula de la ley de autonomía que rige el autogobierno de Washington desde 1973 y otorga a los mandatarios la facultad de asumir el control de emergencia de la fuerza policial capitalina en circunstancias específicas.
8: La polémica medida provocó el rechazo de los habitantes del Distrito de Columbia y las autoridades locales, que demandaron a la administración Trump y advirtieron que los delitos violentos habían disminuido un 26% en el primer semestre de 2025 frente al mismo periodo del año anterior.
7: Washington es ahora un lugar seguro, afirmó el republicano al insistir en el éxito de su labor para embellecer la ciudad, donde ordenó la revitalización de parques, fuentes y monumentos con vistas a la celebración de los 250 años de la independencia de Estados Unidos el próximo 4 de julio.
8: El mismo Donald Trump aseguró que la guerra con Irán terminó hoy y expresó optimismo acerca de las negociaciones en marcha con Teherán, aunque medios estatales iraníes dijeron que aún no se ha alcanzado ningún acuerdo definitivo.
7: Trump afirmó que un pacto entre ambos países es inminente y horas antes había ordenado cancelar nuevos ataques contra objetivos iraníes, sugiriendo que las conversaciones avanzaban favorablemente.
8: Pese al optimismo expresado por el mandatario, las autoridades iraníes no confirmaron la existencia de un acuerdo y los medios estatales de la República Islámica insistieron en que las negociaciones continúan sin que se haya formalizado un acuerdo entre ambas partes.
7: El portavoz del Ministerio de Relaciones Exteriores de Irán, Ismail Bagael, aseguró que Teherán todavía no ha alcanzado ninguna conclusión final con respecto al acuerdo con Estados Unidos.
8: En declaraciones recogidas por la agencia iraní Tasnim, Bagaei afirmó que la mayoría del texto estaba finalizado, pero que la Casa Blanca no dejó de cambiar sus posicionamientos con respecto a las negociaciones.
7: Además, el portavoz iraní recordó que la República Islámica no está dispuesto a ceder en sus líneas rojas.
8: Según declaraciones de fuentes iraníes a la agencia de noticias Fars, Irán también negó haber firmado algún documento o memorándum de entendimiento con Estados Unidos. Nos informa Aida Palau de Radio Francia Internacional.
13: We just made a great settlement of the war with Iran.
14: Acabamos de encontrar un muy buen acuerdo para poner fin a la guerra con Irán. Una vez los documentos estén finalizados, en estos días podríamos firmarlos en Europa. Donald Trump anunciaba la noticia desde el despacho Oval asegurando que Teherán había renunciado por fin a la bomba nuclear y que tras este compromiso, que definió como un acuerdo marco, por fin se iba a reabrir de forma inmediata el estrecho de Hormuz. Muy optimista, Trump dijo que podría firmarse muy pronto durante la cumbre del G7 que se celebra en Francia del 15 al 17 de junio. De momento, las autoridades iraníes aseguran que todavía no han decidido si firmar o no los documentos. Según la agencia iraní MER, en el contenido de este acuerdo se incluye el levantamiento de las sanciones estadounidenses y el final del bloqueo que obstaculiza sus puertos. Un pacto que recuerda mucho al de 2015 y que Donald Trump rompió en 2018 durante su primer mandato.
15: Faltan 8 minutos para las 7 de la mañana.
7: El primer ministro de Israel, Benjamín Netanyahu, expresó su aprecio al presidente de Estados Unidos, Donald Trump, por las condiciones que, según el mandatario israelí, están siendo acordadas.
8: Netanyahu aseguró haber hablado con Trump de dicho preacuerdo y aseguró que Israel no es parte del memorando.
7: Pero, pese a los intentos de Washington para alcanzar una desescalada en el Líbano, el gobierno del primer ministro israelí, Benjamín Netanyahu, insiste en no vincular al país mediterráneo a un acuerdo con Teherán al considerar una amenaza al grupo chií Hezbollah, un aliado clave de Irán.
8: El día de hoy, aviones de combate de Israel bombardearon una localidad del sur del Líbano.
7: La Agencia Nacional de Noticias Libanesa dijo que cazas israelíes lanzaron un ataque en una zona rural de la localidad de Dibin, a unos 9,5 kilómetros al norte de la frontera con Israel, sin que hasta el momento se hayan reportado muertos o heridos.
8: Y a propósito de estos anuncios, el precio del barril del petróleo Brent para entrega en agosto estaba bajando más de 2%. En $88 estaba transando. Esto supone su nivel más bajo desde marzo, ante la expectativa de que Estados Unidos e Irán alcancen próximamente un acuerdo de paz.
7: Conservador de Eslovenia anuló la decisión del anterior ejecutivo de centro izquierda de prohibir la exportación y el tránsito de armas militares a Israel, así como la importación desde ese país, informan los medios de Ljubljana.
8: El Ministerio de Defensa explicó que la exportación de armas ya está suficientemente controlada por la actual normativa eslovena y europea.
7: Las defensas antiaéreas rusas derribaron 231 drones en 15 regiones del país, que celebra este viernes el Día de Rusia, según informó el Ministerio de Defensa en su parte matutino.
8: En particular, las autoridades de la región de Tatarstán denunciaron un ataque masivo en contra del distrito Sakamsky, en donde tuvieron que ser hospitalizadas 4 personas que fueron alcanzadas en un edificio de viviendas.
7: El primer ministro británico, Keir Starmer, nombró a Dan Jarvis como nuevo ministro de Defensa en sustitución de John Healey, quien horas antes había presentado su dimisión en desacuerdo con lo que consideró infrafinanciamiento del presupuesto de su sector.
8: Dan Jarvis, que era hasta entonces secretario de Estado sin cartera en el gabinete de Starmer, tiene 53 años, fue alcalde por el Partido Laborista en Yorkshire Sur hasta el año 2022 y tiene formación en la Academia Militar de Sandhurst, en donde se graduó como oficial.
7: La dimisión de Healey no se quedó ahí y tras él abandonó su cargo también el secretario de Estado de Defensa, Al Carnes, además de otros altos funcionarios del departamento.
8: Healy presentó su dimisión en una carta a Starmer, en la que dejó claro que el presupuesto del sector para los próximos años no permitirá cubrir las necesidades del país en un momento de crecientes amenazas y en alusión a Rusia.
7: Al menos 7 personas resultaron heridas, en una de ellas de gravedad, tras una fuerte explosión seguida de un incendio que provocó el derrumbe parcial de un edificio anexo a un bloque de departamentos en Ámsterdam, lo que obligó a evacuar a unas 400 personas.
8: La explosión, cuyas causas siguen sin aclararse, se registró en un inmueble situado en el distrito de Nuevo Oeste de Ámsterdam, en donde funciona un gimnasio que está abierto a las 24 horas y que está conectado a un bloque residencial de 9 pisos.
7: El alcalde socialdemócrata de Silivri, un municipio de Estambul, y otras 18 personas fueron detenidas hoy bajo sospechas de corrupción en una nueva operación judicial contra el principal partido opositor al presidente islamista Recep Tayyip Erdogan.
8: La fiscalía de Silivri dijo en un comunicado que los detenidos están acusados de corrupción y de crear una organización criminal.
7: El pasado 1 de junio fue arrestado, tan bajo similares acusaciones, el alcalde de la localidad de Buca, también del Partido Socialdemócrata CHP, y otras 62 personas.
8: El partido ganó en 2024 las elecciones municipales y las alcaldías de las principales ciudades, en la primera derrota del partido islamista AKP de Erdogan en los 22 años que él lleva en el poder.
7: Papa León XIV afirmó que todos, de algún modo, somos migrantes al terminar su visita a España.
8: Todos somos peregrinos en camino a la patria celestial. Ayudémonos a hacer de esa travesía un lugar más humano para todos, dijo el pontífice en su intervención en el centro de acogida Las Raíces ante centenares de migrantes y voluntarios.
7: Tenerife es una de las Islas Canarias situadas en el Océano Atlántico que se ha convertido en una importante puerta de entrada para los inmigrantes irregulares que llegan a España y Europa. Tenemos más información con el enviado especial Tanu Terradillos.
16: Al igual que hizo en Las Palmas, el Papa comenzó la que es la última jornada de su viaje a las Islas Canarias en Tenerife con una visita a los migrantes, eje principal de este desplazamiento. En este caso, en el centro de primera acogida de Las Raíces, por el que han pasado más de 70.000 personas desde su apertura en plena crisis migratoria en 2021. Allí escuchó testimonios y habló en francés, lengua de muchos de los acogidos, con un discurso más centrado en la solidaridad y menos político que el día anterior. Todos somos de cierta manera migrantes, todos somos peregrinos hacia la patria celestial. Ayudémonos los unos a los otros para que esta travesía sea un lugar más humano para todos, aportando cada uno lo que pueda, dijo. Más allá de la migración, esta visita del Papa a las islas quiere poner de relieve los riesgos de la llamada Ruta del Atlántico, en la que el año pasado murieron más de 1.900 personas tratando de llegar a las Canarias. Eloy Santiago, obispo de Tenerife, habló con RFI.
17: Bueno, yo creo que ahorita el Papa León XIV a Canarias va a traer sobre todo la posibilidad de que se ponga el foco en el concierto de las redes migratorias en esta ruta atlántica mortífera, ¿no? Hasta ahora se ha subrayado mucho el tema del Mediterráneo, Unión Europea habla mucho del Mediterráneo, el tema de Estados Unidos, América, y la Ruta Atlántica ha quedado un poco en el olvido.
16: El Papa pondrá punto final a su visita a las Canarias con una misa en el principal puerto de la isla esta tarde. Desde Santa Cruz de Tenerife, Manu Terradillos, Radio Francia Internacional.
15: Faltan 2 minutos para las 7 de la mañana.
7: Corea del Sur y Estados Unidos reincorporaron la desnuclearización de Corea del Norte al informe de una reunión clave sobre asuntos nucleares celebrada en Seúl, después de que el comunicado de la sesión del año pasado omitiera por primera vez menciones al régimen norcoreano y su desarme.
8: En el comunicado de la sesión previa del NSG no se mencionó explícitamente a Corea del Norte, ni la desnuclearización de la península, referencias que hasta entonces habían aparecido de forma constante en las declaraciones del mecanismo.
7: La muerte de la princesa Bhagratiyapa de Tailandia, anunciada por la Casa Real y quien era vista como la posible sucesora, pone de relieve el complicado relevo monárquico del país, donde la corona vive un periodo de impopularidad desde la ascensión al trono en 2016 del rey Bajiralongkorn, de 73 años.
8: La princesa de 47 años y primogénita del actual monarca falleció luego de permanecer hospitalizada casi 42 meses por un súbito problema cardíaco que la dejó inconsciente desde diciembre de 2022.
7: Tras su deceso, la línea directa de sucesión recae en el príncipe de 21 años y la princesa de 39 años. En la lista no se encuentran otros 4 hijos repudiados por el monarca cuando eran adolescentes.
8: Que la princesa no era oficialmente la heredera desde la ascensión ascensión al trono de su padre en octubre de 2016, tomó un papel más prominente en las ceremonias y en actos reales, lo que se interpretó como un guiño hacia su posible sucesión.
7: Las autoridades de Filipinas elevaron a 55 el total de muertos confirmado por el terremoto que sacudió la isla de Mindanao, en el sur del archipiélago, donde aún se busca 38 desaparecidos entre los escombros de numerosas edificaciones destruidas por el sismo.
8: El portavoz adjunto de la Oficina de Defensa Civil, Diego Agustín Mariano, dijo que las víctimas confirmadas hasta hoy ascendían a 55 muertos y 1.120 heridos, según es citado en la agencia estatal.
7: Las autoridades de la República Democrática del Congo elevaron a 676 los casos confirmados en la epidemia de ébola declarada en el este del país el pasado 15 de mayo, incluyendo 136 muertes.
8: Un comunicado difundido en X, el Ministerio de Salud congoleño dijo que 629 casos se concentran en las provincias de Ituri, que es el epicentro del brote, mientras que 44 se contabilizan en Kivu del norte y 3 en Kivu del sur.
7: El gobierno de Cuba acusó al secretario de Estado de Estados Unidos, Marco Rubio, de reforzar aún más el cerco económico y energético contra Cuba con mentiras usuales y vulgares.
8: Así reaccionó el ministro de Relaciones Exteriores, Bruno Rodríguez, tras la sanción aplicada por Estados Unidos a la empresa estatal Unión Cuba Petróleo, dedicada a la extracción, refinamiento y producción de crudo, que según Estados Unidos incluye activos clave que fueron expropiados ilegalmente a propietarios estadounidenses.
7: Venezuela otorgó a la británica Shell una licencia para el desarrollo de una primera fase de exploración y explotación del campo de gas Loran, que cuenta con 7 yacimientos, de los cuales 6 son transfronterizos con Trinidad y Tobago, según informó el gobierno del país sudamericano.
8: En un acto en Caracas encabezado por la presidenta encargada de Venezuela, Delcy Rodríguez, también se suscribieron varios acuerdos para el desarrollo integral de las unidades de producción Carito y Pirital de la división Punta de Mata. Está en el estadio de, en el estado, digo, de Monagas, al este del país.
7: La justicia colombiana revocó la medida provisional que prohibía al candidato presidencial ultraderechista Abelardo de la Espriella utilizar la camiseta de la Selección Nacional de Fútbol en actos y publicidad de campaña. Una decisión celebrada por su equipo el mismo día en que comenzó el Mundial de 2026.
8: La medida había sido adoptada la semana pasada por un juez de Bogotá dentro de una acción de tutela presentada por un ciudadano que solicitó impedir que de la Espriella y el Movimiento Defensores de la Patria utilizaran la camiseta de la selección y otros símbolos asociados al combinado nacional como elementos identificadores de campaña.
7: Dos generales retirados del ejército colombiano y otros 25 militares imputados por la Jurisdicción Especial para la Paz por crímenes de guerra y de lesa humanidad admitieron su responsabilidad por 209 asesinatos y 65 desapariciones forzadas presentadas falsamente como bajas en combate en el departamento del Meta entre 2002 y 2007.
8: La investigación del tribunal documentó 209 asesinatos presentados falsamente como bajas en combate, conocidas en Colombia como falsos positivos, incluidos 10 menores de edad, así como 65 desapariciones forzadas y una tentativa de homicidio ocurridas en Meta entre 2002 y 2007.
7: Ecuador incrementará el precio de las gasolinas Extra y Ecopaís, así como del diésel premium, con lo que estos combustibles encadenarán su cuarto aumento mensual consecutivo en lo que va de 2026, según confirmaron desde la Cámara Nacional de Distribuidores de Derivados del Petróleo del Ecuador.
8: Las gasolinas Extra y Ecopaís de bajo octanaje pasarán a costar $3.31 por galón, es decir, 15 centavos más que el mes anterior, mientras que el diésel premium se venderá a $3.25 por galón, también 15 centavos por encima.
7: La opositora Unidad Nacional Azul y Blanco de Nicaragua pidió al gobierno que dirigen los esposos y copresidentes, Daniel Ortega y Rosario Murillo, una prueba de vida de al menos 9 presos políticos que se encuentran en condición de desaparición forzada tras la muerte bajo custodia estatal del líder indígena Miskito y diputado de la Asamblea Nacional, Brooklyn Rivera Bryan.
8: Demandamos la prueba de vida de todas las personas desaparecidas y la libertad inmediata e incondicional de todas las personas presas políticas. Lo exigió en una declaración esa alianza opositora, cuyos principales dirigentes viven en el exilio tras ser desnacionalizados, expulsados o impedidos de ingresar a Nicaragua por las autoridades que los acusó de traición a la patria.
7: En Argentina, el jefe de gabinete del gobierno, Manuel Adorni, admitió que ocultó alrededor de $500,000 de sus declaraciones juradas patrimoniales como funcionario público y reconoció que esos fondos correspondían a ahorros mantenidos fuera del registro junto a su esposa proveniente de su trabajo en el sector privado.
8: No lo declaramos porque la manera de escaparse de la vieja política era tener un ahorro en negro. Nunca se me hubiese ocurrido ahorrar en blanco en aquellos años, dijo Adorni en una entrevista concedida al canal LN+.
7: En Perú, la derechista Keiko Fujimori mantiene una estrecha ventaja de unos 1.300 votos sobre el izquierdista Roberto Sánchez, cuando se ha contado más del 98% de los votos y de las actas de la segunda vuelta de las elecciones presidenciales. Y ya se comenzaron a revisar más de 1.600 actas que han sido impugnadas.
8: A la espera de las últimas 9 actas pendientes de escrutinio que proceden de un distrito de la región amazónica de Loreto, que fronterizo con Brasil, la hija y heredera política del expresidente Alberto Fujimori recibe, y esto es en línea, 50,004% de la votación, mientras que su rival obtiene 49,996%, Roberto Sánchez Palomino, como vemos ahí en BioBio TV.
7: Fujimori expresó que toma con serenidad y mucha gratitud los resultados de la segunda vuelta y recordó que Sánchez afirmó que respetará los resultados de la elección.
8: Consultada acerca de las impugnaciones de mesas de votación planteadas al parecer por Juntos por Perú, Fujimori respondió que no veía ninguna causal de nulidad en esos votos, pero que sus rivales están en todo su derecho de hacerlo.
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20: Hola amigos de Radio Vivido, aquí Ciudadano en la Ruta para informar que en el sector de la carretera de norte a sur por la Cañaveral hacia el sur, camión de basura de la comuna de Recoleta botó un poco de basura en la carretera, para que los conductores tengan atención, porque puede ser que puedan existir choques por alcances debido a la premura de los papeles botados ahí. No es mucha basura, pero sí visualmente molesta. 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
21: 7:08 a.m.
7: Vamos a hacer un pequeño alto, luego tendremos información acerca de la polémica que hay sobre el embajador nominado por el gobierno chileno en Israel, Gabriel Zalyasnik. Está enfrentando una investigación penal iniciada por la Fiscalía de Valparaíso. También les contaremos acerca de la posibilidad de que Mario Vargas, uno de los abogados implicados en la trama bielorrusa, abandone la prisión preventiva. Estaremos hablando de eso, tendremos información económica, el balance de los primeros 3 meses del gobierno de José Antonio Kast. Volvemos en un instante.
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5: Siete de la mañana, 13 minutos.
6: Santiago en estos instantes está con el cielo nublado, hay algo de bruma en la capital, la temperatura alcanza los 8,4 grados, la humedad es del 78%. Para esta jornada, Santiago espera un día que va a estar durante la mañana, durante todo el día nublado y una temperatura máxima de 18 grados. ¿Cómo va a estar el fin de semana? Mañana va a estar cubierto, variando nublado, con máxima de 16 grados, y el domingo va a estar con nubosidad parcial todo el día, con máxima de 21 grados. Para hoy entonces, todo el día nublado, máxima 18 grados es lo que se espera en la capital. En Viña del Mar y Valparaíso, hasta ahora, cielo nublado, temperatura 10 grados, humedad 87%. En Viña del Mar y Valparaíso se espera un día que va a estar nublado todo el día y una máxima de 17 grados. Mañana en Viña del Mar y Valparaíso va a estar cubierto, variando nublado, con máxima de 18, y el día domingo va a estar todo el día nublado con máxima de 15 grados.
7: Revisemos la calidad del aire en toda la zona centro y sur del país, que es la que cuenta con estaciones de monitoreo para estos fines. Hoy el aire es regular en gran parte de esta zona, comenzando en la región metropolitana. Aire regular también en el Valle Central de O'Higgins, en el Valle Central de la provincia de Curicó, en Talca y Maule, en Linares, en Chillán y Chillán Viejo, en Concepción. Concepción, en Los Ángeles, en Puerto Montt y en Puerto Varas. Lo más complicado de hoy es alerta ambiental que está presente en Coyhaique, y el aire está bueno en Temuco y Padre Las Casas, en Valdivia y en Osorno. Acá en la región metropolitana, con este aire regular, rige la restricción vehicular, comienza en 15 minutos más a las 7:30 de la mañana. Está vigente hasta las 21 horas en toda la provincia de Santiago, más San Bernardo y Puente Alto. Los dígitos de hoy, que ya es viernes, 6 y 7 dígitos afectos a la restricción para autos y motos con sello verde inscritos antes del 1 de septiembre del año 2011. ¿Qué pasa con los que no tienen sello verde? 2, 3, 4 y 5 son los dígitos de hoy para esos vehículos, y les recordamos además que tienen prohibición total de circular dentro del anillo de Américo Vespucio. Un par de datos más. Hay semáforos apagados hasta ahora en la región metropolitana. Estos son datos de Transporte Informa. Avenida Mata y San Francisco en la comuna de Santiago. Avenida Vicuña Maquena y El Pelícano, eso es en Macul. Y Avenida Recoleta con Unión, que está en la comuna de Recoleta. Conduzca la defensiva hacia esas intersecciones. Están apagados esos semáforos, se los voy a reiterar. Avenida Mata y San Francisco en Santiago. Avenida Vicuña Maquena y El Pelícano en Macul. Avenida Recoleta y Unión en la comuna de Recoleta. Es el aviso de Transporte Informa que ustedes ven ahí a través de BioBio TV. Tengan muchísima precaución porque están apagados todos esos semáforos. Y les quiero reiterar lo que está pasando en el centro de Santiago. Está restringida la pista izquierda de Santa Rosa al norte, a la altura de Alonso Ovalle, por una colisión de vehículos que estuvimos cubriendo ahí en el lugar y que actualizamos a esta hora con las cámaras de Transporte Informa, donde ya se ve mucho mejor el panorama, con los vehículos ya circulando. Todavía hay un operativo de emergencia, o por lo menos se ven vehículos colaborando con la situación, pero ya fluye el tránsito. Esto fue bien temprano en Santa Rosa. La pista está suspendida, el tránsito está suspendido de la pista izquierda en Santa Rosa al norte, a la altura de Alonso de Ovalle, por esa colisión de vehículos. Se mantienen todavía algunos vehículos de emergencia ahí. Tenga precauciones en el centro de Santiago.
6: Hay un incendio a la altura de Angostura, se están quemando unas construcciones en el lugar. Tenemos imágenes en BioBio TV. Este es el lugar donde estaba el antiguo peaje de Angostura, y vemos a la distancia las llamas que están alumbrando la noche ahí en Angostura. El incendio es importante, el que se está produciendo en estos instantes en ese lugar. Si usted tiene más información, nos puede llamar al 800-810-810. Este es el número telefónico de BioBio. La llamada es totalmente gratuita. 800-810-810. Y también nos puede enviar un mensaje de texto, de audio, una fotografía, un video, lo que usted quiera, al WhatsApp, al más 5699-207888. Se lo voy a reiterar, WhatsApp de BioBio, más 5699-207888.
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6: La Cancillería mantuvo el nombramiento del embajador de Chile en Israel, Gabriel Zaliasnik, pese al inicio de la investigación en su contra por corrupción.
11: Bueno, la investigación no modifica las decisiones que se han tomado. Nosotros básicamente somos muy respetuosos.
12: Un embajador es de exclusiva confianza del presidente. ¿Por qué CAS mantiene a Zaliasnik?
7: La administración de José Antonio Kast atribuyó sus cambios en las proyecciones económicas, en el diseño del gabinete y en la estrategia de seguridad a que encontraron un país peor de lo esperado.
13: Vamos a comenzar a vivir un gobierno más pragmático y menos refundacional.
14: Fueron demasiado optimistas en el diagnóstico.
15: El principal problema no es reconocer dificultades, sino haber generado expectativas.
6: En medio de cuestionamientos de la moneda, la oposición valoró las críticas que realizó el expresidente Gabriel Boric.
16: Asiste el deber, la responsabilidad y el derecho de pronunciarse en materias políticas centrales e importantes.
17: El presidente Gabriel Boric.

0: hay recursos que hay que ver de dónde sacar, porque la subterránea no se cierra.
1: Y por supuesto, la próxima semana ya deberíamos estar cerrando las discusiones, eso esperamos nosotros, porque también necesitamos certeza.
2: La Corte de Apelaciones de Valparaíso respaldó la legalidad de las medidas de embargo aplicadas por la Tesorería General de la República a deudores del crédito con aval del Estado.
3: Son sentencias que pueden ser indicativas de futuras decisiones por la propia Corte. Ellas en ningún caso constituyen un precedente respecto de los próximos recursos que puedan presentarse.
4: 100 millones de dólares anuales se espera recaudar el servicio de impuestos internos con el cobro de IVA a casas de apuestas ilegales.
5: El servicio tiene que cobrar los impuestos independientes del origen. Permite que el fisco pueda obtener los recursos asociados a esas actividades.
6: Uno no puede calificar de ilegal una actividad y paralelamente sentir que tiene la capacidad de pagar impuestos.
2: La Contraloría tumbó el reglamento de la ley Uber por no cumplir con los parámetros que exige la normativa.
7: La Contraloría dice que no se acompañó los estudios de seguridad vial.
8: En transporte estos requisitos no son una mera formalidad administrativa, porque inciden directamente en seguridad, calidad del servicio, fiscalización.
4: El gobierno puso urgencia a la moción para que el Ejecutivo nombre a cerca de 60 notarios.
2: Para contrarrestar la arremetida del Partido Comunista, Renovación Nacional anunció el ingreso de un proyecto para fortalecer la ley Naín Retamal.
9: Yo no apostaría aquí a una ley Naín Retamal 2.0.
10: Que retrata el cuerpo completo a una izquierda radical que no está dispuesta a apoyar a nuestras policías. Esperamos que este proyecto se vote en la Comisión de Seguridad.
4: 6 carabineros fueron detenidos en Talca tras acreditarse su participación en hechos constitutivos de delito.
2: En prisión preventiva quedaron 7 venezolanos y 10 colombianos que pretendían concretar un robo con homicidio de un empresario en la región del Maule.
11: Fue providencial y que en definitiva evitó la comisión de un delito que podía terminar con la vida de una persona. Así lo destacó el tribunal y a nosotros eso nos deja muy satisfechos.
4: En el exterior, el presidente Donald Trump aseguró que la guerra con Irán terminó, aunque medios estatales iraníes señalaron que aún no se ha alcanzado ningún acuerdo definitivo.
2: Con una diferencia de 1.303 votos, Keiko Fujimori aventaja a esta hora a Roberto Sánchez en la elección presidencial de Perú.
4: Acusó al secretario de Estado de Estados Unidos, Marco Rubio, de reforzar aún más el cerco económico y energético contra Cuba con mentiras usuales y vulgares.
2: En los deportes, México derrotó por 2-0 a Sudáfrica en el primer partido de la Copa del Mundo.
4: Hoy Canadá se mide ante Bosnia en Toronto y Paraguay enfrenta a Estados Unidos en Los Ángeles.
12: El país se ha relacionado muy fuerte con la selección. Tenemos ilusiones muy fuertes para tratar de hacer el buen mundial que Paraguay espera y que nosotros también esperamos.
2: Esta mañana comienza la primera práctica libre del Gran Premio de Barcelona, la séptima fecha de la temporada de la Fórmula 1.
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17: Yo. A ver si pueden contactarse con la gente de la autopista o de la municipalidad, por último. Aquí la carretera de Vespucio, a la altura de Alcalde Guzmán. Desde que hicieron esta como zanja, porque están viendo el tema de la nueva salida desde Vespucio hacia Velázquez, han hecho una zanja aquí, no han hecho nada, esto está así. Aparte del riesgo de caerse en la noche, lo tienen de basurero y realmente ya es el colmo, ya nadie aquí tiene cuidado, nadie ordena nada y este lado la verdad es que está de hecho un desastre. Además de que se ve aquí este

0: poste de luz que está quebrado en su punta y está por caerse. En cualquier momento hay un terremoto, se va a caer. Y los postes hacia más allá también, todo destrozado. Esta calle está totalmente abandonada por la municipalidad y por la autopista, así que si pueden ver algo ahí. Muchas gracias. Saludos.
1: Les agradecemos siempre a nuestros auditores por mantenerse en contacto con nosotros, darnos cuenta de variadas situaciones. A ver, hay otros datos de auditores. Hay una actualización del incendio en Angostura. Está el dato de cuál es el lugar afectado.
2: Villa Violeta Parra. Villa Violeta Parra en Angostura, cerca del antiguo peaje de Angostura, en San Francisco de Mostazales esto. Ahí está, mostramos las imágenes de este incendio importante que se está registrando en estos instantes en ese lugar de Angostura.
1: Nos cuentan también de una situación sin energía eléctrica. Están los vecinos de Manuel Rodríguez con Mapocho. Esto frente al Parque de los Reyes, es en Santiago. Lleva más de 24 horas sin energía eléctrica y sin ninguna respuesta, además dicen, de la compañía que es Enel, ¿no?, la distribuidora en ese lugar. Más de 24 horas sin luz en este sector de Santiago, Manuel Rodríguez con Mapocho frente al Parque de los Reyes. Cumplimos con dar ese dato de uno de nuestros auditores.
2: Hay una rotura de matriz en Avenida Cachapoal a la altura de buses Link en Rancagua. Todo esto lo mostramos con imágenes. Rotura de matriz en Avenida Cachapoal a la altura de buses Link en Rancagua. A ver si la empresa de agua potable va al lugar.
1: Se alcanza a apreciar que intentan advertirlo, ¿no? Porque hay algunos conos ahí de advertencia, de interrupción, y el agua también acumulada, pero no es mucho, la verdad. Lo ideal es repararlo lo antes posible. Es Cachapoal a la altura de buses Link en Rancagua.
2: Y también en el paso bajo nivel departamental con Gran Avenida continúa cerrado la comuna de San Miguel y por lo tanto hay que preferir alternativas, ya que se genera un atochamiento en la zona. Paso bajo nivel departamental con Gran Avenida cerrado en estos instantes.
1: Y ahí en Vespucio Sur, al oriente, hay un ciclista que está atropellado, una pista bloqueada, está seguridad municipal en el lugar, es en el cruce con Santa Rosa. Tenga mucha precaución, si tiene más datos se los agradecemos. Por ahora sabemos de esta información preliminar. En Vespucio Sur, yendo al oriente, hay un ciclista atropellado, una pista bloqueada justo en el cruce de Santa Rosa. Está seguridad municipal trabajando en el lugar y hay congestión. Además, tenga muchísima precaución. Si quiere comunicarse con nosotros, es muy fácil. Ya está publicado ahí en la pantalla de BioBio TV nuestro WhatsApp, donde nos puede escribir, nos puede enviar un audio, nos puede enviar una foto, nos puede enviar un video y texto, por supuesto. Más 569-9200-7888. Ese es el WhatsApp de BioBio que está ahí en la pantalla. Nos comunicamos a través de esa vía. Si nos quiere llamar, eso tiene que ser por teléfono. El 800-810-810 es la línea telefónica gratuita de BioBio, la radio, para nuestros auditores y televidentes. 800-810-810.
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5: De la mañana, 29 minutos.
2: La Cancillería salió a respaldar la permanencia del embajador Gabriel Zalyaznik en Israel, pese a la investigación penal iniciada por la Fiscalía de Valparaíso tras los chats, los mensajes revelados con el abogado Luis Hermosilla.
1: En el Ejecutivo insisten en que corresponde esperar el resultado de las diligencias antes de adoptar cualquier decisión en esta materia, lo que ha sido, como decimos, ratificado por la Cancillería, por el Ejecutivo, que es el nombramiento de Gabriel Zalyaznik como embajador de Chile en Israel. La información, la última que se conoce, más allá de algunos comentarios que se hicieron previo a que se conociera la investigación periodística, tienen que ver con estas conversaciones que mencionamos con Hermosilla, con Luis Hermosilla, particularmente solicitando algunos dineros de gastos reservados. Una información muy, muy polémica que dio a conocer el sitio Reportea y que llevaron a que se abriera una investigación. De ahí toda esta polémica respecto a su nombramiento. Yo mencionaba, eso sí, también los comentarios que se hicieron antes de que se conociera esa información que tenían que ver con conflicto de interés de Gabriel Salinas Nick por su adhesión a la causa israelita, las diferencias que hay con Palestina y su rol en los momentos en que esa crisis se agudiza, ¿no? En nuestro país. Vamos a revisar esta información con Marcela Rojas. ¿Estamos en condiciones de revisarla? Sí. Marcela, ¿qué tal? Buenos días.
6: ¿Qué tal? ¿Cómo están? Muy buenos días. Sí, es una información que ya estuvimos abordando durante los últimos días con esta notificación del Ministerio Público de iniciar esta investigación en contra del actual embajador chileno en Israel, Gabriel Zalyaznik. Y era algo que se esperaba que pasara porque Gabriel Zalyaznik, al igual que Samuel Donoso, ambos abogados reconocidos en la plaza, fueron muy amigos, o al menos tenían bastante relación con Luis Hermosilla. Entonces, se esperaba que ellos estuvieran dentro de los chats, mas no se estaba seguro si es que esos chats tenían delitos, o al menos una constitución eventual de delitos penales. Eso es lo que va a tener que investigar la Fiscalía Regional de Valparaíso a partir de ahora, porque se abrió esta investigación penal en contra del embajador chileno en Israel, Gabriel Zalyaznik, y que también comenzó a generar repercusiones en la Cancillería. Mientras la Fiscalía Regional de Valparaíso ya inició estas primeras diligencias para esclarecer el contenido de estos chats intercambiados entre el diplomático y Luis Hermosilla, el gobierno confirmó que, por ahora al menos, esta situación no va a modificar la permanencia de Zalyaznik como representante del Estado de Chile en el exterior. La causa, como yo les mencionaba, se origina a partir de una denuncia presentada por parlamentarios socialistas. Hablamos del diputado Daniel Manucheri y la senadora Daniela Ciccardini. Luego de esta divulgación de conversaciones vinculadas al caso audio entre Luis Hermosilla y también Gabriel Zalyaznik, los antecedentes fueron derivados a la unidad anticorrupción de la Fiscalía Regional de Valparaíso, que va a tener que determinar si eventualmente hay una constitución de delitos penales. La apertura de esta investigación instaló también interrogantes sobre la continuidad de Gabriel Zalyaznik al mando de la embajada de Israel, de Chile en Israel, bien digo, en uno de los cargos diplomáticos de mayor relevancia para la política exterior chilena. Sin embargo, desde el Ejecutivo, ayer el canciller descartó adoptar medidas mientras la causa permanezca en etapa preliminar. El ministro de Relaciones Exteriores, Francisco Pérez, afirma que esta investigación no afecta las decisiones adoptadas por el gobierno respecto del embajador y enfatizó que corresponde respetar el trabajo del Ministerio Público mientras se desarrollan estas diligencias.
7: Bueno, la investigación no modifica las decisiones que se han tomado. Nosotros básicamente somos muy respetuosos de las labores del Ministerio Público y de los tribunales de justicia, así que no tengo más opinión que dar.
6: Declaraciones que buscan cerrar, al menos por ahora, bien digo, cualquier especulación respecto a una eventual remoción o suspensión del embajador que está recientemente asumido. Desde La Moneda sostuvieron que la existencia de esta investigación por sí sola no constituye un antecedente suficiente para poder removerlo del cargo, por lo que también responde a un cargo de exclusiva confianza del presidente de la nación. Entonces, Gabriel Zalyaznik, al menos por ahora, se va a mantener siendo embajador chileno en Israel. Pero más allá de las definiciones políticas, hablamos con especialistas que advirtieron que también el desarrollo de las funciones diplomáticas en el extranjero no impide que la justicia chilena lo investigue por eventuales delitos. La inmunidad diplomática protege a los representantes ante la jurisdicción del país receptor. En este caso sería Israel, pero no frente a los tribunales de su propio estado. Así lo explicó el académico de la Universidad Autónoma, Óscar Olivares, quien precisó que la legislación chilena permite perseguir estos eventuales delitos aún cuando el investigado se encuentra ejerciendo funciones fuera del territorio nacional.
8: El derecho internacional en este sentido establece que la inmunidad diplomática no exime a la autoridad de la jurisdicción de su propio estado de origen, lo cual quiere decir que ante Chile, dicho señor no cuenta con fuero penal ni con privilegios procesales de inviolabilidad.
6: Las declaraciones del Ejecutivo no han logrado desactivar por ahora las críticas de quienes impulsaron esta denuncia que dio origen a esta investigación del Ministerio Público. Los parlamentarios socialistas Manucheri y Chicardini sostuvieron que más allá del resultado de las diligencias en contra de Saliasnik, la permanencia del embajador en Israel es un cargo de representación internacional que afecta también la imagen institucional de Chile en el exterior, por lo que al menos ellos dos pidieron la salida de el embajador y que se remueva de su cargo al menos durante, mientras dure la investigación. Pasemos a escuchar al diputado socialista Daniel Manucheri, quien se refiere a este tema.
9: Un embajador es de exclusiva confianza del presidente. ¿Por qué Kast mantiene a Saliasnik siendo que está investigado penalmente? Mientras esto se aclara, Saliasnik no puede representar a Chile en el mundo. Cualquier gobierno con un mínimo de estándar institucional ya habría entendido que esto es insostenible.
6: La investigación, ya se los adelantaba, se encuentra en una etapa bastante inicial. El Ministerio Público tuvo la recepción de esta denuncia hace dos días, tres días, y recién ayer se realiza esta entrega de los archivos a la Fiscalía Regional de Valparaíso, que deja en manos de la Unidad Anticorrupción estas diligencias, por lo que es una etapa inicial, bastante preliminar. Todavía no se sabe por qué delitos va a ser investigado. Ya se hablaba también de delitos de corrupción, por ejemplo, uso malicioso de uso malicioso de recursos públicos, bien digo, y también se podría hablar incluso de tráfico de influencias del actual embajador chileno en Israel por también algunas cosas que hizo en el Poder Judicial, por ejemplo, tener información de ternas, también ayudar a distintos jueces, algo que ya hemos visto con Luis Hermosilla, Cati Tomás.
10: Oye, hay algunas cosas sobre este tema. Lo primero, ¿cualquier conversación con Hermosilla es digna de ser investigada? No. Si alguien habla de fútbol con Hermosilla, da lo mismo. O hablaba, digámoslo así. O de otras cosas que son intrascendentes. O si hablaba con Hermosilla y criticaba a un político, tampoco. Cualquiera puede criticar a un político, a un futbolista, al que sea, en una conversación. No es eso. El tema es que si estos WhatsApp, estos mensajes, pueden ser indicio de comisión de delito. ¿Qué hicieron Manucheri y Chicardini, senadora y diputado? Interpusieron una denuncia contra Saliasnik y se abrió una investigación penal. También aquí hay que tener cuidado, porque cualquier persona que interponga una denuncia podría usar ese mecanismo para cancelar a alguien en sus actividades. Y por lo tanto hay que verlo en su mérito. Y por lo tanto, eso es lo que hay que mirar. ¿Estos mensajes tienen la suficiente relevancia como para que, de acuerdo al saber y entender de alguien, puedan fructificar desde el punto de vista de una investigación penal en contra de Saliasnik? Va por ahí la cosa. Es una evaluación la que hay que hacer. No basta una denuncia, yo creo que no, porque si no, cualquiera pone una denuncia si, insisto, quiere que alguien no desempeñe una función determinada. No. No podría ser ese el camino, pero hay que mirar los WhatsApp. ¿Cuál podría ser el más complicado? Que dicen, bueno, ¿cómo me van a pagar a mí?
1: Claro, esto hay que hacer memoria, hay que irse hasta los días del estallido social, y luego la defensa de Gabriel Saliasi como abogado. ¿Sí? De Mario Rosas, de Carabineros.
10: Exactamente.
1: Y fue en esas conversaciones, a ver, esto lo sacó el sitio Reportea, lo decíamos recién, en esas conversaciones con el sitio, con la investigación, que es Nicolás Sepúlveda que está detrás, él dice y reconoce que hay un servicio pagado, que fue un orgullo para él defender a Mario Rosas en el marco del llamado estallido social, por mi admiración a la institución de Carabineros, etcétera. El tema es que la duda es, perdón, ¿con qué dinero finalmente se financió esa defensa? Y acá están las conversaciones. El tira y afloja por los pagos. Esta es una conversación del 13 de mayo de 2020. Es la primera vez en que el registro de chat entre Saliasnik y Hermosilla aparece un mensaje relacionado con el pago de los honorarios. Hermosilla dice, ¿cómo te ha ido con nuestro tema común? Saleasnik responde: hola, esperando respuesta a la propuesta. Mientras tanto, les estoy pidiendo un set de antecedentes adicionales para avanzar en lugar de generar más reuniones. Hermosilla dice: ok, voy a hacer que ACH, ya nos suena, ya sabemos, no ha aparecido tantas veces esa sigla, Andrés Chadwick, insista sobre la Loreto. Bueno, reportera dice: ACH es Andrés Chadwick y la Loreto es Loreto Silva, ex ministra de Obras Públicas durante el primer gobierno de Sebastián Piñera y en ese entonces presidenta del directorio del ENAP. Silva, la misma Loreto, formó parte de la coordinación de los abogados que por fuera del aparato público defendían al gobierno. Y ahí estaban hablando acerca de las platas. Hay una consulta acerca de gastos reservados también.
2: Mira, es posible, a ver, esto lo tiene que investigar la fiscalía, resolver un juez. Es posible que, pues, a ver, que éticamente hay una diferencia entre la ética y el derecho. Entre paréntesis. Cosas que no se hacen, pero que no son delito, o no se debieran hacer. Claro. Posiblemente, a lo mejor, aquí
1: asociadas
2: no hay delito.
1: A los cargos.
2: Exactamente, sí. Aquí no hay delito, pero posiblemente hay que investigarlo más, pero sí hay un límite ético. Ahora, la oposición tiene un problema. Manucheri, Chicardini tienen un problema, sí. ¿Cuál? Que los gastos reservados siempre han sido oscuros. ¿O es que no se acuerdan ellos dos que Manuel Monsalve dejó $1,000,000 de los gastos reservados cuando hay muchísimos gastos reservados en la Subsecretaría del Interior? No estoy tratando de empatar porque no se trata de eso. Lo que estoy diciendo es que hay que tener consecuencias también. O sea, si de gastos reservados se trata, hay que mirarlos todos y no algunos, porque entonces no se transforma el asunto en un principio, sino en un aprovechamiento político de determinadas circunstancias. Pero más allá de eso, ¿cuántos gastos reservados dejó la presidencia anterior? No sé si me explico. Los gastos reservados dan para todo y para pagar un montón de cosas que no sabemos cuáles son. Lo que sí sabemos es una sola cosa en gastos reservados, que siempre queda menos plata de la que recibieron. Eso sí que lo sabemos.
1: Y a veces bastante poco. O sea, en el caso de Monsalve, ¿te acuerdas que quedaba un millón en ese minuto?
2: No queda nada.
1: O sea, no, porque eran 50.
2: Eso es nada, sí, claro. En relación a lo que había.
1: Exacto. Y bueno, y que cuando hablamos de gastos reservados son dineros públicos, pero que no tienen la obligación de rendirse, ni nadie sabe qué pasa con ellos, ni para qué se utilizan, porque como son reservados, teniendo un tenor de confidencialidad, ¿no? De buena utilización sobre esa base, bueno, resulta que muchas veces se hace lo que se quiere. A propósito de estos gastos reservados, en junio de 2020, esto es lo que dice Reportea, en plena cuarentena por el coronavirus y con Saleasnik ya integrado al grupo de penalistas de confianza del gobierno, este le avisa a Hermosilla que el ex senador Alejandro Navarro había interpuesto una denuncia criminal contra el ministro de Salud de ese momento, que era Jaime Mañalich, por inconsistencias en la cifra de muertos por el COVID-19. ¿Ustedes se acuerdan de eso, no? Acusación constitucional entre medio, o anuncio por lo menos. La situación se transformó en una nueva misión para el ahora embajador. Te va a llamar JM. Jaime Mañalich le escribe a Hermosilla el 18 de julio refiriéndose al exministro. La conversación dice así: Saleasnik, listo, hablamos y quedamos de juntarnos el lunes a las 10 a.m. También dice: un millón de gracias a Hermosilla, que le responde: de nada, un placer trabajar contigo. Saleasnik dice: igual, con hartos signos de exclamación. 2. Esperemos no terminar todos en la guillotina, o si terminamos, igual es mejor acompañado de buenos amigos, dice Saleasnik. 2 días después, Saleasnik le informa a Hermosilla que ya estaba casi todo listo para asumir la defensa penal de Mañalich. Quedó de enviarme el mandato judicial. Esa causa avanzó y en septiembre de ese año, cuando la fiscalía buscaba allanar el Ministerio de Salud y acceder a los correos electrónicos de la cartera, ustedes se acordarán de esto, no hay que retroceder, pero nos acordamos. Saleasnik le pidió ayuda a Hermosilla. Mañalich ya había dejado su puesto y su abogado defensor quería asegurarse de que el nuevo ministro Enrique París no le abriera el camino a los fiscales. Entonces, Saleasnik dice: necesitamos que llames a París para reforzar que no permita acceso y registro al edificio. Queremos obligarlos a pelear en la corte la autorización. Un mes después, el 7 de octubre de 2020, Saleasnik volvió a tocar el tema, pero esta vez para quejarse de los costos económicos que conllevaba la defensa del exministro. Y acá dice Saleasnik: ¿a quién le puedo pedir gastos reservados? El pro bono me está saliendo caro, hoteles de la Dafne en Valpo, certificaciones de notarios, contratar transcriptores, etcétera. ¿Cómo se hace? Le pregunta Saleasnik a Hermosilla, que le responde: yo siempre he pagado de mi bolsillo, no sé cómo se hace, siempre he salido para atrás en esto. Piensa que mi contrato con Interior es por 1,000,000 mensual, dice Hermosilla. En los mensajes entre ambos abogados no queda claro si la idea de conseguir gastos reservados llegó a puerto. Eso se esclarece en este reportaje. Consultado Gabriel Zalesnik dijo, en relación a la defensa por la gestión en la pandemia, nunca recibí pagos reservados por ella, dijo él.
10: Mira, en una conversación en medio del estallido, el post-estallido, digamos, sugiere pinchar teléfonos de personas que podrían ser instigadores políticos del estallido.
1: Sí.
10: Pero pinchar teléfonos en forma irregular, porque no dice ahí que se presente una acción judicial, que se pida autorización a un tribunal. Pinchar teléfonos. O sea, Zalesnik supone que es posible pinchar teléfonos de modo irregular, que hay una vía, que hay un camino. ¿Cuál camino? ¿Se ha hecho en otras oportunidades? ¿Hizo antes? Porque ya si lo sugiere, es porque sabe que antes se hizo. ¿Quién, cómo, a quiénes? A ver, a mí me parece, a lo mejor no hay nada, porque muchos de estos abogados a veces también son un poco fanfarrones, en el sentido, tú te ríes, pero Javier, sí.
1: Bueno, es que Hermosilla es como el ícono, ¿no?
10: Puede ser que sea una fanfarronería. Sí. Pero ¿y si no lo es? ¿Pero si no lo es? ¿Pincharon teléfonos antes?
1: Lo que dice la investigación es que él pidió que el gobierno recopilara en ese momento los números telefónicos y los correos electrónicos de dirigentes de izquierda, y con nombre y apellido, Daniel Jaue y Hugo Gutiérrez. Y ahí que se aplicaran seguimiento e interceptaciones telefónicas, que son los pinchazos, pero así se llaman, contra líderes políticos que según él eran los que instigaban las protestas del estallido.
10: No, pues. Esto es con autorización judicial, pues. No, pues. A ver, esto está muy en boga a propósito del secreto bancario, por ejemplo. ¿Usted se va a meter en las cuentas corrientes de un gobierno porque quiere? No, pues. Entonces, tiene que haber un control. ¿Qué es lo que está sosteniendo acá? Que podría haber un mecanismo para saltarse el control. Esto hay que mirarlo, ¿eh? Esto hay que mirarlo, hay que observarlo, hay que... En una de esas no hay nada. Pero ¿y si hay? Digo yo. Perdón. Y voy más allá. ¿Hay un sistema de escuchas ilegal en Chile? ¿Existe ahora? Marcela, yo creo que hay que investigar bastante todo esto y vamos a ver si la Fiscalía de Valparaíso pone el pie en el acelerador. Por ejemplo... tendría que citar a declarar a Zalesnik lo antes posible, pero los fiscales no pueden citarlos de inmediato, seguramente porque tienen que recabar antecedentes, porque si no, ¿en base a qué le van a preguntar y contrapreguntar? También tiene que ser un interrogatorio de un fiscal preparado. ¿Se sabe algo acerca de una eventual citación a declarar a Zalesnik o no?
6: Nada todavía, todo es muy preliminar. También tendrían que pedir autorización para ir hasta Israel, pero lo que se sabe hasta ahora es que la Fiscalía va a estar investigando delitos penales como, por ejemplo, la malversación de caudales públicos, el fraude al fisco, negociación incompatible, tráfico de influencias y también interceptación ilegal de comunicaciones. Esos son los delitos a los que les pusieron ya el ojo los fiscales, pero algo así como que vayan a hacer una primera diligencia, a conversar con el embajador, todavía no se sabe, la investigación la acaban de tomar ayer, entonces es bastante preliminar todo lo que está sucediendo hasta ahora.
1: Gracias, Marcia.
10: Gracias, chao.
6: Buen día.
1: Seguimos en contacto, hasta pronto. Ahora, lo otro es la política. No, porque digamos que si esto hubiese pasado en el gobierno anterior con un embajador nombrado por el gobierno anterior, el autaloficialismo habría hecho algo similar a lo que ha hecho la actual oposición.
10: O peor,
1: exactamente.
10: No sabemos lo que habría hecho, pero podría ser peor incluso. Pero
1: insistiendo en que esto no es la idea del empate, si la idea es que salgamos de estos empates políticos que nos tienen a todos agotadísimos, ¿no? Y podamos avanzar. Pero el tema es que, claro, pasan en lo mismo, en encontrar que antes era horrible, pésimo, impresentable, y ahora se hace igual.
10: ¿Y por qué hay que mirar esto? Porque hay una costumbre que viene desde siempre, sí, de nombrar embajadores políticos o embajadores amigos de... Recordemos que Sebastián Piñera quiso nombrar a su hermano embajador en Buenos Aires. O sea, a ver si este asunto viene de cerca, bajo el gobierno de Sebastián Piñera II. El asunto es que este es un embajador político. ¿Por qué nombraron a Zalesnik? ¿Porque es amigo de Kast? No sé si es amigo de Kast. ¿Por qué lo nombran? ¿Porque tiene redes y relaciones? Sí, tiene redes y relaciones. ¿Por qué más lo nombran? ¿Cuál hay otra razón? Porque fue el presidente de la comunidad judía en Chile y se estima que por lo tanto se van a restablecer unas relaciones que estaban, yo diría, prácticamente rotas con Israel, y que este es el mejor medio, mecanismo, la mejor idea para restablecerlas con velocidad. ¿Esa es la idea? La verdad es que no hemos conocido por parte del gobierno cuáles son las razones para nombrar a Saliasnik. El canciller dice, bueno, vamos a seguir porque ya está una decisión tomada, pero no hemos escuchado de boca del canciller cuál es la estrategia respecto de Israel y por qué Saliasnik es la persona adecuada. A lo mejor no lo querrá decir, a lo mejor son secretos como de Estado, no tengo idea, pero no sabemos nada de esto. Entonces, no es que hayan nombrado a un embajador de carrera acá, y por lo tanto también se requiere a lo mejor una explicación mayor. Hay personas que por su trayectoria no merecen mayores explicaciones. Cuando nombraron a Pablo Neruda en París, nadie dijo nada, digamos que era Pablo Neruda en París, pero una capital cultural, ustedes comprenderán, entre otras cosas, pero aquí no sé, no, sería bueno una explicación mayor. Eso es lo que decimos.
1: Bien, cambiamos de tema desde el punto de vista de embajadores, pero vamos a seguir hablando del tema judicial, porque la posibilidad de que Mario Vargas abandone la prisión preventiva comenzó a discutirse este jueves. Esto es en el marco de la trama bielorrusa.
2: El séptimo juzgado de garantía de Santiago inició la revisión de cautelares solicitada por la defensa del imputado, aunque la audiencia deberá continuar este viernes antes de que el tribunal adopte una decisión.
1: Durante la primera jornada solo alcanzó a exponer la defensa de Mario Vargas, que pidió sustituir la prisión preventiva por arresto domiciliario total o nocturno. La revisión de cautelares de Gonzalo Migueles, que también estaba contemplada para ayer, finalmente no se realizó luego de que su defensa desistiera de esa solicitud.
2: La defensa de Vargas sostuvo que los antecedentes reunidos por la investigación desde la formalización permiten descartar una participación directa de su representado en los hechos investigados.
1: Según planteó el abogado Sergio Contreras, las diligencias realizadas en los últimos meses han permitido despejar dudas que existían al inicio de la causa y demostrar que Vargas no habría intervenido en los pagos investigados ni en la tramitación de los recursos cuestionados.
11: Ha demostrado las diligencias que Mario Vargas no tenía conocimiento del pago, no participó en los pagos, no giraba cheques, no tenía una relación directa con los clientes, no participó en el recurso de protección.
2: Sin embargo, la Fiscalía de Los Lagos rechazó los argumentos presentados por la defensa y sostuvo que gran parte de los cuestionamientos formulados durante esta audiencia ya habían sido expuestos en la formalización.
1: El fiscal Andreas Kutsch explicó que las alegaciones se concentraron en discutir la participación de Vargas en los 5 delitos de cohecho que se le imputan, más que la existencia de los propios delitos.
12: Hay 5 cohechos de los cuales habló el diputado, cuestionando principalmente la participación de su representado, no la existencia de los delitos. Cuestión que era esperable, ya que esos fueron los mismos antecedentes o gran parte, el grueso, que se habían alegado en la audiencia de control de detención y formalización, en la cual presentaron estos antecedentes y estos cuestionamientos.
2: La audiencia continuará hoy con las intervenciones del Ministerio Público y de los querellantes, quienes deberán responder a los argumentos de la defensa antes de que el tribunal resuelva si mantiene o modifica la prisión preventiva que actualmente cumple el abogado Mario Vargas.
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5: Faltan 6 minutos para las 8 de la mañana.
14: 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En la calle Brasil, antes de llegar a Lobosa, un auto volcado, ya se está formando taco. Habla Rodrigo, Radio Biobío.
15: Hola, buenos días. Desde Santiago, un semáforo apagado en Mata con San Francisco. Alta congestión vehicular en este momento. 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
1: Ayer subió la Bolsa de Comercio Santiago, el principal indicador, el IPSA, en un 2,75%, el índice general en un 2,56%.
2: También marcadamente subió la Bolsa de Nueva York en Wall Street, el Dow Jones un 1,86% y el Nasdaq todavía más, un 2,54% de alza.
1: El precio del dólar bajó 11 pesos con 85 centavos, se cotizó en 903 pesos con 45 centavos comprador y 903 pesos con 75 centavos vendedor.
2: El euro está en 1,050 pesos con 53 centavos.
1: Unidad de fomento para hoy, 40,771 pesos con 41 centavos.
2: Pasó con el cobre, ayer subió 0,37% en la Bolsa de Metales de Londres, quedó en $6.08 por libra. Hasta ahora está la alza en $6.17.
1: El precio del petróleo Brent baja un 3,31%. El barril se está cotizando en $87.42. En Nueva York, el WTI baja un 3,36% y está en $84.74 el barril.
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1: 8:01 a.m.
2: Marcelino Martínez, muy buenos días.
1: Hola, Marcelino.
3: Caterín Tomás, ¿qué tal? Buenos días. Ya estamos viendo a través de la imagen en vivo de la Unidad Operativa de Control de Tránsito, Bio Bio TV, ya está acusando esta situación que tiene actualización. Se trata de este vehículo que todavía se encuentra siniestrado, detenido ahí en Santa Rosa, próximo a la Alameda. Se le rompió la homocinética en esta colisión que tuvo con el otro auto, y esto es lo que explica su detención y en consecuencia la reducción de la capacidad vial que genera tránsito lento en una vía altamente demandada a esta hora de la mañana, que es Santa Rosa en dirección hacia la Alameda. Está a la espera de que la grúa llegue al lugar para retirarlo, así que la precaución de tránsito respectiva, especialmente a los pasajeros de los servicios Red Movilidad, mucha paciencia por la congestión que se genera en ese punto límite de Santa Rosa con la comuna, con la vía de Alameda. Seguimos revisando ahora lo que está ocurriendo en el sector norte de Santiago, esta situación que se da en la comuna de Renca, donde ya vehículos de emergencia se desplazan hacia Avenida Brasil con Germán Tenderini. ¿Qué es lo que ocurrió en el lugar? Un vehículo volcado, lo que está generando complicaciones por Avenida Brasil con sentido hacia el oriente. Esto, reitero, en la comuna de Renca, para la precaución de tránsito respectiva, de preferencia opte una vía alternativa en ese punto de la ciudad. También vamos a actualizar lo que se generó ayer en la Costanera Norte en su conexión con la trinchera céntrica de Ruta 5 con sentido hacia el sur, donde a esta hora de la mañana ya todas las vías se encuentran habilitadas tras los trabajos de reparación que se iniciaron durante la noche. Estos se van a retomar durante la noche de hoy viernes, pero el resto del día y a esta hora de la mañana todas las pistas de este viaducto que conecta la Costanera con Ruta 5 están habilitados. Eso sí, hay flujo vehicular aumentado habitual en ese punto de la ciudad. Concentrado en esta concesión, por cierto, en dirección hacia el oriente, como siempre la Costanera tiene tránsito lento al interior del túnel hasta el sector de la salida La Concepción en la comuna de Providencia. En el lado sur de la región metropolitana, flujo vehicular aumentado hacia el cruce de la vía local de Américo Vespucio con Santa Rosa. Hace algunos minutos terminó un procedimiento de asistencia médica a un adulto mayor que fue atropellado por un ciclista en el lugar. Ya todas las pistas están habilitadas, así que lo que hay a esta hora solamente tiene que ver con el flujo vehicular aumentado habitual hacia este punto de la ciudad. Lo mismo ocurre en Camino a Melipilla, desde el sector Padre Hurtado hasta el sector del enlace Santa Marta, solamente vehículos circulando en dirección hacia el centro de Santiago. Lo vemos también a través de las cámaras de la Unidad Operativa de Control de Tránsito. Lo mismo ocurre en Camino a Lonquén, que tiene alto flujo vehicular a la hora, también en el mismo sentido de tránsito. Avenida Los Leones, atención a lo que está ocurriendo en Lota, porque hay un vehículo detenido que está sumando congestión a este eje en dirección hacia el norte. De hecho, la congestión parte a la altura de Diego de Almagro, así que también un llamado a la precaución a quienes transitan hacia ese punto de la comuna de Providencia. Es lo más relevante que podemos compartir desde Transporte Informa del Ministerio de Transportes, Caterín Tomás.
2: Muchas gracias, buenos días.
3: Buenos días.
1: Chao, Marcelino, hasta pronto.
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1: De la mañana, 5 minutos.
2: Vamos a hacer un pequeño alto, luego haremos un balance de los primeros 3 meses de gobierno de José Antonio Kast. Se ha cumplido los 3 meses, pero también se terminó el plan Desafío 90. Estaremos hablando de la ley de reconstrucción, de la ley miscelánea del gobierno, qué es lo que está ocurriendo allí, la reunión de los alcaldes con el Ministerio de Hacienda, donde no hubo humo blanco, más bien gris o negro, porque no se llega a acuerdo en cuanto al financiamiento de los municipios. Y lo que está ocurriendo con la acusación constitucional en contra del exministro de Hacienda, Nicolás Grau. Todo eso y mucho más en segundos.
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0: 8:12 a.m.
1: Santiago en estos instantes está con el cielo nublado, está con bruma, la temperatura alcanza los 9,6 grados, la humedad es del 72%. Se espera para esta jornada un día que va a estar nublado todo el día y una temperatura máxima de 18 grados. En Viña del Mar y Valparaíso, a esta hora, cielo nublado, temperatura 11 grados, humedad 82%. En Viña del Mar y Valparaíso se espera un día nublado todo el día y una máxima de 17 grados.
2: A ver, un dato de auditores, nos escriben desde Chicauma, esto es el Lampa, sin agua, nos dicen, sin agua potable por quinto día consecutivo, es camino Chicauma, el Lampa. Nuevamente amanecimos sin agua, los niños tienen que irse al colegio sin tomar una taza de té. Les pido por favor si pueden comunicarse con la municipalidad, nos dice nuestro auditor, para que hagan reparto de agua potable en camiones aljibe en la comunidad de Lampa, dice la comunidad del Taco, porque claro, también son, se ven muy afectados por la congestión, ¿no? Para llegar acá a Santiago y luego para volver a Lampa. Y además agreguemos esto de que están sin agua potable en este camino Chicauma-Lampa por quinto día consecutivo, están en esa situación. Por supuesto, a quien corresponda repararlo, y si no, obviamente hacer lo posible por mejorar la situación de sus vecinos del camino Chicauma en Lampa.
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1: Agreden y arrastran a una mujer en un asalto en Quinta Normal. Dos extranjeros fueron detenidos.
2: Copamiento de carabineros en la población del Castillo de La Pintana terminó con 6 detenidos.
1: El Instituto Nacional suspendió las clases para hoy por una amenaza de tiroteo.
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8: Hola, buenos días. Llamo para comunicar que en la esquina de Los Leones con Lota, mirando por Lota, hay un vehículo Toyota estacionado ocupando parte de la pista de Los Leones y no hay nadie en su interior. Esto va a traer bastante consecuencia en el tráfico. Muchas gracias, buen día.
9: Hola, Biobio de la radio. Quería comentar que en dirección a Costa, a la altura del Paico, más o menos el Monte del Paico, hay un choque de vehículos. Está el tránsito cortado y la única vía que tendrías que tomar es bajar en Santa Adriana y salir en el Paico para poder evitar ese taco, porque se está haciendo mucho taco, los vehículos están detenidos, hay personal de la autopista también, está carabineros, pero está el tránsito detenido. Así que para que puedan avisar a los conductores para que puedan tomar este bypass, que sería por Santa Adriana, bajar a Santa Adriana y subir en el Paico si quieren continuar hacia San Antonio. Eso, buen día.
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4: 8:18 a.m.
2: Nos escriben auditores, ustedes saben que siempre estamos revisando los mensajes, ¿sí? Hay varios que están sorprendidos en algunos sectores de la zona centro del país porque hay precipitaciones que no estaban pronosticadas. Varios dicen, oye, ni el teléfono me avisó. En Pelarco nos desescribían para decirnos que estaba lloviendo bastante fuerte hace algunos momentos y más bien gotitas, goterones en Padre Hurtado y también en Molina. Les agradecemos por mantenernos al tanto de estas situaciones que les sorprenden y que nosotros podemos revisar acá para contarles a otros de nuestros auditores. Molina y Padre Hurtado con algunas gotitas, dicen no estaba pronosticado, les llama la atención, y en Pelarco lluvia de frentón. Gracias por escribirnos, gracias por estar siempre en contacto con nosotros.
1: Cambios en las proyecciones económicas, en el diseño del gabinete y ajustes en la estrategia de seguridad han marcado los primeros 3 meses del gobierno de José Antonio Kast.
2: En la interna reconocen que hay aspectos que modificaron en relación a las promesas de campaña y lo atribuyeron a que la situación del país era mucho peor que la que habían esperado.
1: En el oficialismo hay balances mixtos sobre este periodo y la oposición acusó estar frente a una administración que no tiene a la ciudadanía como su prioridad. Tenemos detalles con María José de la Barra. Muy buenos días.
2: Hola, María José.
10: ¿Cómo están? Muy buenos días. De dulce y a gras. Parece una frase cliché, pero así han sido los primeros 3 meses de gobierno del presidente José Antonio Kast. Una administración que llegó amparada con poco más del 50% de la aprobación, con altas expectativas ciudadanas, sobre todo en aspectos de economía y de seguridad. Pero sabemos que las cosas han cambiado y se han visto una serie de polémicas en el devenir de estos más de 90 días que lleva ya este gobierno en ejercicio. Ya todo comenzó con el alza en el precio de los combustibles, con el uso del concepto del Estado en quiebra, el retiro al apoyo de la candidatura de Michelle Bachelet a la Secretaría General de Naciones Unidas, también los distintos oficios que se conocieron de parte del Ministerio de Hacienda, en los cuales se hablaba de descontinuar programas sociales, las disputas que existieron entre el oficialismo y el segundo piso, en particular los roces entre el presidente del Partido Republicano, Arturo Esquella, y el

0: exministra vocera de gobierno Mara Cedini y también la quien ocupara el cargo de titular de seguridad Trinidad Steiner. Pese a que el gobierno releva una serie de hitos en estos tres meses, hay aspectos que son claramente más cuestionados por la oposición. Los grandes hitos que se relevan de momento y que fueron parte de los que también destacó el presidente en su cuenta pública es la contención de gasto, las políticas de contención de gasto que han permitido al fisco ahorrar cerca de 1,3 billones de pesos. El avance del plan de reconstrucción, que lo ven como un hito, considerando que han podido avanzar en una agenda económica que es ideológica, lo reconoció ayer, de hecho, gran parte de los ministros asegurando que formaban parte de una batalla cultural. Y eso ha podido avanzar en el Congreso Nacional con los plazos que ha establecido el gobierno. También ven como un logro que el Comité de Ministros haya logrado destrabar cerca de 7.000 millones de dólares y que toda la inversión trabada fuera destrabada, valga la redundancia, en cerca de un 60%. Destacan el avance de la alerta sanitaria oncológica, el haber podido aprobar la ley de escuelas protegidas, entre otros aspectos. Hay temas, eso sí, que ven con matices, considerando que habían sido propuestos de una manera durante la campaña y que al poco andar del gobierno tuvieron que cambiar esas proyecciones. Por ejemplo, muy bullada fue la declaración del presidente respecto a la expulsión de migrantes. Se dijo que era una metáfora el querer expulsar a 330 mil migrantes, luego se dijo que era una hipérbole, luego el presidente reconoció que había sido una frase mal utilizada, pero eso generó polémica y no es lo único en lo que se matizó. También hemos visto de manera concreta cambios en las proyecciones económicas. Por ejemplo, en campaña se apuntaba que al 2030 se iba a lograr un déficit cero y ahora se modificó a un déficit de 1,5%. En campaña también se dijo que el crecimiento que se iba a buscar tener al fin del mandato era del 4% y se redujo ahora al 3,5%. Se dijo que se querían recortar 6.000 millones de dólares de gasto para poder ahorrar y sin embargo el gobierno está pidiendo que se apruebe una deuda, un aumento de la deuda de 6.200 millones de dólares. Por el oficialismo, la diputada Jimena Sandón de Renovación Nacional aseguró que la velocidad en la gestión de resultados ha sido cuestionable. Pese a esto, dijo estar confiada en que el panorama va a cambiar. Y el secretario general de los republicanos, Vicente Bruna, valoró que la moneda esté apuntando a un gobierno responsable más allá de la popularidad.
1: Bueno, la economía no es una ciencia estática y va cambiando de acuerdo a las circunstancias, pero nadie negará que en este caso el gobierno tiene una ruta bastante definida y la ha expresado muchas veces el ministro Quiró. Ojalá las proyecciones se cumplan. Y en tema de seguridad, otra cosa con guitarra, ¿no es cierto?
2: Hemos visto que se está poniendo el foco en las verdaderas urgencias de los chilenos. También valoramos el cambio de tono que ha tenido este gobierno, diciendo las cosas sin maquillaje, tal cual son, y haciendo lo que se tiene que hacer para sacar a Chile de esta senda de estancamiento.
0: Para el timonel del Partido Nacional Libertario, Johannes Kaiser, hubo aspectos en los que no se prepararon como correspondía, de hecho apuntó en particular a la agenda migratoria, asegurando que ellos, su candidatura, tenía mayor preparación y un plan más robusto para enfrentar la situación de los migrantes irregulares. Y también Johannes Kaiser aseguró que hubo aspectos en los que se pecó de optimismo.
3: Fueron demasiado optimistas en el diagnóstico. Vemos que el gobierno en este momento está en esa ruta, pero evidentemente generaron expectativas que de manera inmediata eran incumplibles.
0: En el PDG también han mostrado algo de preocupación, lo hizo la diputada Sandra Parisi, quien reconoció que la realidad fue la que llevó a que el Ejecutivo pudiese modificar algunas de sus propuestas. Y pese a esto, a que reconoce que esto se tuvo que realizar, dijo que el gobierno generó expectativas y hoy debe hacerse cargo de lo que prometió.
4: A tres meses iniciado el gobierno vemos que la realidad ha obligado a corregir varias expectativas. El principal problema no es reconocer dificultades, sino haber generado expectativas que hoy chocan con la capacidad real de ejecución por parte del Estado. Los chilenos esperan menos anuncios y más políticas públicas concretas.
0: Por la oposición, el balance fue sumamente diferente. El diputado Marcos Barraza del Partido Comunista aseguró que, a diferencia de lo que se prometió durante la campaña, el gobierno fabricó una crisis económica. Y su par del Frente Amplio, Gael Yomas, dijo que se demostró que hay falta de preparación.
5: Están en riesgo programas sociales muy importantes y se está incrementando la deuda pública. Estamos frente a una mala administración. La hacienda pública pasa por una crisis generada por el gobierno del presidente Kast.
6: Que llegaron sin plan de seguridad, vaciaron las cuentas de los deudores del CAE, recortaron recursos para salud y educación y le regalan una reforma tributaria a los más ricos.
0: ¿Qué es lo que dicen los analistas? El decano de la Facultad de Economía y Gobierno de la Universidad Central, Marco Moreno, dijo que ahora

0: Ahora se marca el tránsito concreto entre lo que es el periodo de instalación, que ya terminó, y el de administración del Estado.
1: Vamos a comenzar a ir, es un gobierno más pragmático y menos refundacional. Todo hace pensar que el Ejecutivo está transitando desde la lógica del shock inicial hacia una estrategia más gradualista. Lo que vamos a ver es menos anuncios simultáneos y más concentración en prioridades específicas, porque la gente comienza ya no a valorar las expectativas, sino a valorar los resultados.
0: Parte de la caída en las expectativas es algo que se ha evidenciado también en el marco de los distintos sondeos de opinión. Así lo evidenció, de hecho, la última encuesta nacional de opinión pública del Centro de Estudios Públicos, que dijo que hay poca confianza respecto a la posibilidad de poder cumplir las promesas de parte del presidente. Un 28% de los encuestados no tiene nada de confianza en el cumplimiento de promesas. Un 39% tiene poca confianza en el cumplimiento de las promesas, 21% bastante confianza y 10% mucha confianza. Cifras que son vistas de manera negativa acá en el Palacio de la Moneda, más allá de la aprobación. De hecho, según lo que hemos podido reportear, preocupa más que se pierda la esperanza respecto a la posibilidad de cambiar la situación actual que la aprobación, que ven que es algo más volátil y que puede variar según cualquier momento político o aspectos más de la contingencia. Katy y Tomás.
2: ¿Qué piensan en el gobierno para mantener la esperanza? ¿Tienen un plan o no?
0: Lo que buscan para mantener la esperanza es una política de gestión con resultados concretos, una política comunicacional. Ahí está muy de la mano, de hecho, la idea de ver a las autoridades en terreno, el presidente presente, por ejemplo, es una forma de que el presidente pueda comunicarse con las distintas personas, un ministro de seguridad que se vea en terreno, escoger ministerios clave para que estén en terreno y sus actividades sean difundidas con prioridad, la ministra de salud, Maicho Malí, el ministro de Vivienda, Iván Poduje en la reconstrucción de Ñuble, Biobío y Viña del Mar, el ministro de Seguridad, que durante la mañana está en distintas actividades y en la noche está participando casi toda la semana de distintos operativos que también son publicitados. Esa sería una de las formas de mostrar que el gobierno está trabajando, porque eso podría permitir que la misma ciudadanía le entregue un poco más de tiempo al gobierno para comenzar a ver resultados, porque se ve que están trabajando. Esa es parte de una de las estrategias, y saben que se necesita acelerar la marcha para mostrar resultados, porque sin números va a ser difícil que la esperanza se pueda mantener.
3: Oye, a propósito de eso, en la semana conocimos los resultados de la encuesta del Centro de Estudios Públicos, la del CEP, que tiene de bueno y de malo, a mi juicio, para el Ejecutivo. De malo porque le daba un rechazo alto al presidente José Antonio Kast en los meses de instalación, como se ha definido. Pero la parte buena es que se reconocía la seguridad como la principal preocupación de la ciudadanía, de los consultados por esa encuesta, lo que va en línea, y también la economía, lo que va en línea con lo planteado en campaña por el actual Ejecutivo. Pero obviamente es bueno, pero le pone una presión, ¿no? Lo de la seguridad es muy, muy importante para la población. Y por lo tanto, cuando se instaló la expectativa de la campaña y ya se dio todos estos tumbos, ¿no? De la instalación de la ministra o del ministerio, quiero decir, de seguridad pública, con una ministra saliente, con los subsecretarios, en fin, y otros mandos medios, le pone presión, ¿no? Porque es importante, hace sentido con lo que el Ejecutivo propone, pero es importante que eso se cumpla y que efectivamente se ejecute y haya resultados en materia de seguridad y también en materia económica.
0: Hay aspectos que complican respecto a eso, porque vamos a ir por parte. La encuesta CEP plantea que gran parte de las preocupaciones ciudadanas son seguridad, migración y empleo. Claro. Y gran parte también del análisis que se hace acá es que hay que apuntar en medidas que permitan mejorar la microeconomía, porque la gente cuando plantea que la economía es un problema, probablemente se refiere no solamente a los índices macroeconómicos, sino al alza en el costo de la vida, se refiere, por ejemplo, a las políticas de empleo, y el Plan de Reconstrucción Nacional, si bien apunta a eso, lo hace con una proyección que es a largo plazo o mediano y largo plazo, pero no ataca directamente, por ejemplo, el alza en el costo de la vida y tampoco las políticas de empleo como tal. Busca proteger el empleo formal, pero no así tanto creación de nuevos empleos. En esa línea, ese es uno de los puntos que tienen actualmente como desafío, que la coordinación entre los ministerios económicos y el ministro del Trabajo, Tomás Rau, pueda verse y de alguna manera impulsada para ver políticas de creación de empleo que permitan atacar entonces esa necesidad ciudadana. Y sobre el tema de seguridad y migración, ahí también hay un punto importante. Por eso el ministro de Seguridad, por ejemplo, Martín Arrau, tomó él, en este caso, el tema importante de la política carcelaria y penitenciaria, que fue un tema que Trinidad Steiner no había abordado con tanto protagonismo y lo comenzó a abordar desde el inicio de su gestión a cargo del Ministerio de Seguridad, y hemos visto también cómo la agenda migratoria ha sido mucho más abordada por Max Pavés, en este caso subsecretario del Interior, el propio director del Servicio de Migraciones, Frank Sauerbaum, entre otros. Los temas que son prioridad para la ciudadanía se están buscando abordar con mayor celeridad para poder de esa manera volver al relato que habían iniciado en campaña y que los llevó a ganar la presidencia.
2: Ay, pero una evaluación del gobierno, si uno la hace una especie de balance general, ¿el balance es positivo o negativo? Al final, ¿está en rojo o está en azul?
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Pero muy buenos días, bienvenidos. Estamos dando inicio a una nueva jornada en día viernes 12 de junio. Ya mire dónde vamos, cerquita de la quincena. Un saludo para todos nuestros amigos y amigas que están en sintonía de la radio a esta hora acompañándose de este día viernes, donde ya comenzó con la edición del diario El Observador, que está en circulación, sí, aunque usted no lo crea, mi chico, ya está en circulación la edición número 5227 de El Observador para este día viernes 12 de junio, con 24 páginas por solo 800 pesos. Ya está disponible en su kiosco más cercano. Un saludo tremendo para toda nuestra comunidad de la mañana en directo, que a esta hora les acompaña con la buena música, con la información, con la entretención y también con las noticias locales, que son tan importantes, preparadas por nuestro departamento de prensa. Luego estamos al regreso con el informe y pronóstico del tiempo.

0: Ya, nos vamos a ir con el informe y pronóstico del tiempo. Saludo a don Fernando, que debe estar escuchando la radio. Estaba ahí tirándose la oreja. Va a tener que adivinar nomás qué va a pasar con el término de la información. Oiga, vámonos con el informe y pronóstico del tiempo. ¿Les parece? Preparado por la Dirección Meteorológica de Chile en conjunto con la Dirección General de Aeronáutica Civil, que nos dice que nuestro recorrido comienza como todas las mañanas por la costa, Viña del Mar, Valparaíso, Papudo, todo ese sector hermoso que tenemos en Zapallar, Marbella, Orcón, Puchuncaví, todos esos lugares, precioso, Orcón, Ventanas, vamos, de inmediato. Atención, para la costa el día de hoy estará con nubosidad y muy poquito sol y por la noche cielos nublados, llegando la máxima a 17 grados. Para mañana una mínima de 11 y una máxima de 17, cielo nublado durante la mañana y por la tarde algo de sol, muy poquito, con nubosidad, la que se mantendrá durante toda la noche, pero atención que el domingo estará con cielos nublados y con nubosidad, con un poquito de sol en horas de la tarde, llegando la máxima solo a 14 grados. Va a estar así, ni frío ni calor, pero ahí se va a mantener sábado y domingo la costa de nuestra región del Gran Valparaíso. Para la provincia de Pitorca, atención, se esperan máximas de 18 grados para hoy, cielos con nubosidad y algo de sol durante el día. Para mañana, una mínima de 8 y una máxima de 18 grados. Cielos con nubosidad y nublada durante la mañana. Por la tarde, nubosidad y muy poquito sol. Para luego, por la noche, cielos con nubosidad. El domingo se esperan máximas de 21 grados, pero con cielos despejados. Atención, para San Felipe y Los Andes se esperan cielos con nubosidad el día de hoy. Nublado por la tarde-noche con una máxima de 19 grados. Para mañana sábado se espera una mínima de 8 y una máxima de 19 grados. Escuche bien, ¿eh? Una máxima de 19, con cielos con nubosidad durante la mañana y tarde y muy poquito sol. Por la noche, cielos con nubosidad, los que se van a mantener durante la mañana del domingo, llegando a la máxima a 23 grados, pero con cielo despejado en horas de la tarde del domingo. Para la provincia de Quillota, 18 grados el día de hoy. Cielos con nubosidad y poquito sol, a ratitos tendremos solcito, no va a abrigar mucho, será un sol, como un amigo mío, ¿eh?, que no abriga mucho. Ya, ahí, pero está, un sol pequeñito. Eso es para hoy, acá en la provincia de Quillota, por la noche, cielos con nubosidad, 18 grados será la máxima para hoy. Misma temperatura que se mantendrá el día de mañana, con una mínima de 7 y una máxima de 18. Pero tendremos una madrugada y una mañana nublada, así como está ahora, el día de mañana sábado. Por la tarde, podríamos tener un poquito de sol, muy poco, que va a elevar la temperatura a la máxima de 18 grados. Con una noche con nubosidad, la que se mantendrá durante la mañana del domingo, para luego tener cielos con nubosidad y algo de sol durante la mañana y despejado en horas de la tarde, con una máxima el domingo de 21 grados. Para el sector de Villa Alemana y Quilpué, provincia de Marga Marga, tierra fértil de muchos, atención, se esperan para hoy máximas de 18 grados, cielos con nubosidad y algo de sol. Para mañana 7 la mínima, 18 la máxima, cielos con una mañana nublada y por la tarde con nubosidad, elevando la máxima a 18 grados. Para el domingo se esperan máximas de 21 grados, cielos con nubosidad durante la mañana y despejado por la tarde. Finalmente en el Valle de Casablanca estaremos con cielos con nubosidad durante todo el día de hoy y muy poquito sol. Máxima de 17 grados. Para mañana nublada la mañana, por la tarde con nubosidad, llegando la máxima a 19 grados. Atención que para el domingo se esperan máximas de 22 grados con nubosidad y poquito sol en la mañana y por la tarde un sol más esplendoroso que elevará la temperatura máxima hasta los 22 grados. Informe y pronóstico del tiempo preparado por la Dirección Meteorológica de Chile en conjunto con la Dirección General de Aeronáutica Civil. Bueno, y del informe y pronóstico del tiempo nos bajamos del avión, nos mantenemos y subimos a nuestro buen amigo Pablo Rojas porque con esta cortina llega el informe a esta hora, porque es justo y necesario, de la Unidad Operativa de Control de Tránsito para conocer el estado de las carreteras, vías alternativas, todo eso y más, en la voz de nuestro buen amigo Pablo Rojas, desde la Unidad Operativa de Control de Tránsito. A esta hora de la mañana tomamos contacto contigo. Pablo, ¿cómo estás? Muy buenos días, gusto en saludarte.
1: Muy buenos días, viernes 12 de junio de 2026, inicio de un nuevo fin de semana y este es el reporte de Transporte Informa para las principales vías de nuestra región. Partimos este despacho en la comuna de Valparaíso, en donde se mantiene aún congestión leve en Santos Osa en dirección a la avenida Argentina, mientras que ya tenemos flujo vehicular normal en la avenida Washington, en Santa Elena y también en Colón, en la misma dirección. La avenida Argentina a esta hora mantiene congestión leve en dirección a Placilla y tránsito lento en dirección a la costa. Avenida Errázuriz ya se encuentra con flujo vehicular completamente expedito, tanto en dirección a Puerto como en dirección al Nudo Varón, mientras que la avenida Brasil también se encuentra con flujo vehicular normal en el ingreso desde el Nudo Varón y también en el sector de Bellavista. Independencia se mantiene con tránsito lento en dirección al centro, mientras que avenida Pedro Moncha, Cabuco y Yungay se encuentran con flujo vehicular normal. La avenida España hasta ahora se encuentra con alto flujo vehicular y un poco de tránsito lento desde el sector de Yolanda hasta Caleta Portales en dirección a Viña del Mar y flujo vehicular normal en dirección a Valparaíso y también en el enlace desde calle Pellé. En Viña del Mar, avenida 1 Norte se mantiene con congestión desde Los Limonares hasta Los Castaños en dirección a la costa y flujo vehicular completamente normal en dirección al interior. La salida del Troncal Sur hacia la Rotonda Limache y también calle Limache presentan ahora alto flujo vehicular y un poco de tránsito lento hasta calle Lusitania, mientras que Viana mantiene flujo vehicular normal en dirección a la costa, situación similar que calle Álvarez en dirección al interior. La avenida Alessandri se encuentra con flujo vehicular normal, tanto en dirección al centro de la comuna como en dirección a la Rotonda Santa Julia y también en el enlace hacia Gómez Carreño. Avenida Agua Santa se reporta con alto flujo vehicular en la zona alta de la ciudad, mientras que en Recreo y llegando al centro de la comuna tenemos flujo vehicular normal. En la costa, avenida Jorge Mon se mantiene con congestión desde el balneario de Las Salinas hasta el ingreso a la Escuela de Operaciones en dirección al centro de la comuna y flujo totalmente normalizado en dirección a Reñaca. Avenida Borgoño, Ignacio Carrera Pinto, en el sector de Reñaca, ya se encuentran con flujo vehicular normal. Avenida La Marina se aprecia con congestión leve en dirección a Reñaca, mientras que avenidas Libertad y San Martín mantienen flujo vehicular normal en ambas direcciones. En Villa Alemana, avenida Valparaíso se mantiene con alto flujo vehicular en ambos sentidos, particularmente al llegar a Ignacio Carrera Pinto, en donde se aprecia todavía un poco de tránsito lento en dirección a la costa. Otras vías de la comuna, como Maturana, Manuel Mont, Victoria, Juan Gualí, Porvenir, Bernardo Leighton e Ignacio Carrera Pinto, ya se encuentran con tránsito completamente normalizado. En la ciudad de Quilpué tenemos flujo vehicular totalmente expedito en avenida Los Carreras en ambos sentidos, al igual que en Condel Sur, Baquedano, Diego Portales y también en avenida Freire. Avenida Marga Marga hasta ahora se mantiene con alto flujo vehicular en dirección al centro de la comuna y flujo normal en dirección al Orozco y también en el enlace hacia el Troncal Sur. Piedra Lanceta mantiene alto flujo vehicular en dirección a la avenida Marga Marga y flujo vehicular normal en dirección a Los Pinos. El Troncal Sur se aprecia con tránsito fluido en ambos sentidos. En la comuna de La Calera se mantiene aún congestión vehicular en calle Carrera en ambos sentidos, entre calle Santa Rosa y San Diego, particularmente en las afueras del Colegio Fundadores, mientras que calle Lautaro se encuentra con congestión leve desde el enlace de la ruta 60CH hacia el interior de la comuna. Por otra parte, ya tenemos flujo vehicular normal en calles como José Joaquín Pérez, Centeno, Iriarte, Maratón, Pedro de Valdivia y también en O'Higgins, al igual que Adrián y 19 de junio, tanto en dirección al centro de la comuna como hacia el sector de Artificio. La ruta 60CH, como siempre, se encuentra con alto flujo vehicular, pero tránsito fluido tanto en dirección a la costa como en dirección al interior de nuestra región. Atención, la unidad de pasos fronterizos de Chile se ha informado que desde el día de ayer se ha reabierto el paso Los Libertadores para el tránsito de todo tipo de vehículos y en ambos sentidos. Recordemos además que desde el 1 de junio se encuentra operando con horario de invierno, esto es desde las 8 de la mañana y hasta las 20 horas todos los días de la semana. Programa tu viaje con antelación y evita llegar sobre la hora a Guardia Vieja o Payata. 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
0: Muchas gracias, Pablo Rojas, por la información desde la Unidad Operativa de Control de Tránsito a esta hora de la mañana con la información siempre primero, mejor y de manera oportuna para todo nuestro público auditor que está en sintonía, que se va moviendo ya desde muy temprano por las rutas y las principales vías de nuestra región. Con ello nos vamos a la pausa en compañía de la música y ya estamos de regreso.

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0: bien, ya estamos de regreso y como ya es costumbre a esta hora, tomamos contacto con la periodista Pilar Aramayo, que estamos enfermita Pilar, así que aprovechamos de mandarle un saludo, está ahí en etapa de recuperación, le mandamos un saludo con harto cariño ahí para que esté pronto en sus quehaceres habituales, la periodista Pilar Aramayo de la Municipalidad de La Calera. Con la periodista, nuestra periodista de acá, de la empresa periodística El Observador, Milena Rojas Aguilar. ¿Cómo está, Milena? Buenos días.
1: Muy bien, Mauricio. Buenos días. Me sumo a los saludos a la Pili, a la Pilar Aramayo, que la echamos de menos por acá. Estaba con nosotros todos los martes contándonos el quehacer de la Municipalidad de La Calera. Está enfermita, así que también me sumo a tus saludos. Pero Milena es mi nombre. Ojalá...
0: Bueno, usted me ha confundido cuántas veces también.
1: Sí, es verdad. Ah, ya. Vamos a las noticias. La Dirección General de Aguas, DGA, aplicó a la Municipalidad de Nogales una multa de 15 unidades tributarias mensuales, es decir, 1.072.000 pesos, a beneficio fiscal por afectación a la calidad de las aguas superficiales de los esteros El Melón y El Garretón, y ordenó a la entidad de edilicia la paralización inmediata de las descargas de aguas servidas desde dos puntos definidos de ambos cursos de agua. En el marco del procedimiento de la visita de inspección al Melón y al Garretón, se dieron cuenta que estaban utilizando para descarga esos lugares, para descargas de aguas grises. Se logró evidenciar esta descarga proveniente del alcantarillado municipal sin ningún tratamiento previo. Cabe mencionar que dicho alcantarillado se conecta por medio de una tubería con la planta de tratamiento de aguas servidas municipal. Entonces, las indagaciones determinaron que los hechos denunciados se estiman constitutivos de infracción debido a la afectación a la calidad de las aguas superficiales, respecto también a la disminución de oxígeno y otros elementos, también aumento de concentración de coliformes fecales, conductividad y otros. Intentamos tener por vínculos oficiales una opinión de la municipalidad. Hasta ahora no ha habido respuesta, pero aplicaron de todas maneras igual la multa y ordenaron al municipio detener estas descargas de aguas servidas en estos dos esteros. En La Calera, los modernos paneles fotovoltaicos instalados en varios refugios peatonales para ocupantes de la locomoción colectiva que se han habilitado en diversos sectores de Artificio y La Calera se han convertido en el objeto de la acción de delincuentes que al robarse estos elementos dejan a las personas sin la seguridad que les permite el sistema que aporta luminosidad y hasta la posible acción de cargar los celulares incluso. La iniciativa de acoger este sistema tecnológico que transforma la luz del sol en energía eléctrica y lumínica y que aporta una serie de elementos de seguridad ha sido objeto de robo permanente, robo de estos equipos en contra también no solamente del objeto, sino que de la seguridad ciudadana, de la sostenibilidad ambiental, las posibilidades de comunicación ante cualquier situación de inseguridad, especialmente en sectores alejados, ¿cierto? El municipio calerano ha hecho una denuncia pública respecto de estos hechos delictuales que no solo afecta a la entidad edilicia en relación a los costos de volver a instalar la reparación de los daños causados por los ladrones que los desarman a la fuerza. También hay en otros espacios de los modernos paraderos que se espera instalar otros fotovoltaicos más, paneles, ¿cierto? Entonces, este tipo de robos no es nuevo en la comuna, se han detectado especialmente en espacios rurales, la sustracción de paneles fotovoltaicos y otros elementos ligados con la energía solar. Incluso el municipio calerano fue víctima de otro acto delictivo ligado a la tecnología, cuando robaron desde una caseta en el Cerro La Calera, donde estaba un panel solar que entregaba energía a centros de salud del mismo municipio. Tampoco es un hecho aislado en la zona y el país, pues se enmarca en una tendencia delictual que está emergiendo, que ha alcanzado altos niveles de los últimos meses, donde las bandas organizadas han convertido las instalaciones fotovoltaicas y también los cables y cañerías de cobre en un nuevo objetivo comercial donde operan desde atrás personas o grupos ilegales. Esto es también porque hay alguien ofreciéndoles dinero a los ladrones por estos paneles fotovoltaicos, ¿cierto? No se los van a robar para tenerlos en la casa. Alguien está comprando estos paneles fotovoltaicos y es ahí donde está el problema, porque es ahí donde surgen los delincuentes de este tipo de elementos ahora.
0: ¿Sabes? Claro, lo que pasa es que mucha gente está instalando, ¿cierto?, estos paneles, estas luminarias, y el destrozo que se realiza es tremendo, porque se rompen las casetas, se destruye
1: el daño, todo lo que conlleva sacar
0: se
1: también
0: destruye
1: los
0: mobiliario
1: paneles.
0: Entonces,
1: claro,
0: el daño es grande, y lamentablemente las personas que hacen esto son personas que saben a quién poder ofrecer, porque ya tienen comprador, porque ya no lo han hecho por primera vez, o sea, no lo van a hacer por primera vez, ya lo han hecho anteriormente. Y esto ha ocurrido en toda la zona. Mira que hace un tiempo ocurrió en los cerros de Limache, en Olmué, ocurrió en Villa Alemana, ocurrió en la provincia de Petorca, constantemente el robo de estos paneles solares y también de todo lo que va de la mano. Equipamiento, radios de comunicación para instituciones como el SAMU, los municipios que necesitan muchas veces estar comunicados con lugares apartados donde no hay otra forma y otra manera de poder llegar con la comunicación de manera rápida, porque los celulares tampoco entran ahí. Entonces, todo eso se pierde en cuanto a la comunicación. Así es que, si usted sabe de alguien que anda vendiendo estos productos por ahí, estas cosas,
1: informar
0: a Carabineros, a los municipios, porque generalmente ya
1: los paneles fotovoltaicos no se venden en la calle,
0: no,
1: ni se venden por mercado
0: va a comprar cualquier persona tampoco.
1: Claro, entonces ahí a tener mucha empatía con la gente, ustedes que están ofreciendo este producto, tiene que llamar, porque puede ser que pillen al delincuente o puedan recuperar esto robado, ¿cierto? O también se le puede dar mayor connotación a este delito que está increciendo en nuestro país. Ya, en un fallo dividido, la tercera sala dejó sin efecto el procedimiento de cobranza que la Tesorería General de la República realizó por concepto de el CAE, ya por la devolución del CAE. Sin embargo, otras cuatro acciones similares fueron rechazadas por distintas salas del Tribunal Porteño el día de ayer. Una deudora del crédito con aval del Estado logró detener ese procedimiento de cobranza que la Tesorería General de la República inició en su contra mediante el Código Tributario tras un fallo de la Corte de Apelaciones de Valparaíso dictado ayer jueves.

0: en distintas partes, pero en la sala que donde ella interpuso este recurso de protección fue acogida. El fallo estableció además que aplicar el procedimiento del título quinto del libro 3, mire, saben que hay muchas cosas muy técnicas, se las voy a explicar en fácil. Cuando una persona tiene una deuda de CAE, crédito con aval del Estado, esa deuda normalmente es con una institución financiera, por ejemplo, con un banco, pero tiene el Estado solamente participa como garante,
1: claro,
0: ¿cierto? Lo que cuestionó el fallo de la Corte Suprema relacionado con un caso visto en Valparaíso, no es el que le hayan cobrado, sino en la forma en que estaban intentando cobrar esa deuda. Una deuda tributaria es una deuda que nace por impuestos o obligaciones con el Estado, por ejemplo, contribuciones, impuestos, ¿cierto? En este caso, el Estado tiene herramientas especiales de cobro, que es la Tesorería General de la República. Pero la deuda del CAE no es un impuesto, es un crédito educacional, es decir, es un dinero que la persona tiene que devolver no es que sea como un impuesto que se cobra mensual. Entonces lo que señala el fallo es que no se puede tratar a una deuda de CAE como si fuera una deuda de impuestos,
1: como una casa comercial.
0: Exacto, porque no corresponde usar el mismo procedimiento del cobro tributario. Si alguien debe impuestos del Estado, puede cobrarle como deudor tributario, pero si alguien debe un crédito bancario para estudiar, esa deuda no se transforma automáticamente en un impuesto solo porque tenga un respaldo estatal.
1: Ya.
0: Sigue siendo un crédito bancario.
1: Oye, pero
0: con respaldo estatal, no un impuesto que se puede cobrar a través de la Tesorería.
1: Claro, pero estos créditos con aval todavía existen. Estos créditos que... sí, pero con aval. Claro, porque el aval es el que te respalda a ti para que puedas recibir, ¿cierto?, el beneficio.
0: Exacto, hay que tener a alguien que diga, no, si es que ella no paga, pago yo.
1: Claro, entonces para los bancos es un tremendo negocio porque se aseguran igual. El tema es, como señalas tú, claro, la forma en que se está haciendo...
0: Se está tratando como un crédito tributario cuando es un crédito bancario.
1: O sea, como ponerte contra la pared y tiene que pagar.
0: Claro,
1: ahora.
0: Pero no... Entonces, acá lo que pasó es que varias personas interpusieron este recurso de protección y una fue acogida. ¿Por qué las otras no? Porque estaban en distintas salas, distintos jueces, etcétera, pero una sí fue acogida. Entonces
1: se demuestra de que, claro, tenía razón a lo mejor la forma en que en este caso la persona que recibió el beneficio sentía que no correspondía nomás.
0: Claro, entonces si por ejemplo a esa persona ya le habían descontado el dinero,
1: claro,
0: mediante un procedimiento existe la posibilidad de reclamar la devolución. Hay muchas personas que van a empezar a reclamar la devolución porque no era viable que estuvieran cobrándole como un crédito tributario y que se hayan metido a sus cuentas y le hayan sacado toda la plata, ¿cierto?
1: Yo siento que el Estado recauda mucha plata por diferentes medios. El tema es que muchas veces son los mismos los que pagan y pagan y pagan y pagan. ¿Y qué pasa con el resto? Parece que el filtro no funciona de la misma manera para todos. Y ahí es donde está el problema.
0: ¿Sabes qué? No, es que es verdad, porque estamos como los mismos siempre, nos llega, claro. La lluvia es como que la lluvia cae para acá, no, man.
1: Claro.
0: Los otros tienen solcito.
1: Claro, que si va a llover... Que chorree el agua para todos.
0: Para todos. Pues,
1: y no,
0: claro,
1: para unos pocos.
0: Bueno, este fallo, esto de fallar a favor de esta persona, no significa que se le vaya a eliminar la deuda que tiene con el CAE,
1: claro,
0: sino que siguen teniendo la obligación del pago por el crédito que recibieron para estudiar, pero lo que cambia, según este criterio de la Corte, es que no se puede cobrar esa deuda usando este procedimiento como lo han hecho hasta ahora.
1: Bueno, el fiscal nacional
0: también reclamó.
1: ¿También reclamó?
0: Sí.
1: Claro.
0: Sí, todo,
1: bueno, pero,
0: todo
1: pero mira, esto. Pero mira,
0: esto
1: varios personajes políticos...
0: ¿Tu plata para estudiar?
1: Mira, varios personajes políticos que ejercen hoy roles importantes

0: en el Estado, que también lo hicieron años anteriores, que tienen cargos públicos importantes, ya sea senadores, diputados, ministros, rectores de universidades, gente que estudió con estos créditos, todavía no los paga.
1: Oye, pero eso, ¿te das cuenta de lo que demuestra? Que todo el mundo estudió endeudándose.
0: Es que mi pregunta
1: que nadie,
0: es...
1: nadie tiene plata para pagar sí, una carrera.
0: Yo estudié, me recibí, trabajo, pero mi sueldo en el mercado ya todos lo van a conocer porque soy un ingeniero, en fin. Pero llevo 10 años trabajando. ¿Puedo comenzar a pagar? Obviamente que sí, po.
1: Sí.
0: Ahora, ¿cuánto? Bueno, es lo que uno acuerda, ¿cierto? Y dice, ya, mira, yo voy a pagar, no sé, el 5% de mi sueldo. Todos los meses se me va a descontar. Pero es que hay políticos, gente de la televisión, que gana millones y millones de pesos. Y no han pagado ni un solo peso. Señor Mochatti, estoy de acuerdo con usted.
1: Así dijo, no lo escuché.
0: Es que lo escuché en su minuto cuando ya hizo un comentario respecto de este tema. O sea, ¿por qué ahora algunos políticos, algunos personajes de televisión, animadores que estudiaron con estos créditos, hoy cuando salen a la luz pública sus nombres, pagan? No debiera ser, o sea, debió haber sido de manera regular, como con todo. Por eso te decía al principio, esto debiera ser parejo para todo.
1: Sí, ahora las personas, por ejemplo, que quedaron en
0: si llueve, que llueva para todo.
1: Que llueve para todo. Claro. Las personas que quedaron con su cuenta en cero, claro, recomiendan que revisar su caso particular con alguien de la Corporación de Asistencia Judicial, si no tiene un abogado. Porque puede, tal vez pueda, le pueda ir bien, puede necesitar presentar una acción para destituir esa cobranza, para pedir la restitución de los fondos, porque no era manera de proceder cobrando como si fuera lo que hablamos, un crédito tributario, una deuda tributaria, digamos, y no una deuda bancaria.
0: O sea, yo siento que... Y esto de los impuestos, tanto impuesto que pagamos los chilenos. La verdad que yo digo, tanto impuesto y tan malo el servicio que muchas veces recibimos. En general, del sistema público. Tenemos que ir al hospital y muchas veces en los hospitales esperar 4 o 6 horas para poder tener el resultado de un examen. Muchas veces más de 6 horas para poder ser atendido. Y seguimos pagando impuestos y pagamos más impuestos. Por diferentes medios, los sueldos no son de los mejores para la gran mayoría de los chilenos, entonces hay que buscar un segundo empleo y si boletea, también te recortan con impuestos. Entonces, uno dice, si yo pago tanto impuesto, ¿por qué el servicio sigue siendo igual, no mejora? ¿Dónde está el problema? Se inyectan los mismos recursos, la plata se va para otro lado.
1: Ahí está el problema, la plata se va para otro lado.
0: Yo creo que la gran molestia que tiene la mayoría de los chilenos hoy en día es esa. ¿Cuál es la solución? Esperemos que aparezca pronto.
1: ¿Qué pasa con nuestra plata? Bueno, en cuanto al CAE, finalmente...
0: Estoy enojado, dijo Bombalé.
1: Estoy enojado, estoy feliz y enojado.
0: Estoy enojado.
1: Es que, claro, es indignante. Pero para finalizar, que ya estamos en la hora, la clave para entender...
0: Me voy a dar una ducha con agua fría para que se me pase.
1: Inspirar 4 segundos, retener...
0: No,
1: 6 segundos
0: y inhalar...
1: Ay, ¿cómo es?
0: Inhalar durante 4 segundos.
1: Sí, inhalar durante
0: 4 segundos. Mantener durante 6 y botar durante 4.
1: 4, ya, ahí. Unas 3 veces para que...
0: Unas 10 veces para que funcione.
1: Que al final el que se enoja pierde, Mauricio. ¿Sabes sí. por qué? Porque si uno se enoja, el enojo te sirva para tomar alguna acción real, pero si uno se enoja para disparar al aire, lo único que se produce es úlcera nerviosa.
0: Estoy molesto entonces.
1: Estoy indignado.
0: Ya,
1: bueno, la cosa es que, por último, todo este fallo no dice que el CAE no se paga, sino que el CAE no se puede cobrar como si fuera una deuda tributaria. Es el resumen de todo lo que hemos conversado.
0: Para que la gente lo tenga claro.
1: Exacto.
0: Bueno, y ojalá que se solucione pronto este tema, porque creo que, de una u otra manera, en las condiciones en que está Chile, no todos quizás tienen la condición de poder pagar y devolver esa plata que hoy se está cobrando.
1: Ya, yo me voy respirando, inhalando.
0: Sí, pero tiene una técnica también.
1: Manteniendo y después exhalando. Durante
0: no
1: la
0: se
1: pausa.
0: Confunda, vaya a hacer la práctica. Vamos a ir a la pausa comercial. Nos vamos a la pausa comercial. Usted no se separe de nuestra sintonía. Ya estamos de regreso con más informaciones, contactos, todo eso y más. Luego estamos también con la revisión de las principales noticias que destaca hoy El Observador en los kioscos más cercanos.
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Muy bien, ya estamos de regreso para continuar con ustedes compartiendo a esta hora. Oiga, le echamos un vistacito a los titulares del Observador el día de hoy. Golpearon a dueño de casa con un bate y le dispararon en la pierna. Violentos encapuchados asaltaron a adultos mayores en su hogar. Esta es una información que usted puede conocer en desarrollo en la página 13 de El Observador, que está ya en circulación. En la comuna de La Calera, arresto domiciliario para imputado por parricidio de niña de 2 años. En Quillota, joven de 19 años murió tras recibir un disparo en habitación de motel. Con una fotografía a todo color, ahí en portada, gran ejemplo en Quillota. Cientos de personas participaron en limpieza y recuperación de espacios. Hay que de vez en cuando darle una manito de limpieza al río, ¿eh? Y en general, en todas las comunas. Durante mucho tiempo, durante muchos años, el río ha sido prácticamente el basurero de muchas comunidades en las comunas de la región. Y hablo en general, San Felipe, Los Andes, Yayay, Catemu, Hijuela, Nogales, bueno, Melón, La Calera, en fin. De vez en cuando organizarse y darle una manito ahí de limpieza nos permite tener también un mejor río, ¿eh? Mucha gente le gusta ir a pasear, a darse una vueltecita, de vez en cuando, con las mascotas, en fin. Me ha tocado ver en algunos sectores de la provincia, pero muchas veces la basura es tremenda, la cantidad que se bota de manera ilegal es mucha en las riberas del río. En lo deportivo, Unión La Calera necesita ganarle a la U para abandonar el último lugar de la tabla. En Quillota, vecinos y bomberos rescatan a adulta mayor en medio de un incendio. En la comuna de Hijuelas, la fiscalía pedirá 5 años de régimen cerrado por baleo a Omar Lascano. En Quillota, hombre se resistió a detención mordiendo a carabinero en la mano. En la comuna de La Cruz, se activa plan hídrico preventivo ante riesgo de anegamientos. Encargado del programa en La Calera, las personas en situación de calle están siendo observadas casi exclusivamente desde la lógica de la seguridad pública. Conozca a la artista viajera de Pachacamita, que pasea su arte por el mundo. Bueno, estas y otras informaciones son las que trae para hoy El Observador, sobre todo para mucha gente que está en sintonía escuchando la radio a esta hora de la mañana. Río Roma, nuestros próximos invitados.

Recuerde la edición de hoy del diario El Observador con 24 páginas y con toda la información que usted quiere saber. El Observador, que se atreve y lo dice con las informaciones de su comuna, de su provincia, de su región, ya están disponibles en su kiosco más cercano. Saludo ahí al maestro que... ¿ah? El hermano del taquilla, el taquilla más chico, que está acá en la esquina de Aldunate, en su kiosco ahí, escuchando la radio y también las informaciones. Ahí él está con el ejemplar de El Observador tempranito, para que la gente que anda en el centro y desea adquirir un ejemplar del diario, lo pueda hacer. También ahí, en diferentes sectores del centro de la comuna, ejemplares de El Observador disponibles también en Quillota, en La Cruz, en Hijuelas, en Nogales, en Melón, en todos lados. El Observador a esta hora les informa con las noticias de sus comunas. Enrique Martínez a esta hora, y esto que lleva por título, vuelve. Faltan 10 minutos para las 10 de la mañana.

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Artista de origen guatemalteco que está en una serie de conciertos, 10 conciertos en el Movistar Arena con la venta total de entradas en cada uno de sus conciertos, ¿eh? Durante este mes de junio, creo, y hasta el día 20 de este mes estará realizando sus conciertos en el Movistar Arena, y mientras tanto el hombre recorre Chile, diferentes lugares, así es que si lo ve por ahí, seguramente camuflado, es porque anda aprovechando de conocer un poquito más de nuestro país. Este cantante guatemalteco, también compositor y productor de su trabajo discográfico. Antipoeta, le han denominado, pero a las mujeres les encanta. Fíjese que veía por ahí el 90% de sus entradas son prácticamente de mujeres, que en solo horas se compraron todos los boletos. Algunas se repiten el plato, ¿eh? Ya, eso es demasiado fanatismo, pero bueno, quienes tienen la posibilidad de ir a ver, que ojo, ¿eh? Las entradas no son muy baratas, ¿eh? Están, diría yo, un poquito caras, pero ahí varias se dan el gustito de ir a disfrutar de la música de Ricardo Arjona. Y usted siempre nos llama, siempre nos programa sus canciones favoritas. Y yo voy a programar estas que son para una persona que nos llamó. Dice, por favor, Mauricio, estas canciones me hacen acordar del bombón que tengo, que seguramente debe estar trabajando y escuchando la radio. Y seguramente va a escuchar las canciones y se va a acordar de esta personita que te está pidiendo estas canciones. Yo dije, ya, aquí estamos. Te vamos a programar las canciones y te vamos a saludar a esta hora de la mañana, porque sabemos que estás en sintonía de la emisora en algún lugar de la región de Valparaíso. Aquí está Alejandro Fernández y Franco De Vita.

contaron del poeta del pueblo, que escribía hermosos cuentos, y ahora resulta que es más grande con el paso del tiempo. Maestro, con su permiso.

Ya estamos de regreso para continuar con ustedes, 10 de la mañana con 22 minutos, 10 con 22. Recuerde que luego a las 12 con 30 llega Informatodo. Así es, Informatodo llega luego a eso de las 12 con 30.

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0: 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Y nosotros nos vamos a la pausa de las 10:30. No te separes de nuestra sintonía, que ya estamos de regreso.
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son exactamente las 10 de la mañana con 43 minutos en esta jornada del día viernes. 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Si usted busca un esmalte para uña, si usted busca un... Oiga, desde un corta uña, que muchas veces se pierden los corta uñas en las casas, ¿se ha dado cuenta? ¡Ay, la lima de la uña!, dice la dueña de casa. Bueno, las va a encontrar todos estos productos para las manitos, ¿cierto? Para la uñita, para que estén bien, una cremita. ¿Cómo se llama esa crema que compran todos, desde la abuelita hasta la más jovencita para las manos? La piel armina. Claro, esas que vienen como en un sobrecito plástico. Sí, pues la piel armina, ¿eh? La va a encontrar ahí. Y la otra es la crema lechuga. La crema ni idea. Sí, productos clásicos, ¿eh? El mentolatum, el mentol. Todos esos productos los va en... Las caluguitas de alcanfor, esas las compro yo, ¿eh? Todos los años. Así que este año voy a pasar ya luego por ahí a buscar mis caluguitas de alcanfor. Sí, sobre todo cuando las personas... sufren un poquito de gripe, resfrío y todas esas cosas, estos productos no pueden faltar. ¿Cierto, señora Ilian? Un saludo para la señora Ilian. Allá en el sector de La Palma, en Quillota, está con el Leo. No sé si andará el Oscar por ahí revoloteando, pero está Leito ahí y está la señora Ilian. Así que un saludo para ella y para don Leo ahí, que escuchan la radio cada vez que pueden, se acompañan con la buena música y con la información. Todo eso y más, precisamente a través de esta programación que con mucho cariño les acompaña. Donde quiera que estén, gracias por estar siempre ahí en nuestra sintonía. Y verás, así se llama este sonido nacional que llega con el dúo chileno La Sociedad.

Muy bien, nos vamos a ir a la pausa. Usted no se separe de nuestra sintonía. Ya luego estamos de regreso aquí en esta comunidad de La Mañana en directo por el 105.5 del dial en esta jornada de día viernes ya. ¿Cómo pasó la semana de radio? Rapidísimo, diría yo. Nos vamos a ir, como es costumbre, como es habitual, a la pausa comercial, porque es justo y necesario. Usted no se separe. Ya estamos de regreso compartiendo canciones, informaciones, todo eso y más. Lo que se viene en lo deportivo para este fin de semana, y luego también lo vamos a estar analizando dentro de nuestra programación. Así es que usted no se mueva de ese mero ahí, pegadito en la sintonía del 105.5 en esta mañanita un poco fría. Y digo siempre un poco fría porque, bueno, por lo menos acá en los estudios de la radio está fría la jornada adentro. No, aquí no ponemos calefacción, nada, porque los cambios de temperatura ahí nos pasan la cuenta. Lamentablemente es así. Claro que estoy arropadito como hijo único, dirían por ahí algunos. Bien arropado, ya, pero no importa, hay que cuidarse. Los años no pasan en vano. Vamos a la pausa en compañía de las canciones y ya estamos de regreso.

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Bueno, a esta hora, como es habitual, los invitamos a conocer, a echar un vistazo a El Observador en nuestra plataforma, donde ustedes van a encontrar precisamente mucha, mucha información. Como por ejemplo, esto que yo les voy a mencionar y que, bueno, es parte de la noticia que está en desarrollo en nuestra plataforma. Métase ahí, revísela, porque tiene que ver con estos estas personas que fueron detenidas, ¿ya? Estos hombres que vendían botellas de whisky falsificadas. Ahora, mucha gente generalmente no sabe diferenciar, porque es tal la copia, la réplica a la original, que muchas veces uno cae, ¿cierto?, en el engaño, por decirlo de alguna manera. Ahora, ¿cuál es el tema? Imagínese, le venden un whisky que en el mercado vale 30 mil pesos promedio en 10 mil. Y usted dice, ¡uy, que está barato! A ver, no, pero es falsificado. Y el tipo le va a decir, no, pero sí. Oye, me quedó una caja en el camión y la estoy liquidando a 10 lucas. Usted va y la compra. Y usted dice, pero sí, debía haber comprado unas dos más, está súper barato. Bueno, suele suceder. Muchas veces hay gente que nos ha llamado y nos cuenta, ¿sabe, amigo? Metí las patas. Como andaba en la feria y pasó un tipo gritando a viva voz, vestido con los colores de estos camiones que distribuyen precisamente estos productos, y uno cae, pues. Uno cae. Pero sí, amigo, estamos en el 2026. Hoy, lamentablemente, estamos en un lugar donde, digo, donde en Chile se presta para muchas cosas más. Esto es parte de todo lo que puede ser un engaño al consumidor, a la gente que muchas veces de buena fe compra estos productos. Ah, usted dice, está barato, lo voy a llevar porque lo quiero probar, porque, no sé, pues su valor original es caro y aquí me lo están vendiendo barato. Y es la misma botella y es el mismo etiquetado. No, pero hay cosas que marcan un poco la diferencia. Nunca compre estos productos en la calle si no sabe de dónde vienen. Es como comprar medicamentos en la calle. ¿Sabe usted si están en buenas condiciones? Los medicamentos muchas veces necesitan estar a una temperatura. Imagínese un medicamento en la calle a pleno sol. ¿Tendrá la misma efectividad? Yo creo que no, ¿cierto? Es como, no sé, ponerse a vender yogur en plena calle, sin ningún tipo de protección. Es obvio que el producto va a comenzar a sufrir una descomposición en el producto mismo, que puede afectar, ¿cierto?, en algo. Puede gatillar en una enfermedad estomacal, en algo complicado, en fin, por el simple hecho de comprarlo en la calle. Yo digo, a ver, hay cosas de las que uno tiene que desconfiar un poco. Es como cuando uno, no sé si está mal lo que voy a decir, pero muchas veces cuando en estas fiestas religiosas, festividades donde generalmente llega mucho comercio ambulante y muchas veces viene desde afuera, porque por último uno le compra a un cliente de toda la vida y sabe que el caserito, la persona que uno conoce desde siempre, tiene su puestecito y no lo va a hacerle eso, no lo va a estafar. Pero hay mucha gente que viene desde afuera y que le ofrece, claro, un champú que de litro a 1.000 pesos. ¿Usted sabe que tiene en su composición ese producto? Si en el mercado cuesta 3.800, 4.000 pesos o un poquito más. Bueno, esas preguntas usted se las tiene que hacer. Hay gente que lo ha pasado mal, ¿eh?, que se ha complicado. Bueno, esperemos que no. Precisamente, estos tipos fueron detenidos y ¿sabe por qué? Porque vendían botellas de whisky falsificadas. Revise esta información porque está disponible. No vaya a ser que usted le haya comprado alguna de estas botellas a estos tipos que fueron detenidos en Quillota el día jueves, vale decir ayer, 11 de junio. Carabineros se llevó detenido a dos hombres que vendían botellas de alcohol no originales en la vía pública. El arresto
fue por el delito de infracción a la ley de propiedad industrial. Los oficiales de la Cuarta Comisaría de Quillota estaban haciendo un recorrido preventivo por el centro quillotano, acompañados de un ejemplar canino. En ese contexto observaron a un par de individuos a eso de las 11 de la mañana en la esquina de Maipú con O'Higgins, donde ambos vestían indumentarias con bordados características de la empresa. ¿Ve? Yo se lo anticipé. De la empresa CCU, Compañía de Cervecería Unida. Llamó la atención que ambos ofrecían a los transeúntes dos botellas de lo que parecía ser whisky de la marca Jack Daniels. Miren, pues, los policías se acercaron a fiscalizarlos, notando que el par traía consigo un carro de carga manual con una caja de cartón que tenía el logotipo de esta marca de whisky. Dentro de esa caja habían 11 botellas con el mismo logo. Entrevistándose con los vendedores, los carabineros se dieron cuenta de que ellos no tenían ningún documento que acreditara el origen de los productos. Bueno, ¿usted quiere conocer más? Termine de leer usted esta información, que aparece en detalle, aparece la imagen ahí de los productos. No vaya a ser que las botellitas que usted compró, a lo mejor en la calle o en una feria, son precisamente estas mismas y aún no las abre. ¿Ah? La tiene a lo mejor por un momento especial. Bueno, ya sabe que si la compró así, puede ser de dudosa fabricación. Así es que asegúrese bien. Si quiere disfrutar de un producto original como esto, ya sabe dónde comprarlos. Obviamente que al momento de comprarlo le van a dar una boleta también para que ustedes pueda comprobar, ¿cierto?, su compra y saber de que el producto es el original. Tan simple como eso. Mire, parece algo tan simple y sencillo, pero lamentablemente esto se repite en distintas comunas de nuestro país. Es una cosita tonta, loca, llamada amor, dicen algunos por ahí, la banda británica Queen con Freddie Mercury a la cabeza.

0: en este día nublado, ¿eh? Va a estar durante gran parte así la jornada, que sale un ratito el sol, pero que abriga poco. Y bueno, mañana vamos a tener una condición muy parecida. Diría yo, durante el fin de semana y hasta el domingo, ¿eh? Vamos a tener al ratito sol, pero un sol que poco abriga. Así es que si usted va a ir al estadio, abríguese, lleve una chaquetita, porque ya la jornada, cuando comienza a hacer frío, cala hasta los huesos, sobre todo en el estadio. Don Ricardo Maturana, ¿cómo está?
1: Hola. Sí. Hola, Mauro.
0: Está como el chico Julio, usted de la Sonora de Rehabilitarse.
1: No lo conozco.
0: Probando así. Sí. Ah, ¿no? Bueno, hoy día véalo en el Morandejo. Espérelo ahí para que...
1: Oye, comenzó el Mundial, Mauro. Empezó el Mundial. Con dos partidos ayer. Uno más entretenido que el otro.
0: El de México...
1: Malo el partido. Los dos equipos muy malos. Ahí cuando uno se da cabezazo dice...
0: ¿Y por qué Chile no?
1: ¿Por qué Chile no está ahí? Los sudafricanos... Bravos para pegar patadas, sí. Pero casi ni llegaron al arco...
0: ¿Se acordó del Kiko usted al tiro?
1: Casi ni llegaron al arco mexicano. Y México muy... Con muy poquito terminó... ganando el día de ayer por 2-0. Debutó con un triunfo el equipo mexicano. Se notaba muy nervioso. Bueno, y la verdad es que los antecedentes previos de México, partidos amistosos, no eran muy buenos. Una selección muy criticada.
0: Te iba a preguntar, México no se ve como... las presentaciones anteriores que ha hecho los otros mundiales, un equipo que la pelea y bien, es como...
1: Sí, no, pero bueno, lo que pasa es que México tiene un problema de... ellos se creen claro. Se creen muy buenos y la verdad es que no son tan buenos.
0: Es que ellos tienen, yo creo que pasa un poco, es como la fiebre del fútbol italiano, que claro, uno decía... Italia va a ser pero campeón del mundo porque tiene el tremendo equipazo y resulta que, claro, si tú te pones a escarbar los equipos que juegan en el fútbol italiano, la mayoría son extranjeros, sudamericanos en su mayoría.
1: Sí, pues es verdad. Bueno, México ayer ganó 2-0 a Sudáfrica, comenzó con el pie derecho y por la noche ese partido estuvo más entretenido. El que jugaron Corea, la República de Corea con la República Checa y ganaron los coreanos. Debutaron con un triunfo los coreanos. Y eso que empezaron perdiendo.
0: Pero ha ido mejorando el fútbol de Corea, Japón, con respecto también a los mundiales anteriores, ¿eh? Yo al mundial anterior vi un equipo japonés bastante intenso, que corrió mucho.
1: Sí, Corea del Sur derrotó 2-1 a República Checa. Como te decía, empezó perdiendo, lo dio vuelta. Cuando veas los goles te das cuenta que la calidad técnica de los coreanos igual buena. Hay una las dos goles fueron muy buenos. Así que el grupo A comenzó con triunfo para México y Corea del Sur, que son en este momento los punteros de su grupo.
0: Disculpa, Ricardo, ¿cuántos grupos son?
1: Oh, son... No me lo vas a contar porque son de la A a la L.
0: Son varios.
1: Sí. Son 48 equipos.
0: 48 equipos. Mira, chico.
1: Digamos que, bueno, ese partido de México con Sudáfrica marcó un récord, si tú quieres decirlo así, una cosa que no había sucedido en otros mundiales, que en el partido inaugural hubo tres expulsados. Ayer hubo tres expulsados.
0: ¿Tres expulsados? O
1: sea, dos de Sudáfrica, uno de Mira. México. El récord, por así decirlo, lo tenía Camerún, que en el Mundial.

0: California. Canadá juega en Toronto, se hace la inauguración en pues Canadá,
1: enredado, igual,
0: con Bosnia y Herzegovina a las 3 de la tarde, y por el grupo D, hoy a las 21 horas por la noche, en Los Ángeles, Estados Unidos debuta jugando frente a Paraguay, la primera selección sudamericana a la cancha.
1: Vamos por Paraguay entonces.
0: Sí, pues obvio, y ojalá le rastreen.
1: Que pasen una media docena al Pato Donald allá.
0: Sí, eso hoy día, esos dos partidos para hoy. El Mundial continúa el fin de semana, pero va a quedar todo lo del sábado y el domingo. Para mañana sábado hay tres partidos.
1: ¿Ya?
0: Debuta Brasil mañana, eso sí anticipo, en un partido no muy fácil con Marruecos.
1: Marruecos, bueno, en el último Mundial llegó a semifinales.
0: Sí, claro, sí, y también en la Copa Africana de Naciones también estuvo ahí peleando la final. Haití también mañana debuta, para los amigos haitianos que viven aquí en La Calera. Y el domingo, un candidato de siempre, Alemania, juega el domingo a la 1 de la tarde, a las 13 horas, frente a Curazao.
1: Mira, Curazao.
0: Y también debuta el domingo, oiga, hay partido el domingo ahí. Ecuador juega en Costa de Marfil. Y los Países Bajos, que algunos lo dan como candidato al título también, juega con Japón el día domingo.
1: Los Países Bajos siempre se desinfla.
0: Sí, es verdad.
1: Pasan para la siguiente ronda y ahí o les toca con España, con Alemania. Yo, ¿tienes algún favorito, Ricardo? ¿Qué crees?
0: Francia.
1: Tú que Francia.
0: Sí.
1: ¿Crees que pueda repetir el plato nuevamente?
0: Me gusta Francia, no sé si...
1: Ya.
0: Lo de Mbappé tal vez lo puede...
1: Muchos han hablado de España, que
0: también,
1: que con estas incorporaciones de estos chicos jóvenes le han dado nuevo aire al fútbol español.
0: Sí.
1: Pero lo veo difícil yo España, aunque yo creo que siempre Alemania, Argentina, aunque sea con la oreja metiendo la pelota, llegan a instancias finales, y creo que Brasil también podría ser el otro. Pero vamos a ver cómo van pasando las llaves, porque van a ser más equipos ahora.
0: Sí,
1: pues no, van a haber sorpresas.
0: Esto recién comienza, así que muchos dicen que el Mundial de verdad comienza cuando empieza la segunda fase. En la fase de grupo no hay equipos que brillen ni jueguen muy bien, no se gastan todas las balas en los tres primeros partidos de la fase de grupo solamente para clasificar, pero ya después, en los partidos de eliminación directa, es cuando aparecen los candidatos serios.
1: Este Mundial va a ser muy distinto en comparación a los anteriores. Tienen más equipos, va a ir matando llaves. Entonces van a haber más partidos para los equipos que quieran llegar a la final.
0: Sí, son una fase más, si no me equivoco.
1: Una fase más.
0: Oye, bueno, eso con respecto al Mundial. En cuanto a lo local, Unión La Calera, bueno, este fin de semana se termina de jugar la primera rueda, se juega la última fecha de la primera rueda en el campeonato de primera división. Primera vez no se juega, ya se completó la primera rueda la semana pasada. Tienen libre los equipos de primera B este fin de semana, pero sí, los de primera división cierran la primera mitad del año, y Unión La Calera sabemos lo complicado que está, último en la tabla junto a Deportes Concepción, los dos con 11 puntos. Y bueno, Unión La Calera recibe a la U. Está todo listo y dispuesto en cuanto a temas de seguridad para ese partido. El aforo también, 5.400 entradas a la venta.
1: ¿Esto va a ser con el mismo valor que se jugó el partido anterior por la liga?
0: Andan por ahí, sí.
1: Andan por ahí.
0: Muy, muy parecido. Bien. Y también hay descuentos para los hinchas de Unión La Calera.
1: Sí, los hinchas de Unión La Calera que compraron este pack, me parece que del partido anterior.
0: No, necesariamente, aunque no hayan ido al partido anterior. ¿Ya? Pero sí,
1: van a tener descuento igual.
0: Los que van regularmente al estadio, con su RUT es el código de descuento.
1: Van a anotar al tiro.
0: Cuando compren su entrada a través de Ticketmaster.cl, aparece ahí una parte, código de descuento, colocan el RUT y va a venir el descuento. En vez de pagar 22 o 24 lucas por una localidad, les va a quedar en 7.
1: Ah, perfecto. O sea, es harto.
0: Exacto. Claro. Para la noche la 1. Vas a tener que pagar los veintitantas lucas.
1: Tienes que pagar los veintitantas
0: lucas. La galería. 3 de la tarde el domingo, Unión La Calera con la U.
1: 3 de la tarde.
0: Sí, 3 de la tarde.
1: Horario del postre.
0: Hay que, claro, o almuerza temprano, o no almuerza y comes después.
1: No, yo creo que mejor almorzar antes.
0: Sí. O bien, porque la carta.

0: esta culinaria del estadio Nicolás Chaguanazar hace, le da la posibilidad a los que tienen la plata de comer en el estadio.
1: Un café Don Lucas.
0: No, pues y en otro estadio, en el Claro Arena, cuestan como 5 lucas el café.
1: No, pero estamos en Calera.
0: Y no, pero el vaso es grande. No, yo ni aquí, yo creo que tu comentario estuvo de más. Porque en el Nicolás Chaguanazar yo creo que, aparte de la variedad que hay, son bien generosos los...
1: El vaso equivale como a una taza.
0: No, yo diría que más. Es un tazón, grande. Sí. Una taza grande. La bebida, te la dan así el vaso.
1: Toma shop. Tiene la manito chica.
0: Así el vaso y lleno. Y como te digo, hay pizza, hay sándwich, hay...
1: O sea, sí, hay variedad. Hay cosas para...
0: Café,
1: para comer, hay de todo.
0: Hay de todo en realidad, sí. Hay de todo para comer. Así que, bueno, independiente de lo que haya para comer, Calera tiene que comerse a la U, deportivamente. Y ganar porque necesita...
1: Desde el principio.
0: Necesita ganar o ganar Unión La Calera y esperar que se dé una manito por ahí, que Limache se sacuda su mala racha.
1: Y le gane a...
0: Le gane a Deportes Concepción. Que Colo Colo le gane Concepción. A Cobresal. Sí, en el sur juega Limache. El domingo a las 12:30.
1: Ojalá que Limache ande bien.
0: Ojalá que Limache ande bien, que Colo Colo ratifique lo que ha mostrado y le gane a Cobresal. Y en una de esas, termina la fecha, termina la rueda y Unión La Calera ya no está último.
1: Sale de esa incómoda
0: Incluso
1: posición.
0: Incluso sale de la zona de descenso, puede salir de la zona de descenso. Bien. Si es que se dan esos resultados. Ojalá sea así. Y para la confianza también de lo que viene.
1: Y para que Chicotelo también ratifique.
0: Está llamando Chicotelo.
1: Es Chicotelo, espérame, Chicotelo, ya. Te respondo en un minuto. Yo creo que tiene que ver precisamente, Ricardo, también con la confianza que necesita el técnico para... O sea, yo creo que la clasificación en la Copa de la Liga, bien, se agradece, creo que es bueno para Unión La Calera, pero va a ser mejor, mucho mejor, si gana este fin de semana y jugando bien. Yo creo que el técnico tiene que dejar ya de estar haciendo improvisación y que este jugador lo pongo aquí, que esté allá. Yo creo que él debe tener clarita la película cuál es el equipo que ha andado bien cuando Unión La Calera salta al campo de juego y salir a matar a la U desde el principio.
0: Sí, pues ojalá que eso pase, que se quede con la victoria para pensar, no tanto para, sino para mirar la tabla cuando empiece la segunda rueda.
1: Y respirar un poco más tranquilo.
0: Y decir, claro, mira, nos ganamos y no estamos últimos. Y de aquí tenemos que seguir y salir de ahí. Digamos que cuando termine, después de este fin de semana, la próxima semana ya no hay descanso. Empieza Copa Chile. Partidos de Copa Chile.
1: Ricardo, disculpa, ¿y cuándo se abre el libro de pase?
0: El libro de pase debería abrirse inmediatamente terminada la fecha.
1: O sea que Unión La Calera podría traer las incorporaciones que necesita con urgencia ya a partir del día lunes, si queda así.
0: Podría hacerlo.
1: Para que tengan ahí...
0: Podrían incluso utilizar estos partidos Copa Chile como para ir...
1: Probando los jugadores.
0: Exactamente. Sí. Digamos que Unión La Calera tiene que jugar, para variar, para volver a jugar con la U. Ahora, dentro de algunas semanas...
1: La U se va a quedar aquí.
0: Va a volver a jugar con la U de local, en Nacional, sí. Después... Juega también con San Felipe y con Wanderers. Eso es el grupo en Copa Chile. El campeonato de primera división vuelve a jugarse en la quincena de... después de la quincena de julio.
1: Era Gago el que me estaba llamando.
0: Ya. Yeah.
1: Si se podía quedar en la casa.
0: Dile que no.
1: Durante el...
0: Que viaje.
1: Lo mando a darse la vuelta larga.
0: Claro.
1: Importante. Yo creo que Unión La Calera tiene que demostrar por qué es un equipo de primera división que no lleva un año ni dos, sino que tiene que consolidarse, como siempre ha dicho el Kiko, como un palestino, que cuando se hable de Unión La Calera, se hable de un equipo de primera. Y creo que los jugadores tienen clarita la película. Y ahora, bueno, y esto es para todo el plantel, creo yo, yo creo que uno se puede enojar en el campo de juego, le puede dar rabia que el árbitro no sé cobra algo distinto, no lo que el jugador quisiera, pero es el árbitro. Y a veces hay que agachar el moño en la cancha.
0: Franco Jiménez va a ser el árbitro de este.
1: ¿Qué tal? ¿Ya ha arbitrado partido anterior en
0: No lo recuerdo.
1: No, no,
0: debe ser joven, pero no lo recuerdo.
1: Ya. Bueno, esperemos que haga la tarea bien nomás, po.
0: Desde las 14 horas vamos a estar el domingo al aire en directo desde el estadio Nicolás Chaguán Nazar para transmitir, ojalá, una victoria de Unión La Calera en el cierre de la primera.
1: Con el señor Zamora, con el señor Chaguán, el señor Maturana, todos ahí van a estar en el Nicolás Chaguán Nazar.
0: Las Calilas, las Mojojojo, todo.
1: Las Calincas, todo ahí en el estadio apoyando a Unión La Calera. Ricardo, bueno, las puertas me imagino yo que se van a abrir a partir de las 13 horas.
0: Dos horas antes, sí, ya. De las 13, ya. En adelante. Y van a estar cerradas las calles alrededor del estadio.
1: El perímetro del estadio.
0: Exacto.
1: Bueno, la gente que ya vive en la cercanía del estadio sabe cómo para estos partidos, ¿cierto? Cuando vienen estos equipos como Colo Colo, la U, Católica, el resguardo que se hace en el perímetro también para proteger a los hinchas.
0: Así es.
1: Don Ricardo, 14 horas, Pulso Deportivo.
0: Y en la tarde, la Sintonía Roja.
1: Que esté muy bien.
0: Igual.
1: Muchas gracias. Y esperemos que el lunes estemos ahí sumando puntos con Unión La Calera en la tabla de posiciones. Pausa, ya regresamos.
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0: Muy bien. Aquí estamos con un tecito, ¿eh? El del mediodía. Ese para abrigar un poquito el cuerpo. Le quiero preguntar. 1.200 pesos creo que cuesta el sobre con la foto estampada de los futbolistas que son parte de este álbum que circula en todo el territorio nacional y que tiene, pero a miles puestos de cabeza buscando sobres para los niños, niños no tan niños, niños de 12 años, 14 años, 20 años, niños de 30, niños de 40, niños de 50 y más, tratando de completar este álbum, que no sé si el álbum tendrá algún premio en particular, pero imagínense, ¿cuántas láminas trae un sobre? ¿5 láminas? Por 1.200 pesos. ¿Cuántas láminas o cuántos sobres necesitan comprar para tratar de llenar un álbum?
1: Yo me imagino que...
0: Hay mucha gente que ha hecho estos cambiatón en las plazas de la comuna y han llegado, pero cientos de personas. En Quillota tengo entendido que se hizo hace poco una actividad así, donde se invitaba a la gente de la comuna que quisiera cambiar láminas de este famoso álbum, que no sé cómo se llama, pero tiene que tener alguna relación con el Mundial, obvio, cambiando sus láminas. Oye, aquí tengo la lámina de tanto, ¿quién la cambia por la de tanto? Bueno, siempre ha pasado, ¿eh? Aquí en La Calera, años atrás, yo recuerdo que ahí en el sector de calle Diego Lillo, casi al llegar a Caupolicán, había un señor que cambiaba las láminas de los distintos álbumes. Tenía, si habían 4 álbumes de moda, él tenía los 4. Tenía láminas para vender, láminas sueltas, y también tenía sobres. Y ahí llegaban todos a cambiar estas famosas láminas. Era un clásico en la comuna de La Calera, y mucha gente, vuelvo a repetir, con esta fiebre de los mundiales, también con las ganas de querer coleccionar o de poder llenar, ¿cierto?, estos álbumes que salen al mercado precisamente en esta fecha. Ha sido todo un dolor de cabeza para muchos padres que han tenido que salir por ahí con sus hijos, con paciencia, a ver si encuentran láminas para poder llenar el álbum del regalón o de la regalona, porque hoy también muchas niñas son fanáticos o fanáticas de el fútbol. ¿Ah? Hoy ya el fútbol no es solo de varones. Ah, el cuerpo humano espectacular. Me faltaron como 3 láminas para llenarlo en aquel entonces. Don Tito era, mire, me acordé, el hombre que cambiaba las láminas acá en Diego Lillo, casi esquina Caupolicán.
2: Don Tito.
0: Todos llegábamos ahí. Juntábamos láminas repetidas y veníamos a ver si tenía alguna que pudiese cambiar. Tiene toda la razón, por el cuerpo humano era espectacular. Láminas a todo color ahí. Era bonito ese álbum. Uno aprendía harto, en realidad.
2: Habían tantos álbumes bonitos, preciosos. No
0: cuando,
2: sé
0: se arma, cuando había que armar el esqueleto, ¿te acuerdas de la página completa?
2: Sí, no, lo coleccionamos con el mi sistema, hermano, y lo completamos.
0: El sistema sanguíneo. Sí. Venía como...
2: Y era bien entretenido, mira, con
0: bien especificado.
2: Nos entreteníamos nosotros.
0: Sí, güey, con esas cosas.
2: Mundo, ¿te acuerdas? Mundo 82, Mundo 83, con el Nano Holguín, que también hay un programa, y que lo repiten en el canal REC de Tele 13 REC.
0: Mire, de lo que nos estamos acordando, ¿ah?
2: Qué bueno ese programa. Es muy bueno.
0: Bueno, yo me acuerdo desde Érase una vez. Cuando salía ese monito peludo con la nariz roja, ¿se acuerda usted o no?
2: Sí, el maestro.
0: Era el maestro.
2: El maestro. Como monito peludo con la nariz roja, le bajaste todo el perfil al maestro.
0: Pero si así era, ¿o no? ¿O me equivoco?
2: Era el maestro, un ser alienígena que venía a ayudar a los humanos a...
0: Érase una vez.
2: Está muy bueno, excelente. Y uno aprendía hasta hoy uno se acuerda de...
0: Sí, porque siempre te dejaba algo importante. Sí. El álbum ese del cuerpo humano, bueno, yo aprendí que teníamos dos riñones, dos pulmones, todas esas cosas, precisamente con el álbum.
2: Y el de Días Felices, ¡ay, qué lindo! Y el de Frutillita, ¡ay, qué lindo!
0: Mire, vamos con el de Frutillita, mientras yo disfruto de mi té acá del mediodía, usted con el avance de lo que será Informa Todo al mediodía, con 30 minutos.
2: Las noticias de las 12:30, estos son los principales titulares. Denuncian el robo de paneles fotovoltaicos que iluminan los paraderos de buses en distintos sectores de La Calera. Quillota, en la ciudad de Quillota detienen a hombres que vendían botellas de whisky falsificadas. 86 personas mayores de Quillota participaron en taller de uso de smartphones. Como visita y ante uno de los colistas del torneo, jugará Deportes Limache este fin de semana cuando se dispute la última fecha de la primera rueda del campeonato de Primera División. Unión La Calera recibe a la Universidad de Chile este domingo con la obligación de ganar en el cierre de la primera rueda del campeonato de Primera División. Comenzó inédito proceso participativo por plan de gestión de reserva La Campana Peñuelas. Aplican multa y ordenan al municipio de Nogales a detener descargas de aguas servidas en dos esteros. Convocan a una nueva jornada de limpieza del río Aconcagua en Quillota. La actividad se realizará este sábado. Los detalles de estas y más noticias, entonces, en Informa Todo, ahora a las 12:30.
0: Así es, Informa Todo a las 12:30. Oiga, y retomando esto de los álbumes, bueno, un mensajito, ¿eh? Sería bueno a lo mejor que volvieran álbumes con estos motivos.
2: Con contenido educativo.
0: Con contenido educativo. A ver si va a producir la misma fiebre que la del mundial con esto de que se mueve la familia completa.
2: Es que cuando las cosas se ponen de moda, Mauricio, no hay caso. O sea, no hay la nada gente que... ni siquiera sabe por qué lo hace. Solamente sabe que hay que hacerlo
0: y gasta, está de moda. Y gasta.
2: Sí, es la moda.
0: Porque un sobre 1.200 pesos.
2: No te puedo creer.
0: Y es que me tienes que creer, María Jacobe.
2: No veo. Qué terrible.
0: Lalo, ¿ah? Oiga, claro, güey. 1.200 pesos.
2: ¿Qué?
0: No, o sea, carísimo. ¿Qué cuesta 1.200 pesos hoy?
2: Medio kilo de pan.
0: Medio kilo de pan.
2: 1.200 pesos te puede costar una paltita grande.
0: Yo creo que unas dos paltitas te salen 1.200 pesos.
2: Sí.
0: Para una rica once o...
2: Después, 1.000 pesos, tres lechugas.
0: Un tarrito de atún.
2: Un tarrito de atún marca Irma, pero igual...
0: Claro, sirve. Luquita, 1.100, por ahí. Mejor, 1.300.
2: No,
0: a ver, no nombremos las marcas, porque vamos a estar nombrando las marcas. Oiga, pero...
2: Como 2.000, eso vale como
0: pero es que a eso quiero llegar.
2: Un kilo de... A ver, no, la frutilla está 2.000 pesos el kilo.
0: Nos quejamos, pero puedes comprar 1.200.
2: Sí, por supuesto, puedes comprar 1.200.
0: Es que a eso voy, de repente no
2: es que no solamente es una lámina, pues son... Lámina tras lámina tras lámina.
0: Es que tú no compras una lámina. Imagínate, te compras 10 sobres, son 12.000 pesos.
2: Una compulsión. Se produce una compulsión.
0: Ahora, esto es como...
2: colectiva.
0: Esto es como las máquinas de estos juegos de azar. Juegas 1.000 pesos, tienes suerte, ganas 3.000 y después sigues jugando y te gastas los 3.000 y los 1.000 que gastaste. Y si andas con... 3.000 más también te los vas a gastar.
2: Mira, yo creo que algunas personas deben decir, ay, qué amargado, si igual el álbum del mundial es bonito, es que y todo. Está bien, sí. Tú puedes ser bonito y todo lo que sea, pero sí, pero nadie puede negar que se produce una compulsión colectiva.
3: ¿Puedo aportar algo yo?
2: Sí, por supuesto.
0: No, pero ya me voy a atacar.
3: Voy a aportar esto y me voy.
2: Bien. Ya, dale.
3: Quiero ver a Mauricio Valencia cuando dentro de unos 2, 3 o 4 años su nieto le pida que le compre sobre y un álbum.
0: No, le voy a regalar un balón de fútbol. Le voy a regalar un balón de fútbol.
2: Ahí va a estar Mauricio, va a llegar con todas las láminas aquí.
0: Oye, Milena, ando cambiando lámina.
2: La repetí.
0: Madurana, ando cambiando lámina. No, no, pero es que, ¿sabes qué pasa?
2: De los
0: que
2: primeros.
0: Ya, a lo mejor está bien, puedes tener un álbum, pero es tan necesario es que es el efecto, a eso voy, que se hace casi una necesidad para muchas personas el tener que comprar,
2: como no que sé, si fuera obligación,
0: como que si el mundo se va a acabar, por ahí voy.
2: Sí,
0: es como demasiado, sí, sobre
2: como
0: todo en
2: que
0: estos
2: si
0: tiempos,
2: no lo tienes eres flow, poco flow, como es la palabra que usan los jóvenes ahora cuando hacen las cosas por repetición, no porque realmente les gusta. No me acuerdo, el Ricardo Maturana, la sobrina le dijo, no, yo no lo quiero coleccionar porque no soy, ¿cuánto era la palabra? Se me olvidó. Flow, ¿ah? Floppy.
0: FOMO.
2: Porque es FOMO. Entonces FOMO quiere decir que cuando se hace las cosas porque todos los demás lo hacen.
0: No tenía idea, me la aprendí recién.
2: Ahora la aprendí.
0: Bueno, independiente de todo, yo creo que hay necesidades que no se pueden dejar pasar y que las personas adultas también deben conversar con los hijos. A lo mejor darle a entender de que, bueno, no están los tiempos a lo mejor como para algo así tan extra.
2: Ya, y hablando del tema, mira.
0: Yo sé que me echa mucha gente encima.
2: Cambiatón de láminas, me mandan, cambiatón de láminas mundialeras para este domingo 14 de junio.
0: ¿Ya?
2: Ven a intercambiar tus láminas desde las 14 horas en Villa San Antonio de la Calera. Nos acaban de mandar.
0: En Villa San Antonio.
2: Al final de la jornada soltaremos el balón oficial del mundial.
0: Voy a llegar con un capuchón.
2: Villa San Antonio, a las 14 horas, cambiatón de láminas.
0: Voy a llegar con un capuchón, bien escondido así, con lente oscuro. Cambio lámina.
2: Tengo la de Messi.
0: ¿Usted sí, quiere con el caballero que está hablando? No. Cambio lámina.
2: Oye, ¿usted no estaba en contra? No era yo.
0: No, cambio lámina. Oiga, ya, nos vamos a la pausa. Gracias, Milena. A las 12:30, las informaciones.
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bien, ya estamos de regreso en la última parte, ya los últimos minutos que nos van quedando de programa para compartirlo con todos ustedes en esta comunidad de la mañana en directo. 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A esta hora de la tarde vamos con nuestra próxima canción. Ah, pero yo les voy a contar un poquito de la historia precisamente de este éxito. Si bien él era parte del coro, durante mucho tiempo estuvo trabajando en el coro de una de las artistas que a fines de los 80 y a comienzos de los 90 la reventaba, no solo en Puerto Rico y en los Estados Unidos, sino que también en gran parte de Latinoamérica. Me refiero a Gloria Estefan. Bueno, de ahí, del trabajo que llevaba, cierto, por diferentes países a Gloria Estefan, quien estaba en uno de sus coristas, a la que ella obviamente se sentía bastante orgullosa, porque decía que tenía una voz privilegiada y que esperaba en algún momento se diera a conocer como solista. Y así fue como John Secada lanza este trabajo, que lo producen por ahí por el año 91, y que a fines de este año 91 lanzan al mercado con dos versiones: su versión en español o versión latina y su versión anglo, la que rápidamente se posesiona como la número uno a nivel mundial con este éxito que escuchamos de fondo. Otro día más sin verte, en el año 1992, es la balada pop definitiva de este cantautor cubano-estadounidense John Secada, consolidándolo como una estrella bilingüe de los 90. Lanzó esta versión en inglés con, bueno, igual éxito. Alcanzó el número uno en la lista Billboard y su reconocimiento impulsó al álbum a ganar el premio Grammy por aquellos años. Esta canción, que narra la profunda melancolía, el vacío y la soledad tras una ruptura amorosa, destaca el rango vocal y la entrega apasionada de Secada. Se mantiene como un clásico de la música romántica en español. Bueno,
También lo puedes escuchar en su versión en inglés. Una canción que explora los dos estilos y que llega a millones de personas en el mundo, consolidando este éxito como el éxito del año 1992 a nivel mundial por varios meses en el mundo entero. La canción que muchos hicieron propia en la voz de John Secada, Just Another Day, otro día más sin verte, con John Secada en la comunidad de La Mañana en directo.

por la sintonía. Nos vamos. Nos vamos. Aquí anda la Milena gritando las ayuyas. Nos vamos. Ya se viene Informatodo. Recuerde que a las 12:30 llegan las noticias preparadas por nuestro departamento de prensa. Muchas gracias a ustedes por habernos acompañado durante toda esta semana. La invitación es para que sigan siempre en compañía de la radio. Luego, Informatodo, repito, a las 12:30, a la 1, Bio Bio con las noticias de Chile y el mundo. A las 14 horas llega Ricardo Maturana con Pulso Deportivo. A las 15 horas llega Carola con su Tarde Libre. Y luego a las 18 también Bio Bio con el resumen de noticias importante durante el transcurso del día, noticias nacionales y un repaso también.

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4: Denuncian el robo de paneles fotovoltaicos que iluminan los paraderos de buses en distintos sectores de La Calera. En Quillota detienen a hombres que vendían botellas de whisky falsificadas. 86 personas mayores de Quillota participaron en taller de uso de smartphone. Convocan a nueva jornada de limpieza del río Aconcagua en Quillota. La actividad se va a realizar este sábado 13 de junio. Como visita y ante uno de los colistas del torneo, jugará Deportes Limache este fin de semana cuando se dispute la última fecha de la primera rueda del campeonato de primera división. Unión La Calera recibe a la Universidad de Chile este domingo con la obligación de ganar en el cierre de la primera rueda del campeonato de primera división. Los caleranos quieren dejar de ser los colistas. Comenzó inédito proceso participativo por plan de gestión de reserva La Campana, Peñuelas. aplican multa y ordenan al municipio de Nogales a detener descargas de aguas servidas en dos esteros. Estas y más noticias, quédese con nosotros, hay quien informa todo en breve, no se mueva del dial.
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4: Muy buenas tardes, ¿cómo les va? Bienvenidos, bienvenidas. Se informa todas las noticias de la provincia de Quillota y de la región de Valparaíso, comunas aledañas. Lo más importante que ha ocurrido en estas últimas horas se lo contamos aquí en Informa Todo, un trabajo del equipo periodístico de la empresa El Observador. Les habla por acá Milena Rojas, estamos junto a Milton en los mandos técnicos desde Radio Observador en conjunto con Radio Quillota hasta las 13 horas. Les vamos a contar el tiempo, cómo va a estar el fin de semana y cómo va a seguir el día de hoy. Empezó con una fría mañana, ¿cierto? Día viernes 12 de junio ya. Cielos, así como usted lo ha visto durante todo el día, entre nubes y un sol débil y en muchas ocasiones nublado. Probables máximas de 20 grados y 8 grados por la noche. Eso sí, las noches muy frías. El fin de semana se va a mantener como hoy, máximas de 18, 19 grados y noches de 7, 8 grados. Les recordamos también que desde tempranito ya está en circulación una nueva edición impresa de Diario El Observador con las noticias de distintas comunas de la región de Valparaíso. 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Comenzamos con las noticias. Les contamos que el jueves, ayer, carabineros se llevaron detenidos a dos hombres que vendían botellas de alcohol no originales en la vía pública. El arresto fue por el delito de infracción a la ley de propiedad industrial. Los oficiales de la Cuarta Comisaría de Quillota estaban haciendo un recorrido preventivo por el centro quillotano, acompañados de un ejemplar canino. Y en ese contexto, observaron a un par de individuos a eso de las 11 de la mañana en la esquina de Maipú con O'Higgins. Ambos vestían indumentarias con bordados característicos de la empresa CCU, Compañía de Cervecerías Unidas. Llamó la atención que ambos estaban ofreciendo a los transeúntes botellas de whisky de la marca Jack Daniel's Apple y una de Jack Daniel's Honey. Los policías se acercaron a fiscalizarlo, notando que los sujetos traían consigo un carro de carga manual con una caja de cartón que tenía el logotipo de Jack Daniel's, y dentro de la caja habían más botellas con el mismo logo. Entrevistándose con los vendedores, los carabineros se dieron cuenta de que ellos no tenían ningún documento que acreditara el origen de los productos. Los sujetos admitieron que no tenían, reconociendo además que las botellas de alcohol no eran originales. Incluso reconocieron que no eran trabajadores de la empresa CCU y que su ropa la habrían comprado en una feria de Santiago. Ante esto, los efectivos se llevaron detenidos a los dos hombres por infringir la ley de propiedad industrial. También incautaron las botellas de alcohol para su peritaje. Por otro lado, en La Calera denuncian el robo de paneles fotovoltaicos que iluminan los paraderos de buses en distintos sectores de la comuna. Nos cuenta la noticia Mauricio Valencia.
6: Gracias, Milena. Muy buenas tardes. Los modernos paneles fotovoltaicos instalados en varios refugios peatonales para ocupantes de la locomoción colectiva y que se han habilitado en diversos sectores del distrito de Artificio y la comuna de La Calera se han convertido en el objeto de la acción de delincuentes, quienes al cometer este tipo de delitos dejan a las personas sin la seguridad que les permite el sistema que aporta luminosidad. El robo de estos equipos, que transforman la luz del sol, energía eléctrica y lumínica, atenta directamente en contra de la seguridad ciudadana, la sostenibilidad ambiental y las posibilidades de comunicación ante cualquier situación de inseguridad, especialmente en sectores alejados. El municipio calerano ha hecho una denuncia pública respecto de estos hechos delictuales que afectan tanto a la ciudadanía como a la entidad de edilicia por los costos de la reinstalación de estos equipos, la reparación de los daños causados por los ladrones que desarman a la fuerza y porque rompen además otros espacios de los modernos paraderos. Este tipo de robos no es nuevo en la comuna, ya se han detectado especialmente en espacios rurales la sustracción de paneles fotovoltaicos y otros elementos ligados a la energía solar, e incluso el municipio calerano fue víctima de otro acto delictivo ligado a la tecnología cuando le robaron desde una caseta ubicada en el Cerro La Calera, donde está un panel solar que entregaba energía a centros de salud del mismo municipio. Tampoco es un hecho aislado en la zona y el país, pues se enmarca en una tendencia delictual emergente que ha alcanzado altos niveles en los últimos meses, donde las bandas organizadas han convertido las instalaciones fotovoltaicas y también los cables y cañerías de cobre en un nuevo objetivo comercial, donde operan desde atrás personas o grupos ilegales. 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
4: Y en otras noticias más agradables, convocan a una nueva jornada de limpieza del río Aconcagua en Quillota. La actividad se va a realizar mañana sábado 13 de junio, nos cuenta el periodista Juan Pablo Rojas.
7: Una nueva jornada comunitaria de limpieza del río Aconcagua se va a realizar mañana, sábado 13 de junio, en la comuna de Quillota. La actividad está siendo convocada por Modativa Quillota y busca reunir a vecinos, vecinas y organizaciones en torno al cuidado del río, la protección del ecosistema y la recuperación de espacios naturales que forman parte de la identidad del territorio. El punto de reunión será la Casa de Encuentro Cultural y Comunitario Aconcagua Sur, ubicado en calle Las Heras con Agustina Besón desde las 10 de la mañana. Desde la organización hicieron un llamado a la comunidad a participar activamente, recordando que el río Aconcagua no es un basural, sino un espacio de vida, biodiversidad y memoria. Según señalaron en la convocatoria, el río es hábitat de aves, plantas nativas y vida silvestre, por lo que cada residuo que se retira representa también una forma concreta de defender el agua, cuidar el medio ambiente y recuperar espacios comunes para las familias. Quienes deseen participar deben asistir con ropa cómoda, llevar agua, gorro y muchas ganas de colaborar con esta jornada de limpieza. Recordemos que la invitación es abierta a toda la comunidad y se enmarca en el llamado a proteger el río Aconcagua, uno de los principales cursos de agua de la zona y un espacio fundamental para la vida natural y comunitaria del valle. La jornada será mañana 13 de junio desde las 10 de la mañana con punto de reunión en la Casa de Encuentro Cultural y Comunitario Aconcagua Sur. 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
4: Y en buenas noticias, 86 personas mayores de Quillota participaron en taller de uso de smartphones, o sea, teléfonos inteligentes, teléfonos que tienen aplicaciones como WhatsApp, cierto, YouTube, y las personas mayores muchas veces necesitan que alguien les enseñe estas nuevas tecnologías. La noticia es de Natalia Morales.
8: Esta semana se realizó la certificación de 86 adultos mayores de Quillota. Ellos participaron en la Academia Digital Itinerante para Personas Mayores de la Región de Valparaíso. Este proyecto busca promover la inclusión social y digital de personas mayores para fortalecer su uso autónomo del smartphone, facilitando el acceso a derechos y mejorando su participación social. El alcalde de Quillota, Luis Mella, estuvo presente en la entrega de certificados y destacó la importancia de este tipo de iniciativas para, en sus palabras, conectar, estar en contacto con los seres queridos y estar atentos de cómo evoluciona la tecnología para no quedarse al margen. Este proyecto es financiado por el Gobierno Regional de Valparaíso y lo ejecutó la Fundación Conecta Mayor UC. Esta organización de la Pontificia Universidad Católica de Chile trabaja en promover la integración social, la autonomía y la dignidad de las personas mayores. Los cursos incluyeron capacitaciones grupales, tutorías personalizadas, jornadas de innovación y jornadas para dirigentes mayores. Los participantes tuvieron clases de uso general del teléfono, WhatsApp, Gmail, Uber, código QR, clave única y la aplicación Espacio Mayor. Esta última es una herramienta tecnológica inclusiva desarrollada por Conecta Mayor UC. El alcalde de Quillota, Luis Mella, también expresó su deseo de que Conecta Mayor UC vuelva a Quillota a futuro para que las personas mayores de la comuna puedan acceder a otras capacitaciones. La Academia Digital Itinerante para Personas Mayores se desarrolla en 7 comunas de la región: Valparaíso, Quilpué, Quillota, San Antonio, San Felipe, Los Andes y La Ligua. Más de 1.000 personas mayores están participando en el proyecto con foco en aquellos con baja alfabetización digital, el 60% más vulnerable según el Registro Social de Hogares, y dirigentes mayores con prioridad a mujeres lideresas. 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
4: 12:48, nos vamos de inmediato al deporte. Como visita y ante uno de los colistas del torneo, jugará Deportes Limache este fin de semana cuando se dispute la última fecha de la primera rueda del campeonato de Primera División. La noticia nos cuenta Cristian Peña.
9: Como visita y ante uno de los colistas del torneo, jugará Deportes Limache este fin de semana cuando se dispute la última fecha de la primera rueda del campeonato de Primera División. El equipo que dirige Víctor Rivero enfrentará a Deportes Concepción este domingo a las 12:30 horas en el estadio Esterro Arrebolledo, donde intentará dejar atrás su mala racha de 4 derrotas consecutivas. Para el duelo con los penquistas, el técnico limachino no podrá contar con Yerko González, suspendido por expulsión y sancionado con 2 fechas, y su puesto sería ocupado con Carlos Morales como lateral derecho. Las dudas del cuadro limachino pasan por el ataque. Víctor Rivero deberá decidirse entre Gonzalo Sosa y Marco Asturias para acompañar a Daniel Popín Castro en ofensiva. A propósito del goleador limachino, la dirigencia de Deportes Limache confirmó que Castro no se irá del equipo y menos a la Universidad de Chile, equipo que estaría interesado en fichar a Popín para el segundo semestre. En Concepción, Deportes Limache buscará un triunfo, el que sumando torneo oficial y Copa de la Liga ha sido esquivo los últimos 5 encuentros. 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
4: Los caleranos, Unión La Calera quiere dejar de ser colista en el cierre de la primera rueda del campeonato de Primera División. Unión La Calera va a recibir a la Universidad de Chile este domingo con la obligación de ganar. ¿Quién tiene los detalles? Es el periodista Ricardo Maturana Otey.
10: Después de su clasificación a las semifinales de la Copa de la Liga, Unión La Calera se enfoca en su realidad más compleja, su presente en el campeonato de Primera División, donde marcha último en la tabla de posiciones. Este fin de semana se jugará la última fecha de la primera rueda del torneo y Unión La Calera recibirá este domingo a la Universidad de Chile en el Estadio Municipal Nicolás Chaguán Nazar. Por tercera vez en el semestre, los caleranos se medirán con la U, rival al que vencieron 2 veces en la fase de grupos de la Copa de la Liga, y ahora lo enfrentan con la necesidad imperiosa no solo de sumar, sino de ganar el partido para tratar de escapar del último lugar y de la zona de descenso. Unión La Calera viene de empatar sin goles con la Universidad de Concepción en la fecha anterior y no jugando bien, mientras que la Universidad de Chile, si bien viene de ganar en el torneo, también viene de quedar eliminado de la Copa de la Liga, algo que no dejó contentos a sus hinchas. Aunque por razones diferentes, la U también llega a La Calera con la obligación de ganar para meterse en la lucha por torneos internacionales o acercarse a la parte alta de la tabla de posiciones. El director técnico de Unión La Calera, Martín Chicotelo, se refirió de esta manera al duelo de este fin de semana, donde los cementeros necesitan quedarse con la victoria.
11: No jugamos mucho, sabemos que estamos en una situación compleja de puntos, pero sabemos también que no es la realidad, pero sabemos que todos los partidos nosotros nos jugamos muchas cosas, así que estamos preparándonos para eso.
10: Para el partido con la U, que tendrá un aforo de 5.400 personas, Unión La Calera seguirá lamentando las ausencias de los volantes Juan Manuel Requena por lesión y de Camilo Moya por suspensión, pero podrá contar en este partido con el joven mediocampista Joaquín Soto, quien debería aparecer como titular. De esta manera, la probable formación de Unión La Calera sería con Nicolás Avellaneda en el arco, Christopher Díaz, Nicolás Palma y Daniel Gutiérrez en defensa, Joaquín Soto, Jonathan Andía, Kevin Méndez y Carlos Villanueva en medio campo, dejando en ataque a Sebastián Sacha Sáez y Matías Campos López. Unión La Calera y Universidad de Chile jugarán este domingo desde las 15 horas, partido que será dirigido por el árbitro Franco Jiménez y que desde una hora antes será transmitido por el equipo de la Sintonía Roja de Radio Observador. 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
4: La Dirección General de Aguas, DGA, aplicó a la Municipalidad de Nogales una multa de 15 unidades tributarias mensuales a beneficio fiscal por afectación a la calidad de aguas superficiales de los esteros El Melón y El Garretón. Estas 15 unidades corresponden a 1.072.000 pesos mensuales que va a pagar. Ordenó a la entidad edilicia la paralización inmediata de las descargas de aguas servidas desde dos puntos definidos de ambos cursos de agua. La resolución de la DGA se debe a la denuncia oficial de un ciudadano melonino, quien dio cuenta de un hecho que claramente ha provocado problemas en la sanidad de los habitantes de los sectores cercanos a los esteros El Melón y El Garretón, los que con evidencia se estaban denunciaron que se estaban utilizando para descargas de aguas grises estos esteros. En el marco del procedimiento de la visita de inspección, se logró evidenciar una descarga de aguas servidas proveniente del alcantarillado municipal sin ningún tratamiento previo. Cabe mencionar que dicho alcantarillado se conecta por medio de una tubería con la planta de tratamiento de agua servida municipal. Adicional a ello, agrega el informe de la DGA, se constata una descarga de residuos líquidos de coloración negra proveniente de la misma planta en el estero El Carretón. Siendo a la fecha la única fuente hídrica de abastecimiento de dicho estero en este tramo. En el informe también se indica el hallazgo de algunos minerales, desechos fecales en los cursos de agua. Las indagaciones finalmente determinaron que los hechos denunciados se estiman constitutivos de infracción debido a la afectación de la calidad de estas aguas de los esteros El Melón y El Garretón. Hasta ahora el observador intentó tener por vínculos oficiales alguna opinión de la municipalidad, pero todavía no hubo una respuesta. Hablando de la contaminación, y ahora vamos a hablar de todo lo contrario, porque representantes de servicios públicos, organizaciones sociales y comunidades participaron en el seminario regional Buen Vivir en Reservas de Biosfera, organizado por el Comité de Gestión de la Reserva de la Biosfera La Campana Peñuelas. La actividad tuvo como objetivo ampliar la red de actores vinculados a la gobernanza de la reserva, a dar a conocer la propuesta de plan de gestión de este año que será sometida a aprobación durante el mes de julio. Durante la jornada también se abordaron temas relacionados con la conservación de la biodiversidad, la sustentabilidad, el desarrollo territorial y destacar los modelos de gobernanza que tiene la reserva, que reúne a organismos públicos, también pueblos originarios, instituciones académicas, organizaciones de la sociedad civil. Recordemos que la Reserva de la Biosfera La Campana Peñuelas es reconocida por la UNESCO desde 1985 y fue recientemente seleccionada para representar a Chile en el concurso internacional Michel Batiste, que premia experiencias destacadas en la gestión de reservas de biosfera. Tenemos que valorar lo que tenemos aquí en nuestra zona, sobre todo esta reserva de la biosfera, La Campana, que está muy cerquita de nosotros. Ya estamos terminando Informatodo de hoy, viernes 12 de junio. Los invito a continuar con la programación. Ya viene Radiograma, las noticias de Chile y el mundo con nuestro medio asociado Radio Bio Bio. Y los invito también a pasar un fin de semana agradable, que descanse, no pase rabia. Bueno, nos encontramos entonces el lunes con más noticias aquí en Informa Todo. Que tenga buenas tardes.
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0: La Corte de Apelaciones de Santiago revocó la prisión preventiva contra la ex ministra de la Corte Suprema, Ángela Vivanco.
1: El gobierno aseguró que Gabriel Salgasnik asumirá como embajador de Chile en Israel pese a la investigación en su contra por eventuales nexos con Luis Hermosilla.
0: A pesar de que se reconoció que el panorama puede cambiar ante una formalización del diplomático, la oposición criticó que en esta administración no rija el criterio TOA.
1: La vista judicial con los embargos a deudores del crédito con aval del Estado suma un nuevo capítulo tras fallos contradictorios de la Corte de Apelaciones de Valparaíso.
0: El exministro de Hacienda, Mario Marcel, es el primer invitado en confirmar su presencia en la comisión revisora de la acusación constitucional contra Nicolás Grau.
1: La oposición mantiene abierta la posibilidad de recurrir al Tribunal Constitucional por el plan de reconstrucción. El lunes se reunirán las directivas de los partidos para seguir estudiando esa opción.
0: Dos personas fallecidas dejó un incendio en la comuna de Mostazal.
1: Sigue la búsqueda entre los escombros de un ciudadano argentino, quien se encontraba en la casona que se desplomó en medio de un incendio en el centro de Santiago.
0: Computadores, perfumes y una PlayStation fueron recuperadas luego de una persecución registrada en el sector Recreo en Viña del Mar. Dos hombres con amplio prontuario fueron detenidos.
1: En el ámbito internacional, el primer ministro de Pakistán anunció que se alcanzó un texto definitivo y consensuado para un acuerdo de paz entre Irán y Estados Unidos.
0: Keiko Fujimori mantiene una ventaja de 1.500 votos sobre Roberto Sánchez en Perú con el 98,26% de las actas contabilizadas.
1: Estados Unidos admitió que podría negar o revocar visas a quienes participen en hechos de violencia durante las movilizaciones en Bolivia.
0: En el deporte, los partidos de Canadá con Bosnia y Herzegovina y Estados Unidos ante Paraguay marcan la segunda jornada del Mundial de Fútbol.
1: Y en la Fórmula 1, Lando Norris lideró los entrenamientos libres del Gran Premio de Barcelona.
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4: 1:03 PM.
0: Buenas tardes, gracias por acompañarnos al inicio de esta edición de Radiograma, la edición del mediodía. Revisamos las noticias junto a Catherine Cubillos. Catherine, buenas tardes.
1: ¿Cómo estás, Nivaldo? Buenas tardes. Buenas tardes también a nuestros auditores, a todos quienes ya están con nosotros y van a estar acompañándonos en esta revisión de las noticias. Saludamos a todos ahí en las 43 estaciones de Biobío, la radio en todo el país, que están conectadas para informarse. También, por supuesto, saludamos a quienes están en la plataforma digital, es biobiochile.cl, y por supuesto, quienes nos escuchan y nos ven a través de Biobío TV.
0: Vamos de inmediato con las informaciones, lo adelantábamos en los titulares. La Corte de Apelaciones de Santiago acogió las solicitudes de la defensa de la ex ministra de la Corte Suprema, Ángela Vivanco, ordenando su libertad tras revocar la prisión preventiva que cumple desde el mes de enero.
1: Claro, 5 meses ha estado en esa condición la jueza hasta la tarde de hoy. El Tribunal de Alzada Capitalino consideró relevantes los antecedentes de salud de la ex magistrada y también su situación familiar. Su salida de la cárcel, como les decía, se va a concretar esta tarde. Marcela Rojas tiene toda la información. Hola, Marcela, buenas tardes.
5: ¿Cómo están? Muy buenas tardes. Sí, la segunda sala de la Corte de Apelaciones de Santiago, de manera unánime, ojo con eso, de manera unánime, revocó la prisión preventiva de la ex ministra de la Corte Suprema, Ángela Vivanco, y ordenó el reemplazo por un arresto domiciliario total, arraigo nacional y prohibición de comunicarse con los coimputados de la trama bielorrusa. Al acoger el recurso de la defensa, el recurso de apelación, el tribunal estimó que no subsisten los presupuestos que justificaban mantener a la ex magistrada privada de libertad. Tras la audiencia fue su abogada defensora. Recordemos que debutó hace pocos días la Defensoría Penal Pública en representación de la ex magistrada de la Corte Suprema. La abogada Patricia Alvarado señaló que la Corte acogió los argumentos de la defensa respecto de que Vivanco no constituye un peligro para la sociedad para los fines del procedimiento ni que tampoco presenta un riesgo de fuga. La defensora explicó que además de cuestionar la necesidad de cautela, se expusieron los antecedentes personales y médicos de la imputada, incluyendo el cáncer de mama que enfrentó durante el año pasado 2025, actualmente en remisión, así también como su situación emocional y el rol de cuidadora de su madre de 85 años, quien es la única familiar que tiene esta adulta mayor, por lo que también fue parte de la consideración que tuvo el Tribunal de Alzada Capitalino. Alvarado sostuvo que la resolución no abordó el fondo de la investigación ni los delitos imputados a la ex magistrada, por lo que eso es materia que se va a tener que discutir en un eventual juicio oral ya llegado el momento, pero indicó que Vivanco permanece disponible para declarar ante la fiscalía y nos anunció de hecho que esta diligencia ya fue solicitada por parte de la defensa. Pasemos a escuchar las primeras reacciones de la defensa de Ángela Vivanco tras la resolución que fue revocada por la Corte de Apelaciones de Santiago.
6: La prisión preventiva siempre tiene ciertos requisitos, no solamente el hecho que se discuta si existe delito o no existe delito, eso efectivamente se va a discutir en un juez oral, nosotros creemos la inocencia no está representada, pero es un tema de fondo que se va a discutir en su momento. Aquí lo importante era discutir si ella constituye un peligro o no, tanto para la sociedad como para los fines del procedimiento, o bien un eventual peligro de fuga, lo que la Corte consideró que no se justificaba en este caso.
5: Nosotros ahora nos encontramos en el Centro de Justicia, porque paralelo a lo que estaba ocurriendo en la Corte de Apelaciones de Santiago, acá en el Centro de Justicia se están revisando las cautelares de otro de los imputados de la trama bielorrusa. Hablamos de Mario Vargas. Hablamos también con el abogado defensor de Vargas, el abogado Sergio Contreras, quien sostuvo que si la situación cautelar de Ángela Vivanco cambió por una cuestión de proporcionalidad, también debería cambiar la medida cautelar de Mario Vargas, aunque recalcó que cada solicitud debe resolverse conforme a sus propios antecedentes, pero que esto, sin embargo, les ayuda muchísimo en la petición que tienen ellos de tener algún tipo de arresto domiciliario total, ahora que la magistrada, una de las principales imputadas en el caso, va a cumplir parte de sus cautelares en su casa. Pasemos a escuchar las declaraciones de Sergio Contreras, defensor de Mario Vargas.
7: Si la medida cautelar de la ministra se rebaja, nosotros creemos que por una cuestión de proporcionalidad y teniendo menos delitos imputados, debería también decaer, pero no es una cuestión que yo pueda decir que es matemática, ¿no?
5: Acá en el Centro de Justicia, en esta audiencia, también está presente el fiscal adjunto de Los Lagos, Marco Muñoz, quien nos dijo muy brevemente que no se iba a referir a este cambio de cautelares hasta que termine la audiencia de revisión de cautelares de Mario Vargas. Eso puede ser alrededor de las 4 de la tarde. Voy a invitarlos a que pasemos a escuchar ese momento y ya comentamos después.
8: No voy a hacer ningún comentario de nada al término de la audiencia. Si quieren, puedo hacerle alguna referencia.
9: Ya se resolvió la cuestión.
8: Estamos en una audiencia en el tribunal. Mientras no termine esa audiencia no voy a hacer ningún comentario. Muchas gracias.
5: Hay algo que es muy curioso y que ocurrió también en ambos tribunales. Ayer, por ejemplo, en la revisión, la primera jornada de la revisión de cautelares de Mario Vargas, vinieron 3 fiscales de la Fiscalía de Los Lagos que está a cargo de esta investigación de la trama bielorrusa. Hoy, en la Corte de Apelaciones, el fiscal a cargo está conectado por Zoom. Aquí hay 2 fiscales más que están viendo la cautelar de Mario Vargas y no fueron presencialmente a la Corte de Apelaciones, por lo que quizás eso también pudo haber influido o pudo haber ayudado un poco al resultado. Ahora, durante la tarde, entre las 4 y 5 de la tarde, vamos a tener primero las declaraciones del fiscal y segundo vamos a tener la salida de la cárcel de San Joaquín de la ex ministra de la Corte Suprema, Ángela Vivanco. Eso debido a que se tienen que hacer todos los trámites ordenadamente y tienen que hacerse ciertas certificaciones para que ella pueda ir a cumplir la medida cautelar de arresto domiciliario total a un domicilio fijo, que tenga también cuidados de carabineros y se puedan cumplir las cautelares con todo lo que ordena el tribunal. Katy Nivaldo.
1: A ver, digamos que por lo que sabemos que se sabe poco, valga esa redundancia, porque faltan todavía las versiones que tú nos decías que se están por entregar. Pero en este caso en particular, por lo menos lo que decía la defensa que se habló, lo que se toma en consideración no es solamente la prognosis de pena que justificaría una prisión preventiva por el nivel de los delitos cometidos, sino que también realmente el estado de salud de la imputada, de la investigada, la ex jueza, y una situación muy particular y muy grave de su mamá, de estado de salud de su mamá, ¿no?
5: Sí, sí, ella, la mamá de Ángela Vivanco, es una adulta mayor de 85 años que sufre de demencia y se están poniendo en el caso de que esta adulta mayor fallezca, no tiene quien pueda hacer los trámites funerarios, no tiene más familiares a quien acudir, por lo que la única cuidadora y la única que tiene la tutela de esta mujer es Ángela Ivanco, es su hija, por lo que también la defensa pedía que se pudiera sustituir la medida, la cautelar de prisión preventiva para una más atenuada, para que ella pudiera seguir haciéndose cargo de su madre, una mujer, ya repetimos, de 85 años con demencia, y además se suman también los antecedentes de salud, que además del cáncer en remisión, que no tuvo tampoco revisiones en gendarmería. Recordemos que se pidieron revisiones de médicas periódicas a la ex magistrada, sin embargo, la institución no logró acceder, no logró proveer este servicio de salud a la ex magistrada, por lo que tampoco ha tenido revisiones de esta enfermedad. Tiene otras afecciones también de salud que fueron consideradas por el tribunal, pero en lo principal es este cáncer en remisión y también la situación de su madre, lo que consideró el tribunal de alzada para revocar la prisión preventiva y decretar el arresto total.
1: ¿Y se va a ir a su casa? ¿Se sabe dónde?
5: No, lo que se habla es que ella se va a ir a un departamento en el centro de Santiago que estaría siendo arrendado por su ex marido, pero que no va a volver a su casa en Las Condes, que ella fijó un domicilio que es distinto al domicilio que, por ejemplo, fue allanado y cuando fue detenida en enero pasado.
1: Claro, y que recordamos muy bien. Gracias, Marce. Gracias, quedamos Marcela. Atentos.
5: Buen día.
1: Hasta pronto.
0: Que Gabriel Zalianznik va a asumir como embajador de Chile en Israel pese a la investigación en su contra por eventuales nexos con Luis Hermosilla.
1: Pese a que se reconoció que el panorama puede cambiar ante una formalización del diplomático, la oposición criticó que en esta administración no rija el criterio TOA. María José de la Barra nos cuenta más en La Moneda. ¿Qué tal, María José? Buenas tardes.
10: ¿Cómo están? Muy buenas tardes. Pese a que su nombre sonaba desde hace meses, la oficialización de Gabriel Zalianznik como embajador de Chile en Israel fue reciente. Si bien en su momento se había cuestionado sus vínculos con la causa, en este caso, y la situación bélica que está ocurriendo en Oriente Medio y su respaldo a Israel en esta materia, la intención de La Moneda por poder potenciar el nombre que fuese representante de Chile en Tel Aviv generaba entonces el respaldo para poder avanzar en su nombramiento. Pese a estos cuestionamientos, el tema ahora avanza a la arista o al ámbito judicial, porque tras una denuncia presentada por la senadora socialista Daniela Chicardini y el diputado socialista Daniel Manucheri, se avanzó entonces en una eventual investigación. En este caso es una investigación que se confirma durante las últimas jornadas por la Fiscalía Regional de Valparaíso por eventuales nexos del embajador con el abogado Luis Hermosilla. El tema no era novedad en Palacio, porque cuando se sondeaban los eventuales nombres se habría estado en conocimiento de que existían conversaciones entre Gabriel Zalianznik y Luis Hermosilla. Sin embargo, ahora se conoce que el Ministerio Público acogió la denuncia de los parlamentarios y decidió abrir la investigación. En La Moneda, la noticia llegó cuando el embajador se preparaba para poder asumir su destinación. El tema, por cierto, generó ruido y reconocen en Palacio que lo están monitoreando. Sin embargo, señalan que la investigación en sí misma no hace que se cambie este nombramiento, sobre todo porque Zalianznik ya tiene el beneplácito y avanzó en su proceso. El ministro del Interior y de la Segegob, el viceministro Claudio Alvarado, ratificó hoy el nombramiento de Gabriel Zalianznik y dejó abierta en este caso la posibilidad a que pueda cambiar la decisión si es que se avanza en la formalización.
11: El tema de la formalización se verá en los avances de la investigación, pero por ahora el embajador va a asumir sus funciones. Nosotros no conocíamos esas comunicaciones privadas que él tenía y vamos a ser total y absolutamente respetuosos de las investigaciones.
10: Pese a que el viceministro Alvarado señala de que no estaban en conocimiento de las distintas conversaciones o estos nexos con Luis Hermosilla, fuentes de la radio han señalado de que efectivamente esto sí habría sido alertado en el periodo en el que estaban sondeándose los distintos nombres. Bueno, la oposición criticó que en este caso no rija el llamado criterio TOA, una política que se utilizó en algunos casos en el gobierno del expresidente Gabriel Boric y que consideraba pedirle la renuncia a cualquier funcionario o autoridad dependiente del gobierno central que fuese a ser formalizada. Es un caso que aplicó, por ejemplo, para el entonces director general de Carabineros, Ricardo Yáñez, en el marco de la investigación por supuestas omisiones en los casos de desmanes en el estallido social. El diputado del PPD, Raúl Soto, miembro de la Comisión de Relaciones Exteriores, señaló que van a revisar todos los antecedentes para que el gobierno explique este caso ante el Congreso.
12: Que afecta la calidad y la imagen de nuestra diplomacia, y es por eso que vamos a abordar esta situación en la Comisión de Relaciones Exteriores para que la Cancillería dé explicaciones del caso y señale cuál va a ser el camino y la decisión que el gobierno va a tomar a este respecto.
10: La oposición critica que no se esté utilizando el llamado criterio TOA, y en Palacio aseguran que más que un criterio específico o una regla única, se van a tomar decisiones según los casos en cuestión. Es decir, en algún caso en particular puede salir una persona solo por una denuncia, en otros casos puede salir cuando se decida abrir una investigación, y en otros casos puede salir luego de ser formalizado o previo a ese proceso. Es decir, se analiza caso a caso y no con una regla única similar al criterio TOA. Solo para cerrar, el pasado 8 de junio, Salviastic renunció a su cargo de consejero en el Colegio de Abogados debido a su mismo nombramiento como embajador, y hoy además el abogado Luis Mariano Rendón presentó una denuncia ante el mismo Colegio de Abogados de Chile donde solicita la expulsión de Salviastic de esta institución. Katy Nivaldo.
0: Muchas gracias, María José.
10: Buenas tardes.
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4: Una de la tarde, 17 minutos.
1: A ver, hay varios auditores que nos escriben desde particularmente Puente Alto para darnos cuenta de que están sin energía eléctrica, particularmente la Villa El Alba en Puente Alto. 2 horas sin energía eléctrica y es por caída de árboles. Hubo alguna ventisca durante esta mañana, también algunas precipitaciones en esa zona de la región metropolitana con mucha más intensidad, que incluso botó algunos árboles. Y dice esta auditora que la Villa El Alba de Puente Alto lleva 2 horas sin luz por esa caída de árboles que afecta no solo a esta auditora, son 6.700 clientes entre la Florida y Puente Alto. La CGE, que es la que distribuye la energía ahí en ese lugar, dice que está revisando las instalaciones.
0: Según la Superintendencia de Electricidad y Combustible, hasta ahora en la región metropolitana, voy a redondear, hay 29.500 clientes sin energía eléctrica. La mayor parte de ellos, efectivamente, en Puente Alto, son 13.580. Luego Pirque, con 5.570 clientes sin energía eléctrica a esta hora en la región metropolitana.
1: Sigue la búsqueda entre los escombros de un ciudadano argentino que se encontraba en la casona que esta semana se desplomó en medio de un incendio en el centro de Santiago.
0: La madre de ese extranjero llegó a nuestro país para pedir a las autoridades una rápida búsqueda.
1: Y con 12 detenidos por diversos antecedentes, quedó un operativo de copamiento en la población El Castillo, esto en la comuna de La Pintana. Vamos a una de nuestras unidades móviles en la región metropolitana. Rodrigo Pino, ¿qué tal? Buenas tardes.
14: Hola, buenas tardes. Estamos acá en el sector de calle Libertad con Agustina, en el centro de Santiago, donde recordemos el pasado día martes dábamos cuenta de este incendio que destruyó esta casona e incluso generó el derrumbe prácticamente de la totalidad de esta propiedad, y que recordemos en esa ocasión ya personal de bomberos estaba dando cuenta de una persona que estaba en calidad de extraviada. Pues ahora la búsqueda se ha retomado porque todo apuntaría que efectivamente esta persona estaría dentro de estos escombros. Lamentablemente sería una víctima fatal en torno a esta emergencia. Se trata de Brian Lobos, un joven argentino de 30 años, quien lleva 3 años de residencia en nuestro país y que efectivamente estaba residiendo en esta vivienda, y que en el momento del incendio se encontraba dentro de esta habitación y aparentemente no habría alcanzado a salir desde el interior de este recinto cuando se provocó esta emergencia, este incendio y también el derrumbe de esta propiedad. Habían estos antecedentes y lamentablemente el día de hoy se corrobora esta situación porque llegó hasta nuestro país su madre, Paula Torres, Ramírez, quien ha llegado personalmente a pedir a las autoridades que puedan acelerar la búsqueda respecto de esta persona. En el momento se señalaba que no se había tenido contacto de él por vía telefónica. Se hizo una búsqueda también a través de los hospitales de la región metropolitana de Santiago ante la eventualidad de que pudiera estar lesionado, pero aquello tampoco resultó y todo apuntaría que lamentablemente estaría esta persona dentro de estos escombros. Tuve la posibilidad de conversar con Paula Torres, esta mujer, madre de Brian Lobos, quien apuntó efectivamente a que se pudiera acelerar la búsqueda en torno a su hijo y también de las precarias condiciones que tenía este recinto donde él estaba habitando, ya que se desempeñaba dentro de un local de comida acá en el centro de Santiago, trabajando precisamente en estas funciones. Escuchemos sus palabras.
15: No me pude contactar. Llamar, empezar a mover gente que ellos conocían acá, hasta que uno de los compañeros vino y se encontró con que esto había pasado y el único desaparecido era mi hijo. Él ahora inclusive había encontrado muchas irregularidades en este lugar y estaba buscando mudarse, porque yo le decía, ese lugar no es lindo. O sea, no puede ser que enchufas algo y se te quema el enchufe.
14: Parte del testimonio de Paula Torres, que además puso una crítica señalando de que ella cuando llegó acá a Chile no tuvo una rápida respuesta por parte de las autoridades de nuestro país en torno a qué era lo que ocurría con su hijo. Se había labores de búsqueda, se vio una investigación policial también por parte del Ministerio Público y que dijo que las últimas horas a través de Cancillería se pudo acelerar este trabajo búsqueda. De hecho, es una labor bastante lenta y extensa porque son toneladas de escombros que se derribaron en torno a este incendio. Por lo tanto, en primera instancia se comenzó el trabajo con maquinaria pesada, posteriormente con maquinaria de mediana intensidad y ahora de manera manual, porque se ha llegado hasta la zona donde eventualmente podría estar esta persona, este joven de 30 años oculto o descubierto en estos escombros, y eso es lo que apunta a esta búsqueda que va a ser bastante extensa. Así por lo menos lo apuntó Arturo Urrutia, quien es el encargado o director de seguridad de la Municipalidad de Santiago, que está en este lugar también apoyando las labores de bomberos y también de personas de Carabineros en la búsqueda de este joven argentino de 30 años.
16: Un trabajo que se tiene que hacer muy manual porque el lugar donde debería estar esta persona fallecida se tiene medianamente ubicado, ¿no es cierto? Ya hicimos unas inspecciones técnicas, hemos venido más de alguna oportunidad aquí al lugar con la Bocar de Carabineros, quienes han señalado un lugar donde debería hacerse la búsqueda ya más mano a mano, el retiro de los escombros.
14: Toda esta función efectivamente hace bastante larga, por lo tanto se ha hecho un corte de tránsito también muy importante por el sector de calle Agustina, por Libertad, producto del desplazamiento de esta maquinaria pesada, también de los equipos especializados, USAR de bomberos, que está a cargo de lo que es el rastreo de personas o rescate en este tipo de emergencias. Por ahora no hay información confirmada respecto de pistas que apunten efectivamente a poder ubicar a Brian Lowe, este argentino de 30 años que estaba en esta residencia. Sigue el trabajo y obviamente la madre está también en este lugar expectante respecto de poder recibir noticias por parte de los equipos de emergencia. Nos vamos a otro tema policial de las últimas horas y que tiene relación con un amplio operativo que desarrolló Carabineros en las últimas horas en la población de Castillo.

0: tenemos detenidos por órdenes vigentes, tenemos detenidos por tráfico y por microtráfico. Tenemos incautado droga y estos es, como les comentaba, es el resultado a todas las intervenciones que hemos estado haciendo durante ya varias semanas. Tenemos personas que tienen órdenes vigentes por lesiones, porte de arma, porte de arma blanca. Las personas que están por tráfico mantienen antecedentes anteriores por distintos delitos.
1: Los detenidos, hay delitos por tráfico de drogas, orden vigente de detención, amenazas y daños, microtráfico, ofensa a la autoridad, amenazas simples y receptación de vehículos. También droga incautada, ketamina, marihuana, cocaína, además de otros elementos que son constitutivos para ejecutar delitos, algún tipo de herramientas, armas de fuego, municiones. Estas 12 personas llegaron a disposición del Ministerio Público durante esta jornada, saber la situación particular de cada una de ellas a medida que se vayan presentando los respectivos cargos. 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
3: Una de la tarde, 25 minutos.
4: La Brigada de Homicidios de la Policía de Investigaciones fue instruida para investigar la causa de un incendio que dejó a dos personas fallecidas en la comuna de San Francisco de Mostazal, en la región de O'Higgins.
5: Una de las hipótesis que se maneja es que el incendio se haya producido por una fogata o por un calefactor a leña. Vamos a ampliar la información, estamos en otra de nuestras unidades móviles en la región metropolitana. Cristian Borkowski, ¿qué tal? Buenas tardes. No lo tenemos. Lo vamos a mejorar esa comunicación y les vamos a contar de correcta manera acerca de esa información.
4: Mientras tanto, hablemos de lo que está ocurriendo, el futuro que espera al ministro, exministro de Hacienda Nicolás Grau por la acusación constitucional que se va a presentar en su contra, ya es casi definitivo. Ya hay un primer invitado confirmado, que es justamente el exministro de Hacienda Mario Marcel, que va a presentar datos en la defensa de Grau.
5: La oposición endurece sus esfuerzos por evitar descuelgues del sector en la votación, pese a que no tiene mayoría y lo más probable es que el trámite en la Cámara esté terminado. Francisca Cáriz nos cuenta más. Hola Francisca, buenas tardes.
6: ¿Cómo están? Muy buenas tardes. Ya entramos en horas clave para lo que será esta primera sesión de la Comisión Revisora que va a analizar la acusación constitucional presentada en contra del exministro de Hacienda Nicolás Grau. La razón es que estos 5 diputados que integran la instancia ya comenzaron a delinear, a definir lo que es esta lista de invitados que van a desfilar por la comisión durante las próximas semanas. Van a presentar sus argumentos y también, por supuesto, los datos de cómo ellos han manejado la cartera de Hacienda en una etapa que ya comienza a ser cada vez más clave, más definitoria para determinar el futuro de este libelo impulsado por los libertarios y los republicanos. Entre los nombres aparecen varios ministros, exministros de Hacienda de distintos gobiernos, desde Bachelet 1 hasta Gabriel Boric. Pero hasta ahora, lo clave es que solo uno de ellos ha confirmado su asistencia y es el exministro de Hacienda, Mario Marcel. El exjefe de las finanzas públicas se transformó entonces en este primer invitado en asegurar que va a comparecer ante la comisión, donde deberá abordar uno de los principales argumentos de la acusación, que son estas proyecciones fiscales y también el aumento de la deuda pública. Así lo explicó el diputado independiente de la bancada PPD, Carlos Bianchi, quien recordemos conforme esta comisión.
7: Solo ha confirmado por ahora el exministro Marcel que estaría asistiendo el día miércoles. Pero lo deseable para poder entender efectivamente el comportamiento económico, que todos los ministros puedan asistir.
6: Es un punto importante recordar que aquí quien preside la comisión revisora es la exministra de Gabriel Boric, Marcela Hernando, diputada del Partido Radical. Por lo tanto, también hay una conexión directa con quien fue su excompañero de gabinete, Mario Marcel. Mientras tanto, la comisión comienza ya entonces a preparar estas primeras audiencias. En paralelo, continúa otra batalla y es la más importante, que son los votos. Desde el oficialismo reconocen que se han intensificado las gestiones para poder evitar que la acusación avance hacia el Senado. Ya dan por hecho que en la Cámara de Diputados

0: va a haber mayoría a favor. Una ofensiva que hasta el momento está siendo abordada, digámoslo, por la jefa de bancada del Frente Amplio, la diputada Gael Yomans.
1: Lógicamente tenemos que frenarla en la Cámara de Diputados porque va a traer un boomerang. El argumento que se usa hoy perfectamente lo podemos usar el día de mañana en contra del ministro Quirós si es que hay un error en la proyección. Por lo mismo, hacemos un llamado al sentido común.
0: Sin embargo, desde los republicanos aseguran que las señales siguen siendo más favorables para ellos. De hecho, aproximadamente se cuentan unos 90 votos entre los diputados que han dicho que estarían a favor, pero todavía sin confirmar, por cierto, cuál va a ser su votación al respecto. El tema lo abordó el jefe de la bancada de republicanos, Benjamín Moreno, quien afirmó que a medida que los parlamentarios vayan revisando este contenido de la acusación, van a aumentar cada vez más los respaldos para que Nicolás Grau termine enfrentando un juicio político en la Cámara Alta.
2: Creo y confío en que todos los parlamentarios del oficialismo van a terminar votando a favor de la acusación y veo difícil que el exministro Grau pueda salvarse de que esta acusación pase al Senado.
0: Recordemos que todo esto ocurre en paralelo a lo que han sido las repercusiones por las observaciones formuladas por la Contraloría respecto al censo 2024 cuando Nicolás Grau estaba al cargo de la cartera de Economía. De hecho, hace tan solo minutos habló el viceministro Claudio Alvarado respecto al tema y respaldó también los cuestionamientos que ayer hizo el viceministro de Economía y Minería, Daniel Mas, y sostuvo que el dictamen dejó en evidencia responsabilidades políticas que deben ser finalmente asumidas por Nicolás Grau. Un nuevo antecedente entonces que se suma a esta acusación donde la discusión ya comienza a trasladarse desde los argumentos jurídicos hacia una pregunta cada vez más política. ¿Existen o no los votos en el Senado para que Nicolás Grau sea acusado constitucionalmente?
3: Claro, recordemos que el Senado es el jurado en los casos de las acusaciones constitucionales, es decir, no hay una nueva exposición, sino que ellos votan después de lo que pasa en la Cámara, que es donde se hacen las preguntas y, en fin, lo que ya conocemos de esos procesos. Pero igual hay que tener esos votos.
0: Exacto, de hecho, la diputada Pamela Giles dijo hace un par de días que la derechita cobarde iba a terminar logrando que Nicolás Grau se salvara de esta acusación constitucional, algo que, por cierto, que no cayó nada bien en sectores como Chile Vamos, donde ya quizás la postura ha empezado a ser un poquito más dura respecto a esta acusación.
4: Sí, a ver, lo que pasa es que hay una pregunta previa, es que si hay argumentos para una acusación constitucional, tomando en cuenta, digamos, lo grave que es ese instrumento, digamos, o sea, la banalización o frivolización del instrumento también es grave y una responsabilidad política pensando también en el futuro. Ha ocurrido, o sea, antiguamente las acusaciones constitucionales eran cosas serias, han dejado de serlo. Hay casos emblemáticos de acusaciones constitucionales que prosperaron y que generaron quiebres y heridas muy, muy profundas, digamos, en distintos sectores políticos. Y lo primero es, ¿hay argumentos válidos o no hay argumentos válidos? Porque si se usa simplemente como una herramienta política, es bien complicado lo que viene.
0: Tal cual, de hecho, varios personeros importantes de la derecha, por ejemplo, Jorge Correa Sutil, dijo hoy día que los diputados deberían darse cuenta de los riesgos que adoptan al tomar esta inestabilidad política en este momento, lo mismo que pasó con Piñera 2 en su momento y que dejó también tan transgredida la herramienta de la acusación constitucional.
4: Probablemente ahí sea es muy relevante la crítica que ha hecho a esta acusación constitucional el mismo Harold Beyer,
0: claro,
4: exministro de Educación, que fue sacado gracias a la aprobación de una acusación constitucional. Gracias, Francisca.
0: Buenas tardes.
3: Chao, Fran. A ver, antes de seguir con la información política, nos dan cuenta auditores de una congestión altísima. Es en Vespucio, desde el Mall Plaza Oeste hasta la ruta 68, más o menos. De acuerdo a lo que nos dicen auditores, no tenemos más información, esto es preliminar, si usted tiene más datos, se los agradecemos. Por ahora, sabemos, taco kilométrico, eso es lo que dice el auditor, o altísima congestión en Vespucio Sur, desde el Mall Plaza Oeste hasta la ruta 68 aproximadamente, decía el auditor. Si usted tiene más información, siempre estamos revisando sus mensajes y se los agradecemos.
4: La oposición mantiene abierta la posibilidad de recurrir al Tribunal Constitucional por el plan o el proyecto de ley de reconstrucción. Las directivas de los partidos se van a reunir el próximo lunes para continuar evaluando esa opción.
3: En el bloque, sin embargo, algunos sectores han expresado cautela respecto a avanzar en esa vía sin contar con una estrategia jurídica sólida y un respaldo técnico suficiente que sustente una eventual presentación. Nos informa Gabriela Piña. Hola, Gabriela, buenas tardes.
5: ¿Qué tal? Muy buenas tardes. Así es, la oposición mantiene en evaluación la posibilidad de recurrir al Tribunal Constitucional en el marco de la discusión del plan de reconstrucción impulsado por el gobierno. Según han señalado distintos actores del bloque, la eventual acción ante el TC forma parte de un análisis más amplio sobre el diseño, alcance y eventuales vicios de constitucionalidad que podría presentar esta iniciativa. Sin embargo, en el bloque también existe cautela respecto de dar ese paso sin contar con una estrategia jurídica sólida y también con un respaldo técnico. De hecho, en la reunión que sostuvieron secretarios generales y abogados constitucionalistas que se llevó a cabo durante la jornada de ayer, representantes de casi todas las colectividades habrían manifestado justamente reparo frente a la opción de recurrir al TC sin esta estrategia jurídica sólida para llevar el documento. En ese contexto, las directivas de los partidos opositores sostendrán una reunión este lunes, una instancia en la que se van a revisar estos antecedentes que se analizaron ya durante la jornada de ayer y se van a discutir las distintas opciones. El encuentro busca además ordenar posiciones dentro del sector y definir si corresponde avanzar hacia una impugnación formal o continuar el seguimiento del proyecto en su tramitación legislativa. Se refirió a este tema el secretario general del Partido Socialista, Arturo Barrios.
6: Entendemos que de manera sustantiva, ya lo ha dicho el Consejo Fiscal Autónomo, esta mega reforma no tiene financiamiento, no está situado desde el punto de vista de lo que debiese ser un ámbito democrático, que es que convocar a todos los sectores.
5: Por su parte, la secretaria general del Partido Comunista, Bárbara Figueroa, defendió las diferentes acciones que está llevando adelante la oposición para hacer frente al plan de reconstrucción del gobierno, que sabemos es bastante criticado en el sector, y planteó que están construyendo como oposición, lo que están construyendo más bien como oposición no es ni caprichoso ni tampoco es obstruccionismo.
7: Y también con la certeza de que esto no es un capricho y que se sustenta solo en una posición obtusa e ideológica.
5: Por ahora, en la oposición prima esta idea de ver cómo va avanzando el plan de reconstrucción en el Senado, su discusión legislativa, y en base a ello definir más adelante como bloque si finalmente está la opción de recurrir o no al Tribunal Constitucional. Gracias, Gabriel. Muy buenas tardes.
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11: Hola, Radio Biobío, buenas tardes, soy Humberto Romero. Sí, yo pasé de Quilicura hacia Maipú. Lo que pasa es que hay unas personas trabajando en la autopista, en la pista rápida. Entonces tienen cortado, primero empiezan dos pistas y después la rebajan a una pista. Y ese es el tago que está provocando, porque están arreglando una parte ahí de la autopista Vespucio, ya a la altura más o menos de Laguna Sur. Por eso se provoca el taco.
10: 1:37 p.m.
3: Bien, gracias a los auditores que nos aclaran cuál es la situación, cuál es el problema que origina esa congestión. Son trabajos que se están realizando hasta ahora y, como ustedes veían en la imagen en directo, con la cámara que está instalada ahí en el Vespucio con el descanso, se puede apreciar cómo se disminuye. Claro, hay una pista menos, la pista izquierda y parte de la pista central, además, están restringidas hasta ahora, y esto origina el taco, la congestión que ustedes ven en la cámara y que nos advertían auditores, incluso el auditor que nos compartió ese audio. Tenga precaución porque es día viernes, sabemos que aumenta importantemente el tránsito. Mira, ahí vemos una moto que va justo por donde está interrumpido el tránsito. Esto es en vivo, ¿ah? Como si nada, siguió, no está interrumpido el tránsito para él. Bueno, esto es ahí en Vespucio, donde hay altísima congestión. Esta es la cámara de Vespucio con el descanso. Tengan muchísima precaución.
4: Y la disputa judicial por los embargos a deudores del CAO sumó un nuevo capítulo luego que la Corte de Apelaciones de Valparaíso emitiera fallos en sentidos distintos respecto de los cobros impulsados por la Tesorería General de la República. María Gramunt, buenas tardes.
12: Buenas tardes, así es, porque la Corte de Apelaciones emitió fallos en sentidos distintos respecto de los cobros impulsados por la Tesorería General de la República. Por una parte, la tercera sala acogió un recurso de protección y dejó sin efecto el procedimiento de cobro contra una deudora, al estimar que las obligaciones derivadas del CAE no pueden ejecutarse mediante la normativa tributaria y que someter a los afectados a este mecanismo vulnera la garantía constitucional de igualdad ante la ley. Sin embargo, otras salas del mismo tribunal rechazaron 4 recursos similares. En esos casos, los ministros concluyeron que la tesorería actuó dentro de las facultades que le entrega la legislación vigente para recuperar los recursos fiscales. Ante esta diferencia de resoluciones, el director del Centro de Derecho Regulatorio y Empresa en la Universidad del Desarrollo, Matías Pascuali, señaló que no significa que hayan doctrinas distintas en el tribunal, sino que es una diferencia que se puede dar según los antecedentes entregados y que además sería la Corte Suprema quien debiera resolver esto.
13: Hay criterios distintos porque los casos son distintos y se fundamentan de distinta forma. Muchas veces quien presenta el recurso ocupa fundamentos que para las cortes le hacen sentido y otros ocupan fundamentos que no hacen sentido. Pero yo creo que aquí no son dos doctrinas distintas. Y si fueran así, bueno, será la Corte Suprema la que determinará cuál es la jurisprudencia adecuada en este caso.
12: En particular, el caso que acogió la Corte de Valparaíso fue por una duplicidad en el cobro. Así lo explica el abogado tributario y académico de la Facultad de Administración y Economía en la USACH, Rodrigo Benítez, enfatizando en que estos casos son diferentes entre sí y se deben evaluar individualmente.
14: En el caso de la Corte que acogió un recurso de protección, se trataba de una duplicidad de cobro, puesto que estaba vigente el cobro de la institución financiera y, no obstante, la tesorería comenzó también procedimientos de cobro. Todos estos casos deben evaluarse individualmente.
12: Bueno, debido a estos criterios contrapuestos y según sea necesario, se espera que sea finalmente la Corte Suprema la que entregue una interpretación definitiva sobre la legalidad de los embargos y el mecanismo de cobro aplicado a los deudores del CAE.
15: Gracias, María.
12: Buenas tardes.
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10: De la tarde, 42 minutos.
19: La Brigada de Homicidios de la Policía de Investigaciones fue instruida para investigar la causa de un incendio que dejó 2 fallecidos. Esto fue un incendio en Mostazal, en la región de O'Higgins.
4: Se manejan varias hipótesis. Cristian Borcos, que tiene los antecedentes. Cristian, buenas tardes.
20: Hola, muy buenas tardes, gusto de saludarlos. Sí, esta es una información de la cual nos enteramos gracias a nuestros auditores, camioneros, automovilistas que iban pasando por ahí por el sector de Angostura, en la ruta 5 Sur, al llegar al Casino Monticello, y a mano derecha ustedes ven la imagen, un incendio que está siendo visto desde la carretera a simple vista. El resultado, 2 personas fallecidas, esto tras la remoción de escombros, una vez de haber controlado la emergencia el cuerpo de bomberos del sector. Esto es en la sexta región, San Francisco de Mostazal, donde acudieron varias compañías de bomberos para controlar esta emergencia, en un lugar que hay que señalar está repleto de cabañas que también tenían una gran carga calórica, es decir, bomberos en sus términos bomberiles hablan de carga genérica de calor que tiene que ver con material de alto combustible como es la madera. Estas cabañas ardieron y ahí estas dos personas fallecieron. Estuvimos en el lugar, ahí donde yo les estoy señalando, en Angostura, hablando con los vecinos, que no pudieron hacer nada, dicen, para poder salvar la vida de estas dos personas, un hombre y una mujer, ambos adultos mayores, que fallecieron en el lugar.
1: Como a las 6 de la mañana había un vecino que empezó a gritar que por favor saliéramos a ayudar. El fuego ya prendió de una. No pudimos hacer nada. La impotencia y la pena que da de no poder haber entrado. No se podía. Bomberos se demoró mucho. Empezamos a tirar agua nosotros con balde. No pudimos hacer nada.
20: Claro, porque no hay unos grifos cercanos. Bomberos tuvo que llegar con camiones aljibes aportados por la misma municipalidad de San Francisco de Mostazal para poder controlar la emergencia y evitar que el fuego se propagara a las otras cabañas que también son de madera. Ahí estuvimos hablando con el comandante del cuerpo de bomberos, Sergio Oces, que nos entregó la siguiente declaración.
21: Solicitamos apoyo a cuerpos vecinos, cuerpos bomberos Codegua y cuerpos bomberos Planero, los cuales se iniciaron la búsqueda de las dos personas. Como alrededor de las 7:10, por ahí más o menos, dimos con el paradero de la primera víctima. A los minutos siguientes se encontró la segunda víctima, aviso a carabineros para resguardar el lugar.
20: Y claro, como lo señalaban ustedes, hay una hipótesis que para nada ha sido descartada y que tiene que ver con el sistema de calefacción en zonas rurales como esta y que tiene que ver también con cómo la gente se calefacciona. Por ejemplo, fogatas, hay braseros y se presume que uno de estos podría haber quedado encendido durante la noche alcanzando la cabaña y generando esta tragedia. Estuvimos hablando con quienes están a cargo de la investigación, el subprefecto Juan Reyes de la Brigada de Homicidios de Rancagua de la PDI, habló con nosotros y no descartó esta hipótesis.
22: Efectivamente, en el inmueble vivía una persona de sexo masculino mayor de edad, se hacía acompañar de una mujer. El hombre en este caso tenía dificultad para caminar, tenía operaciones previas. Se está trabajando también con el análisis de las vías de acceso y de salida que tenía el inmueble.
20: Claro, porque es muy importante analizar si este lugar, este sitio, que tiene varias otras cabañas, contaba con alguna salida de emergencia. Esto ocurrió de madrugada en todo caso, por lo que se está presumiendo que las personas estaban durmiendo, que se quedaron dormidas producto del monóxido de carbono también que se estaba generando por este brasero, posiblemente que se haya quedado encendido. Todo material de la investigación que está siendo manejado, como lo decíamos, por los peritos policiales de la PDI, pero también una investigación paralela por bomberos. 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
24: Faltan 14 minutos para las 2 de la tarde.
4: La justicia fijó una nueva fecha y hora para la audiencia donde se va a discutir la solicitud de sobreseimiento definitivo del ministro de la Corte de Apelaciones de Temuco, Álvaro Mesa Aratorre, quien enfrenta 4 querellas por prevaricación imprudente.
19: El juez de garantía, Luis Olivares, dijo al iniciar la sesión que había comenzado con retraso porque estaban celebrando el cumpleaños de un funcionario del tribunal. Esto causó molestia entre una treintena de los familiares de los ex uniformados procesados y condenados en causas de violaciones a los derechos humanos que llegaron a presenciar esta audiencia allá en Temuco. Nos vamos de inmediato hasta Radio Bio Bio en la ciudad. Está Roberto Neira con todos los detalles. Hola Roberto, buenas tardes.
25: Buenas tardes, y esta insólita situación se vivió en el Tribunal de Garantía de Temuco al inicio de esta audiencia que fue solicitada por el defensor penal público regional Humberto Cerri, quien representa, recordemos, al ministro Álvaro Mesa Latorre en las causas donde enfrenta a lo menos 4 querellas por el delito de prevaricación imprudente. Estaba fijada esta audiencia para comenzar a eso de las 10:30 horas, pero se retrasó por cerca de media hora, cerca de las 11 se inició, la comenzó a dirigir el juez de garantía Luis Olivares, quien al comienzo de su relato dijo que se había retrasado porque al interior del tribunal estaban celebrando el cumpleaños de un funcionario judicial, un funcionario de labores, y es por eso que se había retrasado y llegado tarde a esta audiencia, situación que generó mucha molestia en quienes habían llegado a presenciar esta sesión. Cerca de 30 personas habían llegado hasta el Tribunal de Garantía de Temuco para poder presenciar esta audiencia donde se iba a solicitar el sobreseimiento definitivo para el ministro. Escuchemos lo que señalaron a la salida de esta audiencia. Quien se refirió a lo ocurrido fue María Luisa Canales, quien calificó a la justicia chilena de corrupta.
0: Lo peor que nos puede suceder es la justicia que tenemos en este país, corrupta, absolutamente corrupta, y no es en este caso, en todos los casos que me ha tocado ver, sobre todo con las personas que están en este minuto sufriendo por habernos salvado del comunismo el año 73.
25: El hecho que más molestia generó entre quienes se habían llegado a presenciar esta audiencia fue que con mucha soltura el juez de garantía Luis Olivares señalara que estaba celebrando un cumpleaños y es por eso que se había retrasado en una audiencia donde había presencia de varios familiares, incluso exuniformados, procesados, condenados por el delito de violaciones a los derechos humanos, causas que investiga el ministro Mesa. Una de las personas que estaba bastante molesta y que llegó a presenciar esta sesión fue Manuel Varela. Escuchemos lo que señaló.
2: Está haciendo clase en una universidad, yo no sé qué es lo que le enseñan los alumnos, porque está procesado en este minuto, y él intentó que le sobreseyeran esas causas en esta audiencia. Obviamente que va a tratar de relativizar el tema, y indicó ahí el señor juez Olivares, un chiste lo del juez Olivares, que por lo menos podría haber invitado un café y una torta de los cumpleaños que estaban celebrando.
25: Ahí la molestia entonces de una de las 30 personas aproximadamente que llegaron hasta el Tribunal de Garantía de Temuco a presenciar esta audiencia que finalmente no se desarrolló. El juez Luis Olivares dijo que no podía pronunciarse respecto al fondo de esta causa, principalmente porque hay un recurso de recusación presentado por la abogada querellante ante la Corte de Apelaciones de Temuco y que está pendiente, por lo que fijó nueva fecha y hora. Finalmente, esta audiencia quedó fijada para el 10 de septiembre, donde se va, en definitiva, a discutir esta solicitud que se ha hecho respecto a solicitar el sobreseimiento definitivo del ministro Álvaro Mesa Latorre. Agregar que a las afueras del Tribunal de Garantía se extendió un lienzo donde las personas que fueron a apoyar a los querellantes en esta causa señalaban queremos una justicia justa, es el eslogan que tenía y la leyenda que tenía este lienzo que fue mostrado, exhibido a las afueras de lo que es el Tribunal de Garantía, principalmente por esta ONG que aparece y que es de apoyo a las Fuerzas Armadas luego de y post, dice el lienzo, al 18 de octubre, antecedentes que obviamente ya están en poder de las policías porque llamó mucho la atención la presencia de esta ONG aquí en esta audiencia que se iba a realizar en el Tribunal de Garantía de Temuco y que reiteramos se suspendió. En Temuco, Bio Bio, la radio.
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13: Buenas tardes, ¿qué tal? ¿Cómo les va? Bienvenidos, son las 14 horas con 3 minutos, estamos en directo, iniciando el programa de hoy, de este día viernes. Hemos llegado al viernes, al último día para muchos, laboral. Hay otros que no, hay otros que trabajan hasta el miércoles nomás. Y de ahí jueves, viernes, sábado y domingo aprovechan de ir al extranjero, qué sé yo. Bueno, hay otros que no, hay otros que trabajan de lunes a domingo o de lunes a sábado, etcétera. Pero lo que no falla de lunes a viernes y a las 2 de la tarde es Pulso Deportivo. Aquí en Radio Observador, en el 105.5, usted encuentra las noticias del deporte local, nacional e internacional. Le vamos a contar en el programa de hoy, junto a Milton, que está en los mandos técnicos hoy con un polerón verde al más puro estilo de Santiago Wanderers. Le vamos a contar del inicio del Mundial. También el retorno del campeonato de Primera División. Se juega la última fecha de la Primera División, de la primera rueda. Llegamos a la mitad del año, primer semestre. Unión La Calera recibe a la U este día domingo. Le vamos a contar de eso, de dónde juega Limache, además de noticias del ámbito local, competencias que se van a desarrollar durante este fin de semana, sábado y domingo, aquí en la zona. De eso y mucho más comenzamos a contarles a partir de este momento, pero como siempre, arrancamos con buena música.
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Desde hoy viernes y hasta el domingo se va a jugar o se van a jugar los partidos correspondientes a la fecha 15 del campeonato de primera división. Es la última fecha de la primera rueda. Llegamos a la mitad de la temporada. Después vendrá un receso del campeonato de primera división, sí, pero un receso con fútbol que es que se va a aprovechar durante este mes de junio, lo que resta de junio, parte de julio, de jugar Copa Chile. Pero primera división, hoy viernes arranca la fecha que le pone fin a la primera mitad, a la primera rueda de primera división. Vamos con la programación de esta fecha 15. Hoy a las 20 horas, Audax Italiano va a jugar con Deportes La Serena, partido que se juega en la Florida. Tenemos atención a lo que pasa ese partido, desde el punto de vista de Unión La Calera. A las 12:30, mañana, sábado, en el estadio Francisco Sánchez Romoroso van a jugar Coquimbo Unido con O'Higgins, dos equipos coperos y que han hecho bien las cosas internacionalmente, en el caso de Coquimbo también bien en el campeonato nacional. Mañana sábado también, pero a las 3 de la tarde, Everton va a recibir a Palestino en el estadio Sausalito de Viña del Mar. También mañana sábado, pero a las 5:30 en el estadio Monumental, un partido al que también le ponemos atención, Colo Colo recibe a Cobresal, 5:30. Y para cerrar la jornada del sábado, a las 20 horas, en Chillán, Ñublense va a jugar con Huachipato en el estadio Nelson Oyarzún de Chillán. El domingo se juegan 3 partidos. A las 12:30, Deportes Concepción, colista del campeonato junto a Unión La Calera, va a recibir a Deportes Limache, que lleva 4 partidos sin ganar en el campeonato. 4 derrotas, mejor dicho, en el campeonato. Ese partido se juega el domingo a las 12:30 en Concepción. Todos somos hinchas de Limache el domingo. A las 3 de la tarde del mismo día domingo, pero en el estadio Nicolás Chaguán Nazar, 5.400 entradas a la venta, dispositivo de seguridad, cierre perimetral de las calles alrededor del estadio Nicolás Chaguán Nazar, tránsito vehicular suspendido en esas calles solamente para los residentes. Las puertas se abren 2 horas antes, es decir, a las 13 horas. Unión La Calera recibe a la Universidad de Chile. La suerte está echada ya. Veremos qué pasa con Unión La Calera, que deseamos que gane. 2 veces se han enfrentado con la U en lo que va de este primer semestre. 2 triunfos para Unión La Calera. Que la haga completa Unión La Calera nomás y logre el tercer triunfo sobre la U. La fecha termina a las 5:30 del domingo, cuando se enfrenten en el Estadio Claro Arena, la Universidad Católica local con la Universidad de Concepción. Esa es la fecha 15 de Primera División. ¿Cómo está la tabla de posiciones de esta antes de jugar esta fecha? Colo Colo tiene 33 puntos, es el líder. Segundos están la Universidad Católica y Coquimbo Unido con 23. Cuartos están Everton y Huachipato con 22. Sexto lugar para Deportes Limache, Palestino, Ñublense con 21 puntos. Noveno, la U con 20. Décimos, O'Higgins y la U de Conce con 19. Décimo segundo lugar para Deportes La Serena con 17. Décimo tercero, Audax Italiano con 15. Décimo cuarto, Cobresal con 13. Y los dos colistas, Deportes Concepción y Unión La Calera con 11 puntos, los dos. Ojalá que le vaya bien a Unión La Calera, ojalá que gane Colo Colo, que gane Limache, y así salimos de ese último lugar. Éxito para el cuadro rojo. Nos vamos a la música y ya volvemos.

Seguimos en Pulso Deportivo. Las Diablas, selección femenina de hockey césped, ya está clasificada para el segundo mundial de su historia, que se va a jugar en Bélgica y Países Bajos el 15 y 30 de agosto de este año. Parece que queda mucho, pero no es tanto tampoco. Sin embargo, desde el lunes que viene tendrán otro desafío que asoma como trascendental para las aspiraciones del equipo chileno que entrena Cristóbal Rodríguez. La selección femenina de hockey césped va a jugar una nueva edición de la Nations Cup, torneo que se va a disputar en Nueva Zelanda y que entrega un tremendo premio, un cupo a la Pro League, la liga más poderosa del mundo y en donde juegan las mejores selecciones del planeta. Las Diablas, que hoy día están en el puesto número 11 del ranking mundial, quedaron en el grupo B de esta Nations Cup con Francia, que se ubica 16 en el mundo, Corea del Sur, 18 del mundo, y el dueño de casa, Nueva Zelanda, décimo del mundo, en el top 10. El grupo A, en tanto, lo componen India, Japón, Estados Unidos y Uruguay. ¿Cómo lograría Chile ese cupo a la Pro League? Tendrían que ser consagrarse prácticamente. Las dos primeras selecciones de cada grupo pasan a semifinales y luego la que se corona campeona avanzará a la Pro League. O sea, tiene que ser solamente campeón Chile para avanzar a la Pro League. En las dos últimas ediciones, las chilenas fueron terceras en esta Nations Cup. Mira, de clasificar a la Pro League, Chile tendría asegurado partidos ante rivales de la talla de Países Bajos, que es la número uno del mundo, Argentina, Bélgica o China, que están dentro de los cuatro mejores del mundo. El técnico de las Diablas señaló que clasificar es demasiado importante, por muchas razones. La principal es que te metes entre los nueve mejores equipos del mundo y compites todo el año, lo que hace que tu nivel aumente y se mantenga en el tiempo. Incluso el entrenador por el momento lo pone sobre el Mundial. La participación de lo que va a empezar el lunes Chile en la Nations Cup lo pone sobre el Mundial. Dice, por eso la Nations es más importante que el Mundial, porque si clasificamos a la Pro League sería tanto el beneficio para el deporte chileno que el crecimiento será gigante. No solo eso, Natalia Salvador, arquera de Chile, lo complementa esta participación en la Nations Cup con el sueño de los Juegos Olímpicos de Los Ángeles 2028. Dice la jugadora que llegar a dar el salto a la Pro League para competir con las mejores selecciones del mundo es un gran paso para nosotras como equipo. Ese roce nos va a permitir dar el salto a la elite y a soñar con los Juegos Olímpicos. El primer partido será este lunes a las 0:45 ante Francia. Así que habrá que madrugar para estar pendiente de lo que pase con las Diablas, con la selección chilena de hockey césped. Chile-Francia el lunes a las 0:45, luego el martes a las 3 de la mañana Chile con Nueva Zelanda, y luego otra vez a las 0:45 del 18, jueves, Chile con Corea del Sur. Ahí está. Chile, las Diablas en esta Nations Cup de hockey césped, que es la antesala del Mundial que se va a desarrollar en agosto. Nos vamos a una pausa musical y ya regresamos con más noticias en Pulso Deportivo.

Seguimos en Pulso Deportivo. Bueno, empezó el Mundial ayer. Ya se está desarrollando la máxima competencia del mundo, del fútbol en el mundo, perdón. Y ayer se inició esta competencia, bueno, con la ceremonia de inauguración y todo lo que vimos, ¿cierto? Ahí Maná cantando. Dicen que no era Shakira la que cantaba. Ya entrando al Cahuinja. No era Shakira. Ahí vimos también a Maná, el cantante. ¿Cómo se llama? Fer se llama el cantante. Más estirado que operado, pero tiene como 70 años y caminaba como abuelito, se movía como abuelito, pero la cara parecía como de 15. Belinda, en fin, show, todo ahí, muy bonito. Y el fútbol comenzó también a desarrollarse. México venció por 2-0 a Sudáfrica en un partido bien, bien fome, en realidad, por el nivel de los dos rivales. Y por la noche, la sorpresa la dio Corea del Sur en los dos partidos por el grupo A. Corea del Sur, que derrotó por 2-1 a República Checa anoche en Guadalajara, fue ese partido. La acción continúa el día de hoy, cuando haya partidos por el grupo B y el grupo D. Se realizan las inauguraciones en Canadá y en

Va a jugar Qatar con Suiza a las 3 de la tarde, Brasil con Marruecos a las 18 horas y Haití con Escocia a las 21 horas. Todos los partidos en Estados Unidos, en San Francisco, Nueva Jersey y Boston. El domingo, perdón, hay 5 partidos. Mira, este a la medianoche. Perdón, a la medianoche. En Canadá, en Vancouver, Australia jugará con Turquía. Luego a las 13 horas del domingo, Alemania con Curazao en Houston. Países Bajos y Japón van a jugar a las 4 de la tarde en Dallas. Mientras que Costa de Marfil y Ecuador a las 19 horas jugarán en Filadelfia. Y en Monterrey, Suecia con Túnez a las 22 horas del domingo. Esa es la agenda completa de la Copa del Mundo, del Mundial de Norteamérica 2026, que está en desarrollo y que, reiteramos, en un rato más vuelve a haber acción con este partido entre Canadá y Bosnia y Herzegovina. Nos vamos a una pausa musical y comercial y ya volvemos.

0: Hacemos un breve alto, pausa comercial en Pulso Deportivo y estamos de regreso con lo mejor del deporte mundial en esta vuelta al mundo en 60 minutos. 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

14:38, estamos en directo en la segunda parte de Pulso Deportivo en este día viernes 12 de junio. Temperatura baja hasta ahora aquí en la ciudad de La Calera, con un sol que entibia muy poquito, pero temperaturas bajas a esta hora. Miro a las imágenes trabajando ahí la selección de Bosnia y Herzegovina, lo propio Canadá, preparándose para este partido que se va a comenzar a jugar a las 3 de la tarde. ¿Usted quiere verlo? Chilevisión. Ahí, sintonice Chilevisión para ver a Canadá con Bosnia y Herzegovina. Tengo por acá la programación de los campeonatos oficiales Apertura de la Asociación de Fútbol de Hijuelas, Fútbol Amateur de Hijuelas. Todo va a comenzar mañana sábado desde las 14 horas con los partidos correspondientes a cadetes, a esa categoría, desde las 14 horas. Van a jugar, por ejemplo, Magallanes con Tricolor en El Retiro, Pachacama con Independiente en su cancha, el Club Pachacama. El Mirador en La Febre jugará con Unión Retiro. Los Pinos en su cancha enfrentará a Santa Sofía, esto en cadetes, recuerde usted, mañana desde las 14 horas. Estrella Ocoa con San Ramón jugarán en Maitenes, en su estadio, en Artificio, en Pueblo Nuevo, el club local Pueblo Nuevo con Cambiazo, y La Peña jugará con La Portada en su cancha. Eso es en cadetes, mañana. También mañana sábado, el campeonato de apertura senior 45 años, se juega en tres canchas, en Purehue, en Rabuco y en Hualcapo. Todo esto es fútbol ANFA de Hijuelas. Mañana sábado, desde las 14 horas, cancha Purehue, San Juan con Jorge Guzmán Montt, Magallanes con Tricolor y San Ramón con Estrella. En Rabuco, Unión Retiro jugará con El Mirador, Pueblo Nuevo con Cambiazo y La Portada con La Peña, y en Hualcapo jugarán Santa Sofía con Los Pinos, Pachacama con Independiente de Rabuco y San José con Argentina. Eso es en el campeonato senior 45 años. ¿Qué pasa en el campeonato adulto, apertura? Esta es la fecha 12. El domingo, desde las 11:30 de la mañana, en diferentes canchas de la comuna de Hijuelas, se va a jugar una nueva fecha del campeonato adulto. Desde las 11:30. En Purehue, Magallanes con Tricolor, en Pachacama, en local, Pachacama con Independiente, en La Febre, El Mirador con Unión Retiro, en el Estadio Municipal de Hijuelas, Argentina va a ser de local frente a San José, Los Pinos va a recibir a Santa Sofía, en El Retiro, San Juan, frente a Jorge Guzmán Montt, en Maitenes, Estrella Ocoa con San Ramón, en Pueblo Nuevo con Cambiazo, y en La Peña con La Portada. Esa es la programación o las programaciones de esta fecha 12 en cadetes, senior 45 y en adulto para este fin de semana en la comuna de Hijuelas. Nos vamos a una pausa musical y ya volvemos con más noticias.

Seguimos en Pulso Deportivo. Uno de los grandes debates que se ha tomado el desarrollo de las últimas temporadas en el campeonato de Primera B es la falta de VAR. No del VAR ese que están pensando ustedes, sino del VAR con B corta, en los partidos de la categoría. Tanto jugadores como dirigentes han abogado incluso por la posibilidad de implementar un sistema light para evitar controversias en la pelea por ascender a Primera División o evitar la caída a la Segunda División Profesional. Bueno, hemos comentado muchas veces los groseros errores arbitrales que han costado empates, triunfos, derrotas, expulsiones, y no hay VAR, goles convertidos con la mano, goles que no, pelotas que no entraron y fueron cobradas como gol, pelotas que entraron y no fueron validadas como gol, posiciones de adelanto, etcétera. Entonces ahí todos pegan el grito y dicen, se necesita VAR, ¿ya? Al respecto, respecto a esta controversia, según información que entrega Radio ADN, podría haber novedades al respecto, considerando que el pasado lunes, en ese partido que jugaron Unión Española y Unión San Felipe, se hizo una prueba offline, o sea, una prueba como interna, para el uso del VAR centralizado, es decir, con la cabina de operaciones funcionando desde Santiago y no en cada estadio como ocurre en alguno de los partidos de la Primera División. La idea en la ANFP está en que se pueda implementar el VAR para la segunda rueda de la Primera B, que arranca el fin de semana el 19 de julio. Pero, según informa este mismo medio, existen dos condiciones para que eso ocurra, o sea, para que se implemente este sistema de VAR en la Primera B. La primera condición es que debe haber aprobación unánime al respecto en el Consejo de Presidentes, considerando que incluye el VAR ya con el torneo iniciado. Y la otra condición, y aquí es donde puede haber algún tipo de problemas quizás, pasa por los recursos para implementar la asistencia de video referil en el ascenso, cuestión que deberá llevar a que los clubes del ascenso estén dispuestos a ser parte de la inversión que significa implementar el VAR, cuestión que todavía está en duda. Entonces, la NFP quiere implementar el VAR, pero pone estas condiciones. Y que estén todos de acuerdo, y también el hecho de que los clubes del ascenso participen de la inversión que significa implementar el VAR. Cuando le tocan el bolsillo a los dueños de los clubes, es ahí cuando la cosa se pone media complicada. Veremos qué pasa. De qué es necesario el VAR en la Primera B. Nos vamos a una pausa musical y ya volvemos.

Bien, estamos llegando a los minutos finales aquí en Pulso Deportivo. Gracias por estar con nosotros, no solo hoy día, sino durante toda la semana. Esperamos haberlo dejado bien informado en materia deportiva. Nos reencontramos con Pulso Deportivo el lunes a las 14 horas, con la Sintonía Roja hoy a las 19 horas y también el domingo. Recuerde usted, juega Unión La Calera con la Universidad de Chile aquí en el Estadio Nicolás Chaguán Nazar. Partido muy, muy importante para el cuadro calerano. Así que ahí estaremos desde las 14 horas en directo desde el Nicolás Chaguán Nazar para ese partido que ojalá sea una victoria para el equipo rojo. Está por comenzar Canadá con Bosnia y Herzegovina en el Mundial de Fútbol en Toronto. Nosotros nos despedimos, que tengan un buen fin de semana, cuídense mucho, que esté bien. Chau, chau.

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4: ¿Qué tal? ¿Cómo les va? ¿Cómo están? Muy buenas tardes. Bienvenidos. Ya estamos comenzando. Damos inicio a Tarde Libre y día viernes. Cuesta llegar el día viernes, siempre reclamamos a lo mismo. Pero, bueno, todo se puede con ánimo, con energía, buena onda y, por supuesto, la mejor compañía de Tarde Libre. Así saludamos a toda la gente que está en nuestra sintonía y sin más preámbulos, comenzamos nuestro programa.

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Junto a ellos seguimos y continuamos en Tarde Libre.

vienen de regreso, ¿se imagina vivir en el mar para siempre? Aquí hay un proyecto, ¿ah? Que sería la primera ciudad flotante para albergar a 80.000 personas. Esa es la premisa del Freedom Ship, un megaproyecto que tiene como finalidad crear una ciudad flotante en la que puedan vivir muchas personas. Esta embarcación tiene una ambición de ser la más grande construida jamás en el mundo y tendría una ciudad flotante de más de 30 pisos de altura y casi 1,6 kilómetros de largo. El proyecto no está pensado para vacaciones como los cruceros tradicionales. Acá se espera que 50.000 personas sean residentes permanentes del lugar, mientras que el resto serían tripulación y visitantes. La idea plantea un desafío logístico sin precedentes, puesto que, como su objetivo es tener una civilización a bordo, tiene que contar con varias de las estructuras que necesitan las personas en su día a día, como los colegios, hospitales, bancos, parques, e incluso se contempla la construcción de un estadio que tendría capacidad para 15.000 personas. Por ahí podría ser, ¿ah? Pero yo no sé si podría vivir en el mar, porque esto no puede embarcar tampoco en ningún lado. Esto tiene que quedar a mar abierto. ¿Hasta cuándo? ¿Cuánto tiempo duraría? Hay tantas preguntas también que todos nos podemos hacer con respecto a este megaproyecto. Imagínese que tiene que utilizar o utilizaría energía nuclear como combustible para esta embarcación. Y en todo caso, a pesar de todo el entusiasmo que hay y que despierta este proyecto, el camino para poder transformarse en una realidad se hace bastante complicado. La historia de la ciudad flotante comenzó en los 90 con la idea del ingeniero Norman Nixon. Y tras 30 años de inactividad, la propuesta vuelve nuevamente a resurgir con un plan de fabricación por secciones en Indonesia para ser ensamblado directamente en alta mar. ¿Podrá ser? ¿No podrá ser? Yo creo que tenemos que esperar. Ahora hay tanta tecnología que podemos hacer muchas, pero muchas cosas. ¿Por qué no? También una ciudad flotante. Nadie lo sabe. Bueno, nosotros seguimos. Vamos avanzando. Buena música, buena compañía en Tarde Libre.

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Bien, seguimos acá en Tarde Libre. Recordemos que mañana sábado estamos contigo desde las 15 hasta las 17 horas con los especiales Lo Mejor De. Esta vez vamos a escuchar a Katy Perry y también a Jennifer López. Me gusta mucho Jennifer López, ¿eh? ¿A usted le gusta? ¿Sí? ¿También? Oh, yo la encuentro muy esbelta, muy, muy estupenda, preciosa es ella. Bueno, mañana la vamos a escuchar. Vamos a estar con un mini recital de ella, así que no te olvides. Nuestra cita desde las 15 hasta las 17, ya lo sabes. Por ahora vamos a seguir escuchando buena música. Tenemos una tremenda selección. Siempre escogemos con pinzas cada canción, variada para todos los gustos, por supuesto. Contamos 3, 2, 1, vamos a escuchar acá en Tarde Libre.

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Pausa musical, como siempre, y ya estamos de regreso.

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¿Sabes que hay muchas fórmulas para tener un alma fuerte? 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No la controles, déjala pasar. 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Ámalo, espera. No midas tu camino con pies prestados. Lo tuyo es único. Haz de tu rostro un escudo de luz. Sonríe, incluso en el caos. Medítalo, piénsalo. 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

Hoy día estamos con el Día Mundial contra el Trabajo Infantil y también el Día Internacional del Doblaje. Mire, fíjese que el Día Mundial contra el Trabajo Infantil es una fecha establecida por la Organización Internacional del Trabajo. Todo esto para concientizar sobre la explotación y erradicar esta práctica que afecta los derechos de los niños. Se da casi en todos los países, en todo caso, ¿ah? ¿Eh? Y qué terrible. ¿Qué es eso, no? Bueno, también hay unas efemérides globales, que es el natalicio de Ana Frank, que en otros países también se utiliza como el Día de la Convivencia contra la Discriminación. Y en el contexto de Chile, acá, hoy día, 12 de junio, es una fecha clave porque empieza a regir la medida de restricción vehicular invernal, que a muchos yo creo les molestó, ¿eh? este tema. Pero bueno, hay que acatar a veces algunas reglas, ¿no? Que por lo general son buenas para nuestro país. Hay otras que no tanto, sí, pero hay que acatarlas de todas maneras. Bueno, nosotros mejor seguimos, escuchemos buena música, vamos a relajarnos acá en Tarde Libre y aprovechamos de saludar a toda la gente que está en los hospitales ahí enfermita. Mucho ánimo, mucha buena energía y por supuesto todo lo positivo del universo para todos ellos. ¿Vamos a una pausa musical? Estamos de regreso en Tarde Libre.

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Vamos avanzando en Tarde Libre, no sin antes dejarles un tremendo mensaje. 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Dicho todo esto, continuamos y vamos avanzando en Tarde Libre.

Ayer estuvimos hablando de la sopaipilla, ¿se acuerda? Del origen de la sopaipilla. Yo les dije que les iba a traer también el tema del origen de los picarones. Muchos dicen que pueden ser chilenos, otros dicen que son peruanos. Pero la historia de los famosos picarones cuenta que serían los inmigrantes peruanos los que trajeron el nombre de este alimento frito a Chile. Se dice que siempre han sido una especie de alimento que desde la antigüedad ha estado presente. Entonces, ¿por qué se dice que los picarones son chilenos? Me va a preguntar usted. Bueno, todo partió en el siglo XX. En ese momento se comenzaron a conocer con el nombre de picarones, denominación que para esa época en Chile aún no era de conocimiento popular. Según Rosario Olivas, los picarones tendrían su origen en Perú y no en Chile. Sin embargo, hasta donde se sabe, los soldados chilenos comían los famosos picarones en Perú, hechos por una mujer afroamericana llamada Rosalía, quien vendía estas masas fritas a los soldados de nuestro país. Y mucha atención, porque uno de esos chilenos se enamoró de esta mujer y se casaron al tiempo después, logrando vivir juntos en Santiago. En ese entonces partió la venta de los picarones y desde ahí que comenzó el rumor de que estas masas fritas tenían origen chileno. ¿Ve la historia? Buena, yo no la sabía. No tenía idea que ese era el origen de los picarones. Bueno, dicho todo esto, ya enterados de la historia y yo cumplir también con mi palabra de traerles el origen de los picarones, seguimos en Tarde Libre por la 105.5 Observador Radio.

0: Y llegó el momento de decir adiós, pero solo hasta mañana. Recuerda que mañana estamos con los especiales. Que tengas un lindo término de jornada, buen comienzo de un extraordinario fin de semana. Nos encontramos el lunes con todos ustedes. Muchas gracias por tu sintonía. Adiós, hasta mañana.
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2: Las 5:01.

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1: El 12 de junio del año 1942, una joven muchacha judía de Ámsterdam, llamada Ana Frank, recibió un regalo. Ese regalo era un diario, porque ese día cumplía 13 años. Un diario que después fue famoso. Se llamaba esta muchacha Anneliese Mary Frank, y es hoy día mundialmente conocida por haber escrito el famoso diario de Ana Frank, donde dejó constancia de los 2 años y medio que se mantuvo oculta con su familia y 4 personas más de los nazis en Ámsterdam durante la Segunda Guerra Mundial. Ana Frank formaba parte de una familia de patriotas alemanes de la ciudad de Frankfurt, varios de cuyos miembros habían participado en la Primera Guerra Mundial. En el año 1933, su padre encontró trabajo como director en una sociedad llamada Travis N.D., asociada a la Collen y compañía, que elaboraban mermeladas en Ámsterdam, en Holanda. Y por eso, hacia Ámsterdam, emigró toda la familia. Cuando cumplió 13 años, el 12 de junio de 1942, Ana Frank recibió un pequeño cuaderno que había mostrado su padre en una vitrina unos días antes. Aunque era un libro que estaba elaborado para recolectar autógrafos, empastado en tela a cuadro rojo y negro, y además con una pequeña cerradura, Ana decidió utilizarlo como un diario de vida, y empezó a escribir en él casi inmediatamente, describiéndose ella y su familia, así como su vida diaria en la casa y también en el colegio. Según ella misma cuenta en este libro, a falta de una amiga real, escribía como si estuviese dirigiéndose a una amiga, y usaba siempre el «querida Kitty» como frase introductoria, aludiendo a una compañera de estudios a quien llamaba Kitty. Aunque los primeros escritos tratan de sus notas de clases, de sus amigos y también de los lugares que gustaba visitar de la ciudad, poco a poco Ana Frank empezó a describir los cambios que se iban produciendo en Ámsterdam con la ocupación nazi, con la ocupación alemana. Algunas referencias parecen casuales, pero en algunas partes describe con mayor detalle la opresión que sufrían. Por ejemplo, describía las estrellas que los judíos estaban obligados a llevar en público y enumeró las restricciones y persecuciones impuestas en la vida cotidiana de la población judía de Ámsterdam. El resto de la historia ya se sabe. En junio del año 1942, la familia recibió una orden de presentarse para ser deportados, por lo que decidieron esconderse en una habitación detrás de la oficina de su padre. La Gestapo los descubrió en el año 1944. Fueron arrestados y distribuidos en distintos campos de concentración. Por ejemplo, Ana fue enviada a Auschwitz y más tarde a Bergen-Belsen, donde falleció en marzo del año 1945, justo un mes antes de que terminara la guerra. El único sobreviviente de toda la familia fue el padre de Ana Frank, Otto Frank, que fue rescatado por el ejército ruso regresando a Ámsterdam. Y fue allí, justamente en Ámsterdam, donde publicó el diario bajo el título de La Casa de Atrás, aunque claro, es más conocido como El Diario de Ana Frank. Ese texto, escrito en un cuaderno, en un librito, que fue regalado a la niña el 12 de junio de 1942.
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2: No certificaba en este caso.
3: El exministro de Hacienda Mario Marcel se transformó en el primer invitado en confirmar su presencia a la comisión revisora de la acusación constitucional contra Nicolás Grau.
2: Ya hay varios que se han excusado y hay algunos que han confirmado. Para entonces ya esperamos que se produzca la respuesta de la parte acusada y entonces podemos entrar al fondo.
4: El gobierno del presidente Kast reiteró que Gabriel Zalyaznik asumirá la embajada de Chile en Israel pese a la investigación que se sigue en su contra por eventuales delitos de corrupción.
5: El tema de la formalización se verá en los avances de la investigación, pero por ahora el embajador va a asumir sus funciones.
6: Por mucho menos le pedimos la salida de Pagarazzi. Es una pésima señal por parte de la Cancillería.
3: Aún sin la anunciada propuesta de la oposición, la Comisión de Hacienda del Senado se prepara para la segunda semana de audiencias en la tramitación de la Ley de Reconstrucción Nacional.
7: Coincidimos en que es necesario el crecimiento. Lo que no coincidimos es que no haya ningún tipo de compensación a esta rebaja de impuestos, porque finalmente alguien la paga.
4: En paralelo, el progresismo continúa evaluando la opción de recurrir al Tribunal Constitucional.
8: Seguimos adelante trabajando porque entendemos que de manera sustantiva esta mega reforma no tiene financiamiento.
9: Y también con la certeza de que esto no es un capricho y que se sustenta solo en una posición obtusa e ideológica.
3: El oficialismo rechazó los dichos del ex asesor de la campaña de Janet Jara, Darío Quiroga, quien comparó al ministro Jorge Quiroz con Diego Portales, aludiendo que este último fue asesinado.
10: ¿No querrá ser como Portales, de los chilenos y chilenas más importantes de la historia? Y no fue presidente, fue solo ministro. Murió asesinado, eso sí.
11: Le exigimos que se retracte, que pida disculpas y que nunca más haga un paralelo de ese tipo.
4: Nuevo cómputo. A 22 aumentó la cifra de seremis que han salido del gobierno en los primeros 3 meses de esta administración.
3: El OS-9 de Carabineros investiga una amenaza de tiroteo al interior del Instituto Nacional. El hecho obligó a suspender las clases durante esta jornada.
12: Lo ocurrido en el Instituto Nacional ha convocado a la coordinación con las policías y organismos especializados.
13: Da cuenta de la desprotección que existe de forma patente para todos quienes ejercemos la docencia.
4: El plan de alerta oncológica alcanzó un 86% de avance según el Ministerio de Salud.
14: Hemos podido vincular al 99,9% de los pacientes, 25.805 atenciones iniciadas o con garantías cumplidas se han realizado a la fecha.
3: En noticias del exterior, el primer ministro de Pakistán anunció que se ha alcanzado un texto definitivo y consensuado para un acuerdo de paz entre Irán y Estados Unidos.
4: El partido Fuerza Popular de Keiko Fujimori rechazó la propuesta del candidato izquierdista Roberto Sánchez de pedir un recuento total de votos de la segunda vuelta electoral en Perú.
3: Las acciones de SpaceX, la empresa de Elon Musk, cerraron su primer día de cotización en Wall Street con un alza de 19,3% tras protagonizar la mayor salida a bolsa de la historia.
4: Y en el deporte, Canadá y Bosnia-Herzegovina igualaron a uno en el comienzo del grupo B del Mundial, mientras que Estados Unidos se mide ante Paraguay desde las 9 de la noche.
15: El sueño hay que construirlo y tenemos que consolidarlo a partir de la competición, haciendo un buen papel y ganando partidos.
3: Desde las 20 horas y en el Estadio Bicentenario de la Florida, Audax Italiano recibe a Deportes La Serena por la última fecha de la primera rueda del torneo de Primera División.
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17: 6:05 p.m.
3: Buenas tardes, gracias por acompañarnos. Esta es la edición vespertina de Radiograma. Vamos a revisar las noticias de esta jornada junto a Néstor Aburto. Néstor, buenas tardes.
4: ¿Cómo estás, Nivaldo? Auditores, muy buenas tardes. Saludamos a todos quienes nos escuchan, no solo a través de la radio, porque recuerde que Biobío Sol no solo se escucha, sino también se ve en biobiotv.cl, señal 26.1 de televisión digital de libre recepción, si nos está viendo en Santiago, en distintos y diversos cable operadores. Estamos en YouTube en vivo, en X con el @Biobío. Siempre nos va a encontrar en vivo de lunes a viernes. Fíjese que están pasando cosas, por ejemplo, en la línea 2 del metro. Nuestro número de WhatsApp es el +56 99207888. También nuestra línea es 800-810-810, nuestra línea completamente gratuita. Gonzalo, auditor de la radio, está en línea. Entiendo, Gonzalo, que usted está en la estación Franklin.
18: Hola, sí, hola. Buenas tardes. La situación se produjo hace más o menos 14 minutos. Yo venía desde Los Libertadores hacia Departamental. Informaron por parlantes de que había una persona en la línea. Hicieron descender a todos en Franklin y de hecho el servicio termina en Franklin, claro. Pero se reanuda desde lo Ovalle al Pino, creo que se llama la última estación. La situación es que la cantidad de gente que se está evacuando
4: muchísima.
18: Es gigantesca. Claro. Por otra parte, hay muchas personas que están en el andén en espera de que o se les devuelva el dinero o que pase el próximo
4: tren. Hemos perdido, parece, la comunicación con Gonzalo. Sí, a ver.
3: Ya, pero línea 2
4: del Llano, metro. San Miguel, Lovial, Departamental y Ciudad del Niño. Estas son las estaciones de la línea 2 del metro que están en este momento cerradas. Esto partió a las 5 de la tarde con 20 minutos. ¿Qué dijo el Metro de Santiago en ese momento? Dijo: servicio disponible de línea 2 desde Lovalle hasta Hospital El Pino y Franklin hasta Vespucio Norte, debido a personas en la vía. Van a seguir informando, dice el Metro de Santiago, nuevamente, tal como ocurrió el viernes pasado, y varios auditores que lo recordaban también a través de nuestro WhatsApp. Es la situación que se está viviendo. Nuevamente hay problemas con la línea 2 del Metro de Santiago. Recuerde nuestro WhatsApp, +56 99207888, nuestro número de WhatsApp, 800-810-810, la línea completamente gratuita. ¿Qué nos informan por interno? Bueno, estamos viendo en pantalla que ahí el Metro de Santiago tiene disponible, ¿no es cierto? los buses de acercamiento que van a hacer el recorrido de la línea 2. Los auditores que siempre andan en el metro de Santiago lo saben que es como funciona. Vamos a ver si esto está dando abasto, pero la información que tenemos acá en la mesa es que hay atochamiento no solo por los buses, no solo por la salida del metro, sino también personas que quieren tomar taxi o alguna otra aplicación o autos de aplicación.
3: Sigamos con las informaciones. Hace instantes salió desde la cárcel de San Joaquín la ex ministra de la Corte Suprema, Ángela Vivanco, ha aludido a su inocencia. Jaime Sepúlveda, buenas tardes.
19: Sí, ¿cómo están? Muy buenas tardes. Desde acá, desde la cárcel femenina de la comuna de San Joaquín, ya hace algunos instantes salió de este recinto penal la ex ministra de la Corte Suprema, Ángela Vivanco. Recordar que luego de que la Corte de Apelaciones de Santiago decidió revocar esta medida cautelar de prisión en preventiva, trasladándola hacia lo que es el arresto domiciliario total, el que estaba cumpliendo la prisión preventiva en este recinto penal desde aproximadamente el 30 de enero pasado por delitos, dentro de ellos cohecho, como también lavado de activos. A la salida de este recinto penal, la ex ministra de la Corte Suprema, Ángela Vivanco, rápidamente aludió a su inocencia, en donde indicó que va a buscar todas las instancias, independiente el tiempo que se extienda, para poder cautelar directamente esta situación y aprobar lo que es que ella no tiene ningún tipo de delito en esta situación. De igual manera, dio a conocer su estado de salud, indicó que no ha sido del mejor durante el último tiempo, el tiempo que se mantuvo al interior de la cárcel de San Joaquín, y en donde dentro de los próximos días señaló que se van a generar distintos exámenes médicos para confirmar su real estado de salud. Rápidamente fue esperado acá en el exterior por un familiar, va a ser trasladado en primera instancia hasta el centro de Santiago. Recordemos que ya el domicilio de la zona oriente de la región metropolitana no vive ahí la ex ministra de la Corte Suprema, por lo cual va a ser trasladada aparentemente hasta el centro de Santiago, y ahí luego de permisos que ella misma indicó, mientras esté desarrollando lo que es el arresto domiciliario total, va a poder generar también las visitas a su madre, que también se mantiene en una condición de salud algo complicada. Eso es lo que señaló entonces en la salida la ex ministra de la Corte Suprema, Ángela Vivanco, pero como lo decíamos, recalcaba en todo momento su inocencia, la que va a ser acreditada dentro de los próximos días, buscando todas las instancias que ella mencionó que se van a buscar para salir y finalmente no estar involucrada en ninguno de estos delitos que dábamos a conocer anteriormente, específicamente cohecho y lavado de activos, por lo cual hay un periodo bastante importante en el cual va a tener que afrontar nuevamente la justicia para aprobar directamente esta inocencia. Por lo cual, finalmente, Vivanco ya va en camino hace algunos minutos hacia el centro de Santiago, un domicilio que fue arrendado por su ex pareja. Eso es lo que ella indicó. Son esos los antecedentes que se entregaron acá en las afueras de este recinto penal de la comuna de San Joaquín. Bio Bio, la radio.
4: La Policía de Investigaciones ha realizado 103 fiscalizaciones en Quintero y Puchuncaví, detectando a 6 extranjeros irregulares y 2 personas con órdenes de detención vigente. Gloria Bamondes, desde Radio Bio Bio en la región de Valparaíso, nos va a contar más. Hola, Gloria, buenas tardes.
20: Hola, ¿cómo están? Muy buenas tardes. Así es, un total de 103 fiscalizaciones realizó la Policía de Investigaciones en un operativo focalizado desarrollado en distintos sectores, tanto de Quintero y Puchuncaví. Este procedimiento fue encabezado por detectives de la Brigada de Investigación Criminal de Quintero, en conjunto con personal de la Capitanía Puerto de la Armada. Y estuvo enfocado en controles migratorios, detección de infracción a la ley de drogas y búsqueda de personas prófugas de la justicia. Como resultado, la PDI denunció a 6 ciudadanos extranjeros por infracción a la normativa migratoria vigente. Además, se detectó a 2 personas que mantenían órdenes de aprehensión pendientes por los delitos de amenaza simple y contrabando. Desde la Policía Civil informaron que este tipo de fiscalizaciones continuará realizándose en la zona como parte de las acciones de control y seguridad desplegadas en la jurisdicción. Desde la región de Valparaíso, Bio Bio, la radio.
3: A 10 años y un día de prisión fue condenado un sujeto que mató a balazos al conductor de un vehículo que quedó en pana. Esto ocurrió en Lota. Desde Radio El Carbón de Lota nos informa José Manuel Lagos.
21: A 10 años y un día fue condenado un sujeto que mató a balazos al conductor de un vehículo que quedó en pan en plena carretera Fernando Mayra de Lota. Todo se remonta al 7 de diciembre de 2024, cuando Marcos Muñoz Carrillo, de 32 años, aprovechó que la víctima quedó en pan en plena carretera para atacarlo mediante disparos. La víctima, identificada como Kevin Silva Ayala, de 26, conducía su vehículo cuando sufrió un desperfecto, momento en que llegó otro móvil del que descendió su copiloto, quien le disparó a quemarropa. El ahora condenado se encuentra en la cárcel desde febrero del año pasado, cuando fue detenido y quedó en prisión preventiva. El crimen respondería a un historial de larga data entre bandas rivales, según la tesis del Ministerio Público. Del conductor Ariel Torres Flores, de 40, este resultó absuelto, ya que la fiscalía no pudo acreditar su rol como encubridor en el homicidio. De paso, él se entregó ante carabineros el día de los hechos, aseverando que desconocía las intenciones de su amigo, quien iba de copiloto y realizó los mortales disparos. En Lota, Radio El Carbón.
4: Y al menos 6 adolescentes asaltaron, fíjese, y amenazaron a un conductor de aplicación, a quien luego abandonaron en pleno desierto, luego de abandonar el vehículo en Iquique y ser trasladados, por cierto, hasta Alto Hospicio. Cristian Núñez, desde Radio Bio Bio en la zona, nos va a contar más detalles.
21: Claro, se trata de una información policial surgida en horas de esta tarde que mantiene al menos a 6 adolescentes detenidos en la comisaría de Alto Hospicio, producto de un hecho policial de las últimas horas. Se habrían estos jóvenes adolescentes menores de 18 años en calidad de estudiantes, habrían solicitado un vehículo de aplicación que para ser trasladados desde Iquique hacia Alto Hospicio, hablamos cerca de 12 kilómetros. Al subirse al vehículo, habrían amenazado con un arma de fuego falsa al conductor para quitarle el vehículo y sus pertenencias, dejándolo abandonado en la ruta 16, cercano a lo que es la intersección con la ruta 616 en la Cuesta del Toro. En ese sector habría sido abandonado esta persona, que fue a la tercera comisaría de carabineros y puso la denuncia, y rápidamente efectivos policiales hicieron seguimientos con cámaras de seguridad para dar con el paradero de estos adolescentes, que reiteramos a esta hora se encontrarían detenidos todavía en este cuartel policial. Al espera entonces lo que se resuelva de ellos, producto de esta situación entonces que ha ocurrido durante las últimas horas, donde reiteramos un conductor de aplicación fue asaltado por ellos, amenazado con arma de fuego falsa y luego abandonado en la ruta 16 que une Alto Hospicio con la provincia del Tamarugal. Información en desarrollo, Iquique, Bio Bio, la radio.
4: Continuamos, dice el metro, con servicio interrumpido en la línea 2 del metro de Santiago por persona en la vía. Las estaciones que están cerradas las vamos a repetir, las estamos viendo en Bio Bio TV, pero se las vamos a contar a los auditores de la radio. El Llano, San Miguel, Lo Vial, Departamental y Ciudad del Niño están cerradas, cerradas. Hay buses que ha dispuesto el sistema red de movilidad metropolitana para poder, obviamente, llevar personas en estos recorridos que homologan a lo que el recorrido que hace el metro. Así que ahí está la situación. El Llano, San Miguel, Lo Vial, Departamental y Ciudad del Niño, cerradas a esta hora.
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17: 6:17 p.m.
3: A esta hora en Santiago la temperatura es de 13 grados, la humedad relativa del ambiente del 54%. Santiago espera el día de mañana cielos completamente cubiertos con una máxima de 16 grados, mientras que la región de Valparaíso también. Cielos cubiertos en la mañana, en la tarde escasa nubosidad, máximas de 17 en Valparaíso, 16 en Viña del Mar. La Serena y Coquimbo mañana con cielos cubiertos, máxima de 16. Copiapó amanecerá con cielos nublados, con bancos de niebla matinal, en la tarde nubosidad parcial y una máxima de 20. Antofagasta cubierto en la mañana, nubosidad parcial en la tarde, máxima de 17. Iquique estará con cielos cubiertos, en la tarde despejado, máxima de 20 grados. Arica cubierto, variando nubosidad parcial con una máxima de 21 grados. La zona central, Rancagua. Nubosidad parcial máxima de 18. La región del Maule, cielos cubiertos en la mañana con bancos de niebla, variando nubosidad parcial con máximas de 16 en Talca y en Curicó. Chillán amanecerá con cielos cubiertos, bancos de niebla, nubosidad parcial en la tarde, una máxima de 13. Concepción, nubosidad parcial máxima 14. Los Ángeles, cubierto, variando nubosidad parcial con una máxima de 14 grados. Temuco mañana estará con escasa nubosidad, variando despejado, la máxima será de 13 grados, la mínima de 1 grado. Valdivia, despejado, máxima de 11. Osorno, despejado, máxima 10 grados. Puerto Montt, despejado, máxima de 10, la mínima será de 1 grado. La isla de Chiloé, cielos despejados con máxima de 10 en Ancud y 9 en Castro. Coyhaique, atención, nubosidad parcial. La máxima en Coyhaique mañana 2 grados. La mínima en Coyhaique 6 grados bajo cero en la madrugada. 6 grados bajo cero mañana en Coyhaique. Punta Arenas estará cubierto con chubasco con una máxima de 6, una mínima de 0 grados. El archipiélago Juan Fernández, nublado, chubascos, máxima de 16. Isla de Pascua, nubosidad parcial, en la tarde cubierto con chubascos y una máxima de 22.
4: Mira, atención con la comuna de La Florida porque nos dicen, buenas tardes, hay un semáforo en la calle María Elena con Vicuña Maquena. 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
3: Hay toda una conversación. Tú lo trataste en la entrevista de esta noche de Bio TV.
4: El tema del día, sí.
3: Conversaciones, digamos, entre alcaldes y el gobierno por lo que es la restricción de gastos, vale decir, los recortes presupuestarios y de qué manera los municipios se ajustan a esto. Parece inevitable, habrá que ver cómo se hace.
4: Lo que pasa es que tiene que ver con las contribuciones, porque es el mecanismo en que el Ministerio de Hacienda le va a, y esto es, digamos, este es el gallito que hay en este momento, que es al sacar una buena proporción de personas fuera del pago de contribuciones,
3: se reduce
4: el Fondo Común Municipal, que es donde van dineros, ¿no es cierto?, de las comunas que más tienen, se reduce.
3: Y que dineros que además se reparten, ¿no es cierto?
4: Claro, se van al Fondo Común Municipal, no todo queda en la comuna de Las Condes, no todo queda, porque al final estamos hablando de 4 o 5 comunas las que aportan básicamente a este Fondo Común Municipal. Por ejemplo, en el caso de Las Condes serían 13.000 millones menos, lo van a echar 8.000 millones menos, casi 8.200. Vitacura 7.500, Providencia 2.900, Ñuñoa 2.400, La Reina 2.900, Peñalolén 1.200. Entonces, todo esto, ¿de dónde va a salir la plata? ¿Cuál es el gallito? Porque seguramente nos están escuchando varios auditores y dicen, pucha, pero yo no tengo cómo pagar las contribuciones. Yo compré mi casa, pagué el crédito, pagué los impuestos del crédito. Hoy día soy propietario. que con la pensión que tengo no me alcanza para pagar la casa. Claro, una casa que les costó 200, 300 millones y que hoy día está sobre los 500, 600 millones porque llegó el metro, porque la tecnología, por la modernidad, etcétera, etcétera, y se fue a las nubes. Y ese vecino dice, y esto pasa en las grandes urbes y en todas las capitales regionales, ¿por qué yo, que he trabajado toda mi vida, no soy un millonario? Lo compré un terreno en un lugar, una casa en un lugar que después subió su plusvalía, ¿por qué yo voy a tener que endeudarme o vender? Porque algunos
3: lo que hacen,
4: vende, pero pierdes tu patrimonio, tu historia, donde criaste a tus hijos, donde tú te relacionas con tus nietos, con tu vecino, con tu entorno. Eso es lo que se esconde detrás.
3: Bueno, es un tema discutible, porque claro, lo otro es ver, y probablemente que es la presión que hay, ¿no es cierto? Es revisar los casos para que esto no sea una norma general.
4: Es el debate.
3: El debate. Y el debate es dónde se corta, qué nivel claro. de ingreso, qué pasa con las personas efectivamente mayores que viven de una jubilación, cuál es esa jubilación, cuáles son los ingresos permanentes que tienen, qué porcentaje de ese ingreso anual se van contribuciones. Yo creo
4: que
3: son.
4: Que no aparezcan los pillos que se van a traspasar las casas más caras para.
3: Hay muchas variables. Pero claro, esto también requiere una cierta velocidad para que se resuelva. Lo que dicen los alcaldes, Néstor, es que hay un espacio de conversación abierto, ¿no es cierto?
4: Sí.
3: Con contrapropuestas, pero sin visos de punto claro, de acuerdo.
4: Lo que pasa es que los alcaldes no es que estén están en contra de la medida que ha anunciado como la está anunciando el gobierno, ¿ya? Y alcaldes de oficialismo, es decir, de los partidos que están o que sustentan el apoyo al presidente José Antonio Kast. También saben que es una necesidad que está en las comunas, pero ¿sabes lo que ocurre? Es que como no hay de dónde van a salir esos fondos, de dónde van a sacar las platas para traspasarlas, está bien, usted va a dejar de pagar las contribuciones si es que esto se vuelve, digamos, una ley de la República. Pero eso que usted deja de pagar, de alguna parte debería salir, porque la alcaldesa de Las Condes, que usted la va a escuchar en el tema al día en Vivo TV a las 20:15 horas, dice, si nosotros no es que no estemos de acuerdo, pero también seamos transparentes, que es un poco lo que decía Parisi esta semana. Metamos todo, pongamos todo sobre la mesa, porque los municipios, dice Catalina San Martín, tenemos que hacernos cargo de algo que no corresponde al municipio, sino al gobierno central. La seguridad, la salud y muchas otras cosas, la infraestructura. Sobre todo la seguridad. Hoy día los municipios están gastando una enorme cantidad de dinero en seguridad. Y eso le corresponde al gobierno central, con carabineros, con la policía de investigaciones.
3: La pregunta también es si los municipios están dispuestos a evaluar de qué manera ellos efectivamente gastan. Si no tienen sobredotación.
4: Esto es bien interesante ese punto.
3: Claro, porque los municipios piden, pero ¿de qué manera han administrado los recursos? Y aquí pueden haber diferencias, algunos que lo hacen mejor, que lo hacen peor. Pero digamos que la Contraloría siempre ha advertido que los mayores niveles de corrupción están en los municipios.
4: No, ese es un dato muy interesante, porque aquí lo que falta, y hay algunos alcaldes, la misma San Martín, están de acuerdo, aquí hay

0: privadamente el gobierno del presidente Kast la hace. ¿Cuáles van a ser las propuestas reales para que a los municipios se les coloque un órgano de control y de evaluación? ¿Cuántos proyectos, yo me pregunto, cuántos proyectos municipales en este momento, que son como programas municipales, que están en función, que los votó el Consejo, ¿no es cierto?, con el alcalde como presidente, que empezaron a operar y que nunca más se volvieron a evaluar? Y que son un hoyo, ¿no es cierto?, donde tiran y tiran y tiran recursos los municipios, incluso algunos que necesitan plata para otras cosas, y que nadie se hace responsable respecto a, bueno, ¿qué vamos a hacer? ¿Cuándo se termina? Y lo otro, que son los gobiernos mismos, gobierno comunal, que son, con todo el respeto a los concejales, pero son un bodrio, ¿no?
1: O sea, los
0: concejales no están haciendo su pega, ¿no? O sea, claro, a mí nadie me lo saca de la cabeza, por lo menos en Santiago, cuando uno mira.
1: Pero Néstor, por ejemplo.
0: Y me pasa en regiones también.
1: Hay voluntad de los municipios de tener auditorías externas, pero de verdad. De someterse a auditoría, de que alguien ajeno revise cómo gasta los recursos. En un ejercicio, ojo, en un ejercicio que sea para gastar de una mejor manera los recursos, incluso presumiendo, digamos, que aquí no hay mala fe, presumiendo, ¿cierto? Ya. Pero ¿están dispuestos a someterse a un ejercicio contable serio, a ver dónde se les va el dinero, quizás no debería estar en otras prioridades? Eso es lo que no se ve. Y eso debería ser empujado, como tú lo dices, efectivamente, por el alcalde, pero también por los concejales, porque parte de la pega de los concejales es un mejor uso de los recursos públicos.
0: O sea, los concejales tienen dentro de alguna de las funciones, justamente, tienen las comisiones, ¿no es cierto? Pero tienen la potestad para la fiscalización. La fiscalización, pero la fiscalización documentada, vamos, pidamos los contratos, analicemos los contratos, veamos qué es lo que está pasando. Si me llega una denuncia a un concejal de que algo está pasando con la licitación de aseo y ornato, de la basura o lo que sea, inmediatamente eso tiene que ser llevado, investigado, denunciado, y no importa el color político. Si los concejales deben hacer, por algo es que se tomó la decisión en su momento de apartarnos del alcalde. ¿Te acuerdas que antes uno no votaba por los concejales? ¿Te acuerdas que eran los alcaldes y los que no salían quedaban como concejales? Ese era el formato, por eso después se cambia, para los más jóvenes, que a lo mejor no saben qué hacía antes de la elección. Entonces, aquí hay que hacer una cirugía mayor, porque si no, claro, va a ser siempre un saco de...
1: Claro, lo que pasa es que esto se levanta, digamos, cuando es época de vaca flaca, cuando los recursos escasean, y claro, y la disponibilidad, digamos, no es tan holgada como hace algún tiempo atrás.
0: Y eso lo saben, ¿saben quién lo saben? Las comunas que tienen casino y que reciben el chinchín del casino, así como también lo del royalty, la plata de la minería, que también se reparte en distintos y diversos municipios donde los proyectos a veces escasean.
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9: 6:34 p.m.
10: La Corte de Apelaciones de Santiago revocó la prisión preventiva que cumplía la ex ministra de la Corte Suprema, Ángela Vivanco. En su reemplazo decretó el arresto domiciliario total, arraigo nacional y prohibición de comunicarse con los demás imputados en la denominada trama muñeca bielorrusa.
11: Tras abandonar el penal de San Joaquín, Vivanco reiteró su inocencia y aseguró que colaborará con la investigación. La fiscalía, en tanto, atribuyó el cambio principal a razones de salud. Marcela Rojas está con nosotros en el estudio. Hola, Marcela.
12: ¿Qué tal? ¿Cómo están? Muy buenas tardes. Hoy temprano la segunda sala de la Corte de Apelaciones de Santiago revisó esta apelación a la prisión preventiva de Ángela Vivanco, ex ministra de la Corte Suprema, y ordenó reemplazarla por arresto domiciliario total, arraigo nacional y prohibición de comunicarse con los coimputados de la trama bielorrusa. Al acoger el recurso de la defensa, el tribunal estimó que no subsisten los presupuestos que justificaban mantener a la ex magistrada privada de libertad. En la resolución a la que tuvo acceso la radio se establece que se han agregado antes que permiten sostener que la imputada de 63 años de edad presenta diversos problemas de salud, que lo anterior constituye la existencia de circunstancias nuevas que deben tomarse en cuenta por esta Corte, especialmente por lo previsto por la Convención Interamericana sobre la Protección de los Derechos Humanos de las Personas Mayores, circunstancias que autorizan una sustitución de la cautelar impuesta por otras que también aseguren su presencia a los actos del procedimiento. También señalan que no se advierte cómo la sustitución de la prisión preventiva por otras cautelares permitiría a la imputada influir en la marcha del proceso si ya no ostenta cargo alguno en la judicatura, lo que también impide una reiteración de su conducta, algo que sostenía su defensa, su nueva defensa a cargo de la Defensoría Penal Pública. Por estas consideraciones se revocó la resolución del 4 de junio de este año, dictada por el séptimo juzgado de garantía de Santiago, y en consecuencia se sustituyó la prisión preventiva que afectaba a Ángela Vivanco y se tomó el arresto domiciliario total, el arraigo nacional y también la prohibición de comunicarse con los coimputados de cualquiera de sus formas y también con sus abogados. Tras abandonar el centro penitenciario de San Joaquín, luego que de la Corte modificara su cautelar, Ángela Vivanco calificó los últimos meses como un periodo muy duro para ella y para su familia. Aseguró que el encierro fue especialmente complejo debido a sus problemas de salud, aunque agradeció también el trato recibido por Gendarmería y las autoridades del recinto. Respecto a la investigación en su contra, reiteró su inocencia y sostuvo que ha solicitado declarar ante la fiscalía para entregar su versión de los hechos, algo que fue confirmado esta jornada por su defensora y que no sabíamos hasta que fue, valga la redundancia, confirmado durante este día. Señaló que siempre ha estado disponible para colaborar con la investigación y manifestó que tienen confianza en que van a poder demostrar su inocencia en un juicio oral. También defendió que no representa ningún peligro ni para la sociedad ni para la investigación, argumentando su edad de 63 años, su estado de salud y que lleva meses sin contacto con los demás imputados. Añadió que su intención es enfrentar el proceso judicial que corresponde y defenderse dentro de las reglas del debido proceso. Pasemos a escuchar las primeras declaraciones de Ángela Ibanco tras la salida del centro penitenciario de San Joaquín, bien digo.
13: Siempre se los he dicho, me declaro inocente y tengo pedido a través de mi abogado declarar en mi juicio, así que espero declarar pronto y dar todos los detalles que me corresponde darle a la fiscalía. Evidentemente no soy una persona que se pueda catalogar de peligro para la sociedad, al contrario, soy una persona que quiere colaborar, yo quiero defenderme en un juicio justo.
12: Sobre su situación personal, explicó que ella ya no vive en la casa de Las Condes que ocupaba antes de su detención, por lo que va a cumplir su arresto domiciliario, y esto era una incógnita que se confirma hasta ahora, en un departamento arrendado por su exmarido. Además, indicó que también espera solicitar una autorización judicial para poder visitar a su madre, una adulta mayor de 85 años que se encuentra internada en una residencia debido a un grave daño neurológico, y también evitó referirse al fondo de las acusaciones vinculadas a sus actuaciones como ministra de la Corte Suprema, señalando que va a entregar esos antecedentes cuando declare formalmente ante la fiscalía. No obstante, sostuvo que durante su desempeño en el tribunal actuó siempre con honorabilidad y rectitud y que espera demostrarlo durante el eventual juicio oral. Tras la audiencia fue su abogada, Patricia Alvarado Mazafierro, quien señaló que la corte acogió todos los argumentos de la defensa respecto de que Ángela Ibanco no constituye un peligro ni para la sociedad ni para la investigación, y explicó que además de cuestionar la necesidad de cautela, se expusieron los antecedentes personales y médicos de la ex magistrada, y que resolución debe también discutirse el fondo, al menos en un juicio oral.
14: La prisión preventiva siempre tiene ciertos requisitos, no solamente el hecho que se discuta si existe delito o no existe delito, eso efectivamente se va a discutir en un juicio oral, nosotros creemos la inocencia no está representada, pero eso es un tema de fondo que se va a discutir en su momento. Aquí lo importante era discutir si ella constituye un peligro o no, tanto para la sociedad como para los fines del procedimiento, o bien un eventual peligro de fuga, lo que la Corte consideró que no se justificaba en este caso.
12: El fiscal adjunto de Los Lagos, Marco Muñoz, señaló que la Corte de Apelaciones decidió revocar esta prisión preventiva netamente por razones de salud y edad de Ángela Ibanco, aunque reconoció que esa no era la postura que había sostenido el Ministerio Público. Afirmó que la fiscalía va a respetar esta resolución porque fueron dictadas dentro de los procedimientos legales tramitados por los tribunales supremos. Respecto a una eventual impugnación, aclaró que esta decisión de la Corte no es susceptible de recurso, por lo que no se puede recurrir ante la Corte Suprema, por ejemplo. Sin embargo, indicó que si surgen nuevos antecedentes durante la investigación, la fiscalía por supuesto que va a evaluar en acciones legales que correspondan, como por ejemplo solicitar nuevamente la prisión preventiva.
15: No es lo que la fiscalía ha dictado en su oportunidad, pero tenemos que respetar las decisiones de los tribunales superiores de justicia cuando son dictadas en un procedimiento, en un proceso legalmente tramitado.
12: Esta decisión también se conoce en paralelo a la revisión de medidas cautelares de otro de los imputados de la trama bielorrusa. Hablamos de el abogado Mario Vargas, quien tenía esta revisión de sus cautelares de prisión preventiva en el séptimo juzgado de garantía de Santiago, y que el tribunal decidió por mantener esta máxima cautelar del sistema procesal penal debido que estimaron que no hay cambios en los antecedentes presentados por su defensa que significaran un atenuante a su situación particularmente cautelar. Sergio Contreras, abogado defensor de Mario Vargas, adelantó que van a recurrir a esta resolución y sostuvo que incluso la decisión de la Corte de Apelaciones que otorgó este arresto domiciliario total a Ángela Ibanco podría abrir una posibilidad para revisar las cautelares de los otros imputados.
16: Si la medida cautelar de la ministra se rebaja, nosotros creemos que por una cuestión de proporcionalidad y teniendo menos delitos imputados, debería también decaer, pero no una cuestión que yo pueda decir que es matemática, ¿no?
12: En esta audiencia también, bueno, en todas las audiencias de revisión de cautelares y tanto en la formalización de todos los imputados, se ha dicho que Ángela Ibanco es el nexo, que es la columna vertebral también de toda esta trama bielorrusa, que sin ella no podría existir esta investigación, y que es concordante uno con otro los imputados. Lo que hace uno tiene repercusiones en otro, así que vamos a ver si esta este cambio de cautelar de resolución de la Corte, la revocación de las medidas cautelares de prisión preventiva, impacta también en las revisiones de cautelares de los otros imputados.
11: De todo, en el caso audio, muñeca bielorrusa y todo, el impresionante el cambio de la ex ministra de la Corte Suprema. O sea, efectivamente la ha golpeado el proceso de estar adentro.
12: Sí, y
11: cómo entró versus cómo está saliendo.
12: Es parecido a lo que pasaba también con Luis Hermosilla, que cuando salió la primera vez también estaba muy delgado, estaba con varios problemas de salud. Incluso ustedes recordarán que en algún momento nosotros abordamos que Luis Hermosilla había tenido problemas de salud y quien lo atendió fue Manuel Monsalve, que también estaba en Capitán Llaver y que es médico y también le prestó los primeros auxilios.
11: Manuel Monsalve, que además venía con el tema de la infección de los chinches.
12: Claro.
11: Que tuvieron que también atenderlo adentro.
12: Claro.
11: Que todos se curaban, sí, ahí. Bueno, todavía queda en este proceso porque
12: sí,
11: todavía no.
12: Ya está pronto a cerrarse la primera etapa de investigación, se va a cumplir el plazo de investigación fijado por el tribunal el 15 de noviembre y evidentemente se va a tener que pedir una ampliación de este plazo de investigación. La fiscalía ya señaló que van a pedirlo cuando corresponda. A ver si es que esto termina con esta segunda ampliación. Los fiscales dicen que no, que falta todavía, hay diligencias pendientes, hay diligencias que se están realizando, todavía hay mucho que se puede investigar sobre esta trama bielorrusa, pero eventualmente vamos a llegar a un juicio oral, eso se ha confirmado tanto por la fiscalía como los defensores de los principales imputados, básicamente que no quieren tener juicios procedimientos abreviados, bien digo, y que quieren respaldar su verdad ante un juicio oral.
11: Muchos de ellos y con la Defensoría Penal Pública también.
12: Exactamente.
11: Oye, lo de Mario Vargas, porque en algún momento se dijo, bueno, Mario Vargas tenía dos hijos que en algún momento, sí, estaban a dependencia, digamos, de él.
12: Sí.
11: De eso, la Corte no, o sea, el séptimo juzgado de garantía no dijo nada.
12: No, el magistrado no.
11: Digo,
12: se...
11: por lo de que pasó con Verónica Zavac.
12: Claro. Eso no, el magistrado no se pronunció respecto de eso, pero sí fue una parte de la argumentación de la defensa, que Mario Vargas es el sostenedor principal de sus dos hijos pequeños, que el menor tiene 6 años, que depende netamente económicamente de él, por lo que al estar privado de libertad solo tienen el recurso del sueldo de la madre, y que es bastante menor a lo que él percibía como sueldo monetario, por lo que también colocaron sobre la mesa esa argumentación de los hijos que están con una economía más devastada que lo que ellos tenían hace 6 meses cuando él es declarado, o sea, está en prisión preventiva. Eso también va a ser uno de los argumentos que se exponga ante la Corte de Apelaciones, ya se lo adelantaba la defensa esta jornada, van a recurrir a la Corte de Apelaciones. Eso sí, no fue considerado por el magistrado, pero sí va a estar dentro de lo que se ponga en tabla para el Tribunal de Alzada.
11: Gracias, Marcela.
10: Gracias, Marcela.
12: Buenas tardes.
11: Fíjese que el gobierno reiteró que Gabriel Zaliasnik asumirá, el abogado, el penalista, asumirá la embajada de Chile en Israel, pese a la investigación que se sigue, que se abrió en la región de Valparaíso, recuerde eso, y que sigue en su contra por eventuales delitos de corrupción.
10: Si bien el Ejecutivo sabría modificar su decisión si es que ocurre una formalización, la oposición criticó que la administración CAS no rija el llamado criterio TOA. El informe es de María José de la Barra.
17: Pese a que su nombre sonaba desde hace meses, la oficialización de Gabriel Zaliasnik como embajador de Chile en Israel fue reciente. Ya se había cuestionado la elección por los vínculos de Zaliasnik con Israel y su defensa a dicho país en el contexto de la guerra en Oriente Medio, pero ahora el tema escaló al ámbito judicial. Esto porque tras una denuncia de la senadora Daniela Chicardini y el diputado Daniel Manucheri por supuestas conversaciones con Luis Hermosilla, la Fiscalía Regional de Valparaíso confirmó una investigación contra el diplomático. El tema no era novedad, porque cuando se sondeaba los nombres para los embajadores, el equipo del presidente José Antonio Kast estuvo en conocimiento de estos mensajes. Ahora reconocen que han monitoreado el avance, pero señalan que la investigación en sí misma no lleva a cambiar el nombramiento, sobre todo porque Zaliasnik tiene el beneplácito y ya avanzó en su proceso. El ministro del Interior, Claudio Alvarado, ratificó el nombramiento y dejó abierta la posibilidad a que pueda cambiar la decisión si se formaliza al embajador.
18: El tema de la formalización se verá en los avances de la investigación, pero por ahora el embajador va a asumir sus funciones. Nosotros no conocíamos esas comunicaciones privadas que él tenía y vamos a ser total y absolutamente respetuosos de las investigaciones.
17: La oposición criticó que en este caso no rija el llamado criterio TOA, una política que se utilizó durante la administración de Gabriel Boric y consideraba pedir la renuncia a cualquier funcionario en caso de ser formalizado. El diputado PPD Raúl Soto señaló que revisarán los antecedentes para que el gobierno exponga todos estos en el Congreso.
19: que afecta la calidad y la imagen de nuestra diplomacia, y es por eso que vamos a abordar esta situación en la Comisión de Relaciones Exteriores para que la Cancillería dé explicaciones del caso.
17: En Palacio aseguran que más que un criterio específico se tomarán decisiones según los casos en cuestión. No hay una regla única, aseguran. En el marco de esta investigación, el abogado Luis Mariano Rendón presentó una denuncia ante el Colegio de Abogados donde solicita la expulsión de Zaliasnik por eventual violación del artículo 95 del Código de Ética Profesional.
20: La acción de Zalias de solicitarle a Luis Hermosilla que influyera en los ministros de una sala de la Corte de Apelaciones resulta completamente inaceptable.
17: Respecto a este organismo, el pasado 8 de junio, Zaliasnik renunció al cargo de consejero del Colegio de Abogados debido a su nombramiento.
11: Esta semana 16 funcionarios de carabineros y 5 gendarmes fueron detenidos en distintas regiones del país. El elemento en común es uno: todos cometieron delitos de corrupción.
10: Al desglosar la cifra, tenemos 8 carabineros detenidos en la región de Atacama por falsificación e irregularidades en procedimientos, 6 en Talca por robos y asociación ilícita, 2 en Valdivia por comercio ilegal y 5 gendarmes por tráfico de drogas en Coquimbo.
11: Reveladas estas investigaciones, las respectivas instituciones dieron de baja, obviamente, a los funcionarios. Al respecto, hoy habló el general director de carabineros, Marcelo Araya.
10: La máxima autoridad de la policía uniformada, respecto a estos casos, condenó las actuaciones y afirmó que no aceptará que algunos uniformados se alejen de la normativa que los rige.
21: Nosotros no permitimos este tipo de conducta y por eso se han producido las detenciones y por eso nosotros entregamos todo, por eso lo damos de baja también. No permitimos, así como yo apoyo, resguardo y le doy todo el apoyo a los carabineros que trabajan día a día en distintos lugares, no acepto que algunos se aparten de esta normativa.
11: El general Araya enfatizó en la importancia de los controles internos, lo que permitieron identificar, dijo él, el comportamiento de estos policías.
10: En este contexto, el especialista de seguridad Sidney Houston transparentó que es imposible no tener funcionarios corrompidos, por lo que se deben aumentar este tipo de controles.
22: Por lo tanto, tiendo a pensar que estos sistemas de control interno han sido potenciados y gracias a esa situación, estos tipos de delincuentes han sido detenidos. Y eso es importante. A medida que tengamos mayor control interno, van a haber más detenciones.
11: En el caso de Gendarmería, el exdirector de la institución, Cristian Alveal, dijo que la forma de disminuir este tipo de casos es a través de cambios en la malla de formación y generando, dice él, incentivos para los miembros.
23: La formación como un aspecto clave, distinta, revisar las mallas de formación, tanto de cursos de formación inicial como de cursos de línea, como también tener incentivos a los buenos funcionarios y desincentivos severos a quienes se vendan y se rindan al crimen organizado.
10: Los antecedentes recopilados en las distintas aristas a nivel nacional fueron puestos a disposición de los respectivos juzgados de garantía para las audiencias de formalización de cargos y la fijación de las medidas cautelares correspondientes. Respecto a la causa de los 6 carabineros de Talca, durante esta jornada fueron formalizados.
11: Y claro, porque el Tribunal de Garantía de Talca continúa desarrollándose ahí la audiencia de formalización de estos 6 ahora ex carabineros, eran funcionarios policiales hasta el día de ayer, acusados de estas graves delitos contra la probidad. Miguel García, desde Radio Bio Bio en Talca, nos va a contar más.
24: Por los delitos de agrupación criminal robo con intimidación, falsificación de partes policiales, detenciones ilegales, obstrucción a la investigación y tráfico de drogas, en la formalización que ha desarrollado el fiscal jefe de Talca, Héctor de la Fuente, al interior del Tribunal de Garantía de esta ciudad, en contra de los 6 ex carabineros, entre ellos un teniente, quienes cumplían hasta los últimos días labores policiales en la tenencia Talca Oriente y Tercera Comisaría y que fueron detenidos por efectivos de asuntos internos de la misma institución tras allanamiento, incluso a los domicilios particulares en donde residían. Según el fiscal jefe de Talca, Héctor de la Fuente, dentro de la audiencia, los exfuncionarios policiales que ya habían sido desvinculados a la institución habrían cometido los delitos en 10 hechos distintos entre septiembre del año 2025 y abril del presente año. De esta manera, el juez de garantía ha resuelto una hora de receso para posteriormente a eso de las 19 horas resolver la situación procesal de todos los funcionarios policiales de carabineros. Noticia en desarrollo desde el Tribunal de Garantía de Talca. 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
25: Faltan 8 minutos para las 7 de la tarde.
11: Vamos a actualizar la información respecto al metro de Santiago. Son 5 las estaciones de la línea 2 que continúan cerradas por una emergencia en la estación de San Miguel de la línea 2 del metro.
10: Jaime Sepúlveda está en el lugar. Jaime, buenas tardes nuevamente.
26: Nivaldo Néstor, comuna de San Miguel, estación del mismo nombre, donde transcurre por Gran Avenida, casi todo este sector, la línea 12 del tren subterráneo, y como lo decía, son 5 las estaciones que se mantienen cerradas: El Llano, San Miguel, Lo Vial, Departamental y Ciudad del Niño. Nosotros estamos acá en San Miguel, vemos las imágenes en donde ya bomberos dentro de los próximos minutos ya se está retirando prácticamente de este lugar, pero en este lugar es donde se generó directamente de que una persona se precipitó lamentablemente a las vías. Esto es lo que reviste el corte de estas 5 estaciones y lo que repercute directamente en la circulación de las personas que utilizan el tren subterráneo. Acá en el exterior hay bastantes personas, pero vamos a ver a través de Bio Bio TV, donde también está personal de carabineros municipales, también de la comuna de San Miguel. Vamos a caminando hacia Gran Avenida, en donde son una columna muy importante de personas que en estos instantes están tratando de avanzar hacia alguna estación, la estación quizás más próxima para quienes van en dirección hacia el sur de la capital, hacia la comuna del Bosque o la comuna de San Bernardo, es la estación Lobá. Y son bastantes estaciones o bastantes cuadras en dirección hacia el sur para quienes están recorriendo en estos instantes tratando de buscar algún tipo de locomoción colectiva, porque lo que estamos viendo es que los buses del transporte público de superficie, hablamos de los recorridos, por ejemplo, 201, 301, 226, que pasan por este sector hacia las comunas ya antes mencionadas, sumada también hasta la comuna de La Granja, pasan completamente llenos. Algunos no se detienen en este lugar y los paraderos están completamente llenos. Y eso es lo que ustedes están viendo en estos instantes de filas interminables de personas que están caminando por Gran Avenida, principalmente hacia la zona sur, para buscar algún tipo de locomoción colectiva, porque no están parando, no vemos que están prácticamente llenas, y en donde no hemos visto quizá algún tipo de bus ciclón o los buses metro. Acaba pasando un bus, por ejemplo, H13, hacia el sector de la población Santa Olga, completamente lleno. No se están deteniendo acá en los paraderos, y los paraderos que estamos viendo acá, las inmediaciones de Gran Avenida, por ejemplo, hacia lo que es Avenida Salesianos o en dirección hacia el sector de Lo Vial, están completamente llenos de personas en estos instantes, y muchos de ellos obviamente han tomado la determinación de poder caminar para poder acercarse directamente hacia sus domicilios. Aquí hay una micro que aparentemente esa se está realizando la función de clon, pero no paran la micro. Señor, ¿usted hacia dónde va?
27: Voy hasta La Pintana, hasta el 36, pero iba a caminar hasta el 18, pero no paran la micro, no pasa nada.
26: ¿Usted viene caminando de Franklin?
27: De Franklin vivo caminando. Horrible, horrible, es un éxodo para acá, es un éxodo. Y los buses de apoyo no están funcionando. Desde que yo vengo caminando hasta acá pasa uno. Solo un bus de apoyo, y dice en las redes sociales que vienen buses de apoyo. Ahora estoy esperando al hijo que me va a venir a buscar acá. Así que gracias.
26: Gracias, que esté bueno usted. Ahí escuchamos una de las personas que son varias cuadras desde el sector de Franklin, principalmente porque es la última estación que está abierta en estos instantes.
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17: Buenas tardes, ¿cómo les va? Bienvenidos, aquí comienza la Sintonía Roja. Hemos llegado al día viernes, viernes 12 de junio, último programa de estudio de esta semana. Y el día en que comienza a jugarse la última fecha de la primera rueda en la primera división, más ratito a las 20 horas, Audax Italiano recibe a Deportes La Serena, abriendo la fecha 15 de la primera división.
18: Dos que están metidos ahí,
17: ¿eh? Sí, dos que
18: no están, están desprendidos de Calera.
17: No, no, tan lejos no están, si Calera gana.
18: Ah, claro, tiene que ganar.
17: Sí, tiene que ganar. ¿Cómo estás, Kiko?
18: Muy
17: ¿cómo
18: bien, te va? Un gusto estar contigo, con Milton acá.
17: ¿Cómo estaba tu día viernes, Kiko?
18: Bien, tranquilito.
17: Ah, qué bueno.
18: Tranquilo, no va.
17: Te vi pasar hoy día.
18: ¿A qué hora?
17: Como la 4.
18: Raro.
17: ¿No? 3:30.
18: No recuerdo haber venido para estos lados.
17: Ah, entonces a lo mejor no eras tú.
18: Puede ser.
17: ¿Cómo estás, Kiko?
18: Sí, ahí, tranquilo.
17: Con Milton estamos aquí el día de hoy, en los mandos técnicos.
18: Mauro no está.
17: No.
18: ¿O anda por ahí?
17: No está. ¿No está Mauro, cierto? No está. Oye, Kiko, llegamos al fin de semana. La hora de la verdad, dirán algunos. La U, el domingo, 3 de la tarde. 5.400 personas en el aforo.
18: El aforo, ¿eh? Se llena, vos, Ricardo, ¿no? El último partido, ¿cuánta gente vino? Había más gente de la Chile.
17: Sí, no me acuerdo cuánta gente.
18: En el último partido.
17: ¿Cuánto fue lo que se recaudó?
18: Fue más o menos lo mismo de aforo, ¿eh? Partidos complicados. Lo bueno que es ahora, y no están terminando el campeonato, es la posición que está. Ahora depende de los futbolistas de que saquen el equipo de la situación complicada que está. ¿O no? Porque si estuviésemos en la posición que estamos y enfrentar a la Chile jugando de local y quedan tres fechas, ya
17: no
18: es complicado, ¿no? Pero ahora ya queda todo el resto de la segunda fecha.
17: 15 partidos.
18: ¿Quién sabe, Ricardo, si tienes una racha de 3-4 partidos ganados y sales de la posición incómoda que estamos?
17: ¿Y con eso te alcanza para salvarte? Pero, capaz.
18: Sin duda, por Ricardo. Sí, hay que ver el rendimiento de los otros equipos. A mí, fíjate que el que más me tinca a mí que puede perder la categoría es Cobresal. La única manera
17: que no la pierda,
18: que no la pierda, es que Calera colabore con ellos. Y Concepción. De verdad, yo creo que es la única manera de que Calera no gane una seguilla de partidos, ¿no? Y le dé la opción de salvar la categoría de ese equipo. Pero creo que el equipo que está llamado remata con Colo Colo en el Monumental. Tiene mucho menos posibilidades que Calera.
17: Mañana juega.
18: Mañana juega.
17: A las 5:30. Kiko, pero todo esto, nosotros, todas estas cuentas y Cobresal que desciende.
18: No, por el nivel que ha mostrado y ya no es el equipo fuerte jugando de local.
17: La sacamos pensando positivamente que Unión La Calera va a salir del perfecto, lugar donde está.
18: Pero sin duda.
17: Porque Ricardo, si no empieza a ganar Calera.
18: Sin duda.
17: Nos complicamos.
18: Por ejemplo, el partido del domingo es clave para terminar bien la primera rueda. Y comenzar enfrentando a Everton y ganando ese partido.
17: Tú siempre has dicho que este tipo de partidos como el de la U no le tienes tanto miedo.
18: No, fíjate que son equipos que te dejan jugar un poco más, ¿ya? Y proponen en ganar los partidos. O sea, ahí es donde está el problema en el fútbol nacional. El que quiere ganar los partidos siempre es el que los pierde.
17: Oye, entonces, ¿llegas más tranquilo el domingo tú? ¿O no tan tranquilo?
18: No, por lo poco que ha mostrado Calera en la última fecha es complicado, pero todos los partidos no
17: son iguales.
18: De ninguna manera. Creo que este va a ser un partido totalmente diferente y el equipo va a tener que tener una mejoría, pero enorme. Y de repente con poco también los puede ganar, Ricardo.
17: Digamos que la U no está pasando por un gran momento tampoco.
18: No. Viste que no era Francisco Menellini el malo, ¿no? ¿Te das cuenta lo que es esto de hablar de los técnicos, sí, y todo, ¿no? Yo creo que el que ha andado bien y ha tenido la fortuna de andar bien, Ortiz de Colo Colo.
17: Sí, ha ido de menos.
18: Bueno, está ganando el campeonato.
17: Sí.
18: ¿O no? Fue de menos a más.
17: Ajá. Sí.
18: En funcionamiento y en ver el equipo, ya formar el equipo. Y es que ahí también tiene mucho.
17: Tiene alternativas, sí.
18: Tiene muchas alternativas. Y los chicos que tiene son mejores que los que juegan en la titularidad, Ricardo.
17: A Colo Colo se le abrió el arco y empezó a mejorar, porque ganaba con
18: muy poco.
17: Con muy poco. 1-0. Casi todos los partidos 1-0.
18: Y a medida que van ganando, van creciendo, Ricardo. Ahora en la tabla de posiciones, de la forma que está, ese equipo va a ser prácticamente imbatible. El estado anímico de los futbolistas, estar ganando el campeonato, Ricardo, es fuerte. Y esos pequeños detalles te hacen andar mejor, por Ricardo. Y es todo al revés de lo de Calera y de Concepción y de Cobresal y de todos estos equipos que están peleando abajo.
17: Cuando no
18: la
17: ganan.
18: Moral la tienen en el suelo.
17: Kiko, yo sé que los dos partidos fueron muy diferentes y en los dos partidos no llegaron mucho. Pero mirando solamente el vaso medio lleno nomás. Un aspecto positivo es que los últimos dos partidos que le eran no le han hecho goles.
18: Que es positivo.
17: 0-0 con la U de Conce y 2-0 a La Serena.
18: Pero
17: sufriendo los
18: arquero,
17: dos.
18: ¿Sí? Gracias al arquero.
17: Grandes actuaciones de Avellaneda.
18: Porque si analiza el partido con... fíjate que con la U de Conce no fue tan marcado el arquero. Como en el partido con Serena, el último.
17: Sí, pero igual atajó.
18: Yo creo que ahí atajó mucho en Serena.
17: Por eso dije yo, mirando el vaso medio lleno. Sí, porque cualquiera que quiera criticar eso puede decir, sí, pero con la U de Conce podríamos haber perdido 5-0 en el primer tiempo. Y la Serena nos pudo haber descontado, y si nos descontaba, claro, capaz que nos empataba.
18: Podría haber complicado. No, y el problema es que Calera ha bajado en la parte defensiva, Ricardo. Ha bajado mucho. Y a Calera le llegaba muy poco.
17: Sí. Es verdad.
18: Le llegaban poco. Y ahora ya nos llegan con mucha facilidad.
17: Y muchas veces.
18: Claro. Yo creo que, mira, esto va de la mano de la ausencia de Cáceres. ¿Mm? De verdad. Ahí se formó un despelote con para Martínez Chicotelo, en el que no estuviese Cáceres, pero gigante. ¿No?
17: Sí.
18: Tuvo que bajar a Requena en el mismo partido, ¿no?
17: Claro. ¿Mm? Sí, pues.
18: ¿Te acuerdas o no? Ahora no vamos a tener a Requena, no vamos a tener a Cáceres en este partido.
17: La Moya, que es también una alternativa.
18: Complicado. El problema es cuando no tienes, Ricardo, ¿eh? Cuando tienes muy poco.
17: Calera tiene muy poco.
18: Tiene muy poco, Calera. Y bueno, lo poco que tiene es porque no le dan la posibilidad a los chicos de acá, pues, que comiencen a mostrar, a jugar, a ser una base de futbolistas de acá.
17: Bueno, un chico de casa va a tener que jugar mañana, o sea, el domingo, que es Soto.
18: Joaquín Soto.
17: Sí.
18: ¿Y ahí? ¿Con quién? Con Andía.
17: Con Andía.
18: Mm. No, que Andía va a tener que quedar un poquito más... más parado, no llegar tanto arriba. Mm. Creo que ahí tendríamos que soltar un poquito más a Joaquín Soto. ¿Eh? Y Andía siempre bien paradito ahí delante de la línea de 3, de 4, de 5 que puede hacer Martínez Chicotelo. ¿Eh?
17: Ayer hablábamos con Beto esto de que probablemente sea una línea de 3 de nuevo, porque así le jugó a la U la última vez.
18: Y anduvo bien, pero cuando le jugamos a la U, ¿estaba la ausencia que vamos a tener mañana, el domingo?
17: Cáceres.
18: Yo creo que
17: no, Cáceres.
18: Estaba, jugó. Sí. Con Gutiérrez, ¿o no? Y con Díaz.
17: Claro.
18: ¿Mm? Sí, pues. Jugaron los tres. Yo creo que ha sido los partidos que se ha visto mejor en la parte defensiva de Galera, con Díaz, Cáceres y Gutiérrez, ¿eh?
17: Dicen que llega un central, Kiko. Está Beto lo informaba ahí durante la tarde, que está prácticamente...
18: ¿Pero no estaba jugando en el club de él o estaba en la titularidad?
17: Vicente Lavín se llama. ¿En Temuco?
18: ¿Temuco?
17: Sí.
18: ¿Pero estaba en la titularidad o no? ¿O ha jugado muy poco? Porque si ha jugado muy poco...
17: ¿Ya?
18: Es complicado... contratar un futbolista de primera vez que no tenga continuidad en el equipo donde está, po.
17: Central zurdo, digamos. O sea, derecho, perdón.
18: Derecho.
17: Tanto zurdo que tenemos.
18: ¿Y cuántos partidos ha jugado este año?
17: No, dice que fue. El Beto me escribe al tiro y dice: fue titular el fin de semana pasado ante Curicó.
18: Ah, mira.
17: Partido que perdió Temuco. 1-0.
18: Complicado. Es que hay muy pocos futbolistas nacionales, Ricardo.
17: Y viene jugando desde el año pasado. Dice.
18: Ah, viene jugando en la titularidad. Está bien, entonces. Si de repente pueden rendir mucho más acá. ¿Mm? Mira, habíamos hablado de Luis Felipe. ¿Qué otro central nombró la gente acá? Cuando escribió, ¿te acuerdas o no?
17: Ah, sí.
18: Luis Felipe, ¿a quién más? Nombraron un par de...
17: El de Copiapó, pero que se lesionó, Fabián Torres. Tú lo habías dado ese nombre. De experiencia, en primera también, pero claro. Se lesionó.
18: Y llega este... Lavín de Temuco, y tan lejos, ¿ah? ¿Y cómo llegar? ¿Quién se lo habrá ofrecido?
17: No sé.
18: O el técnico lo tiene que haber visto y le tiene que haber gustado.
17: 23 años tiene, 1,84 m.
18: Joven, ¿ah? Joven.
17: Derecho.
18: ¿Viene a préstamo?
17: Seguramente.
18: ¿Por la temporada o no?
17: Hasta fin de año, seguramente.
18: Claro. Y mira, y Temuco lo presta,
17: ¿eh? Sí. ¿Mm?
18: Tiene que haber...
17: Marcelo Sala y...
18: Claro. Que de repente hay equipos, Ricardo, en primera B también.
17: Hasta fin del 27, dice el Beto. ¿Cómo el Beto viene, sabe eso? Que le vio el contrato.
18: Sabe todo.
17: Estos abogados, todos saben, sí. Ahí me da miedo de repente.
18: O sea, está bien, en las mismas condiciones de Pastene.
17: Claro, así como llegó Pastene, que no vino por el ratito nomás, sino contrato largo.
18: Qué lata, qué pena que Pastene no haya podido tener continuidad en el equipo.
17: Su problema es que es zurdo.
18: Y hay mucho.
17: Claro.
18: Pero mira, las pocas veces que ha ingresado, yo creo que lo ha hecho bien. ha sido importante ahí. ¿Mm? De verdad. Imponente, fuerte. ¿Mm? Pero no tienen continuidad, Ricardo.
1: No, pues.
18: Y ahora el Lavín, ¿qué nombre tiene?
1: Vicente.
18: Es joven también, ¿ah? Joven, 23 años, sí, para la posición, es joven, po.
1: Sí. Oye, escribió René Reyes, a propósito de lo mismo que estamos hablando, dice Kiko, me parece que el central que viene de Temuco es una apuesta. Ojalá no se equivoquen, saludos, un abrazo.
18: Mira, que acá no... Puede que rinda. Palma yo creo que no ha hecho mal año y viene en las mismas condiciones que llega Lavín, ¿no?
1: Sí.
18: Y capaz que ya esté ya, Lavín.
1: Capaz, pues.
18: Claro.
1: Capaz que el Beto ya sepa también.
18: Ahora, de que vaya a jugar el domingo es...
1: No, difícil.
18: Difícil.
1: No.
18: Pero bueno, que se esté armando de a poco, Calera, que no bueno, con la llegada de Lavín ya no se ocupa un cupo extranjero para las contrataciones
1: de central.
18: Claro, de la segunda rueda. Acá hay que, mira, la única manera de salvar la categoría es que contraten 3-4 futbolistas que realmente vengan a aportar.
1: Hoy estaba leyendo un poco de Lavín, es temuquense, pues, oriundo de Galvarino, formado en Deportes Temuco. Debutó el 2023, o sea, hace...
18: Tres años,
1: a los 20 años debutó. En primera B. Bueno, un chico que viene a hacer tiene su paso a primera.
18: De repente uno analiza este tipo de futbolistas, man, y no quedas tan convencido de que van a andar bien y todo.
1: ¿Te sorprenden?
18: Pero acá, pero justamente, acá creo que si lo contratan para un campeonato de primera en las condiciones que está el equipo, debe tener muchas condiciones como para llegar arriba.
1: Sí, y también quiere decir eso que a este chico alguien lo vio, o sea, porque en el club debe haber alguien que está dedicado a esa búsqueda de, o mirar jugadores por último, y el nombre de él debe haber aparecido ahí, pues mira, está Lavín en Temuco, este puede servir. No, porque quise averiguar de dónde era formado, porque si te está a préstamo de, no sé, de la U en Temuco, es distinto. Hay ya los vínculos con la U, antes ha venido Valencia, etcétera. O Yerko Leiva en su momento. Ahora no, pues este chico formado en Temuco, por lo tanto, alguien lo
18: viene
1: vio.
18: Viene directo de Temuco.
1: Exacto, y alguien dijo, este no puede servir, hay que buscarlo. Y lo buscaron. No creo que hayan pagado, sí. No sé qué, cuál habrá sido la fórmula, porque no, esto no pagan.
18: Yo creo que tiene que haber pagado.
1: Sí.
18: Perfecto. A no ser de que el chico quede libre también. Al término de la primera rueda de ahora, ¿o no? Es la única manera que hayan arreglado con él.
1: Sí. Sin
18: puede
1: pagar.
18: Que quede libre, claro. Pero yo creo que si ellos necesitan un central por derecha, Ricardo, y a la gente que está encargada de buscar, le gusta a Lavín.
1: Hay que
18: yo
1: invertir.
18: Creo que tienen que pagar.
1: Sí,
18: si cobran, po.
1: Ajá.
18: Pero acá tú dices, le tienes poca fe a la gente de acá, ¿eh? Que no que tú dices que no pagan.
1: O sea,
18: yo
1: si
18: creo que pagan.
1: Si pueden ahorrarse.
18: Ahora no van a pagar millones de dólares, sí. Pero...
1: Es que yo siempre me acuerdo de lo que me contaste tú cuando ficharon a...
18: ¿A quién?
1: A Villarruel, a Martín Bartín.
18: Ah, claro, claro.
1: No querían
18: no
1: pagar.
18: Querían pagar, claro. No. Querían que jugara acá, perfecto.
1: Querían que lo mandaran gratis de Wander.
18: Y ahora está jugando en la titular ahí, ¿no?
1: Sí, pues.
18: Claro, claro. Pero es que la Villarroel era divisiones inferiores. Está jugando en el primer equipo,
1: sí, es mayor,
18: y tiene un poquito más de partido en el cuerpo.
1: Vamos a tratar de averiguar ahí, sí.
18: No, o sea, que rinda nomás y que juegue.
1: Uh-huh.
18: Y que le den la oportunidad, la continuidad de demostrar todo lo que tiene, Ricardo.
1: Ahora es un perfil diferente al que hablábamos de
18: no, claro,
1: un central,
18: claro,
1: con experiencia,
18: perfecto,
1: ¿cierto?
18: Perfecto.
1: No es lo mismo.
18: Y ahí, bienvenido, ¿no, Ricardo?
1: Sí, pues obvio.
18: Si tú me preguntas a mí, yo contrato un central mayor.
1: Ajá.
18: ¿Mm? Aunque el chico sea extraordinariamente bueno.
1: Claro.
18: Yo prefiero uno que maneje más, que mande, que sale, vuelve y que vaya manejando a los compañeros.
1: Ajá.
18: Creo que la defensa de Calera es muy callada nomás.
1: Ya.
18: ¿Te has fijado, no?
1: Sí.
18: Viendo los otros centrales que habíamos visto. en estos 10 años, yo creo que habían centrales que se hacían sentir, ¿no? Y manejaban a los laterales, al compañero que tenía al lado, al volante de corte, que ahora en Calera no lo tenemos.
1: ¿No está ese patrón?
18: No, no está.
1: ¿Por experiencia?
18: ¿Te has dado cuenta en los partidos o no?
1: De jineta, sí.
18: ¿Te has dado cuenta en los partidos o no? No hay. Yo creo que es clave tener un central que gritonee y mande a los compañeros en la parte defensiva y en el medio campo. Tener gente que ordene, que maneje dentro de la cancha. Y Calera en la parte defensiva este año no lo tenía, porque no era tan, tan mandón Rodrigo Cáceres, ¿o no?
1: No, parece que tampoco era muy de gritar tanto.
18: Claro.
1: Oye, el Pablo Sagredo, que también no sé cómo saben todas estas cosas, dice que viene a préstamo por año y medio, hasta diciembre del 27.
18: Bueno, de esperar que mantener la categoría nomás, Ricardo. Y ya comenzamos ya con la parte defensiva más o menos armada para el próximo año, no sé si me entiendes.
1: Ya hay un con central por derecha.
18: Con Pastene, con Michael Maturana, con todo lo que tenemos en el plantel. Pero acá lo importante es que le den minuto nomás y lo hagan jugar. Que no lo contraten como llega Pastene, que llega algo golpeado. Y en las oportunidades que le han dado que ingrese los 15, 20 minutos, yo creo que ha cumplido, sí, pero lo tienen ahí.
1: Sí, pues recordemos que Pastene ya tiene un año ahí en el club, ¿sí? Como esta época, el año pasado.
18: A eso me refiero, y ha jugado muy poco. Muy poco, Ricardo. Le han dado muy pocas oportunidades, muy pocos minutos.
1: Sí.
18: Y puede que prefieran darle más continuidad para mí, ¿eh?
1: Ya.
18: Y de repente uno se equivoca acá. A futbolistas que tienen mucho menos condiciones que él. Te ríes, ¿eh? De verdad. O
1: sea, ¿cómo quién, Kiko?
18: No, te puedo nombrar, pero yo te digo en general, po, y no en la posición de él, po.
1: Digo
18: en general de muchos futbolistas que han tenido muchas posibilidades, de repente mucha continuidad de ingresar todos los partidos, Ricardo, y no han mostrado, están estancados ahí con el mismo nivel futbolístico que ya los vimos cuando no explotaron nunca.
1: Claro, no van a dar más de lo que ya dieron ya.
18: Por ejemplo,
1: acá al menos.
18: ¿Cómo?
1: Acá. Ah,
18: perfecto.
1: Porque después se van a otro club.
18: Estamos hablando de acá, no de Colo Colo.
1: Y la rompen.
18: Que fue a la Chile. No, acá. Por ejemplo, Encina, que uno esperaba mucho más de él ya. Y de repente le hace un daño al futbolista, bueno. Yo creo que a Encina, con todas las posibilidades que ha tenido acá en Calera, yo te estoy hablando, pero oye, yo le tengo un respeto, pero único.
1: Único a los jugadores, sí.
18: A los niños chicos, a los cadetes, a todos, ¿eh? Yo creo que a Encina le hacen un daño con dejarlo acá. Yo creo que...
1: ya está bueno.
18: Es perfecto. Ya tiene que ir a otro equipo y ver si puede rendir lo que no rindió en Calera, ¿o no? Iriart, lo mismo.
1: Lo mismo.
18: ¿Cuánto tiempo lleva el chico Iriart acá?
1: Un año y medio ya.
18: Y no podemos quejarnos de que no le han dado las posibilidades.
1: No, pues ha sido titular.
18: Porque de repente acá hay chicos de la cantera que han jugado 10 minutos y desaparecen por todos lados.
1: No, hay algunos que ni siquiera han jugado. Pues.
18: Claro, no sé si me entiende. Entonces, yo esos minutos que le dan a este tipo de futbolista, yo prefiero dárselo a los chicos de acá.
1: Sí, totalmente de acuerdo contigo.
18: ¿O no?
1: Sí,
18: pues. Claro, o sea, por ahí te puede explotar un futbolista. Porque tú crees que si tú a Encina le das 10 partidos más, que ingrese en la titularidad y que entre en los últimos 20, 30 minutos, ¿va a explotar? Ya no explotó,
1: no,
18: Ricardo.
1: Ya
18: no explota ya.
1: Lleva dos años
18: ya
1: y medio.
18: Ahí quedó. Siendo buen futbolista, ¿eh? Que en cualquier otro lado puede andar muy bien.
1: Sí, pero aquí...
18: Puede andar
1: aquí
18: muy bien, lo mismo de Iriart. Pueden andar muy bien, Ricardo.
1: Oye, para complementar lo de la nueva contratación, es Deportes Temuco el que entrega toda esta información.
18: Ah, mira.
1: Deportes Temuco publicó en sus redes sociales un breve comunicado que dice: el Club Deportes Temuco informa a la opinión pública y a su hinchada que el jugador proveniente de nuestra cantera, señor Vicente Lavín Rosales, ha sido cedido a préstamo al Club de Primera División Unión La Calera. La cesión con opción de compra se va a extender hasta el 31 de diciembre del 2027. Le deseamos a Vicente éxito en este desafío profesional.
18: Qué bien, por el futbolista.
1: Sí.
18: Un paso, pero gigante el que
1: para
18: da.
1: Él, sí, pues.
18: Claro, saltar de
1: primera vez. La...
18: Primera perfecto. División. Oye, si es igual para un futbolista a menor escala,
1: ¿ya?
18: Que un equipo que esté en primera B y que llegue al fútbol de primera, Ricardo. Para el futbolista es lo mismo.
1: Sí, pues.
18: No sé si me entiendes. Un futbolista que esté marcando ahí 3, 4, 5 años en primera B y que lo llamen de un equipo de primer y esté arriba, tiene la posibilidad de mostrar mucho más.
1: Sí.
18: Y de repente es más fácil, ¿eh?
1: En primera.

0: demasiada diferencia. Después, no sé ahora, yo jugué 40 años atrás, sí, pero había una diferencia demasiado notoria. Uh-huh. Y ahora yo creo que se debe dar más. Se da más.
1: Más diferencia.
0: Mm. Porque antes no mostraban al tiro la tarjeta amarilla y todo, había mucho más golpe en primera vez, que después tú estás en primera y no es lo mismo.
1: Ya. Yeah.
0: Era totalmente diferente el estar en primera luchando ahí en estas canchas, en Linares, en Los Ángeles,
1: Ovalle, Los Andes.
0: Terrible, y estar metiendo ahí, chocando durante todo el partido, pegando planchazo que te recibía, olvídate.
1: Ah, tú
0: pegabas planchazo. Lógico. Pero sí es lógico, hay mucho roce en el fútbol de primera vez.
1: Y en primera división.
0: Y ahora es igual, ¿eh? También, ¿eh? Tú ves un partido sin conocer las
1: categorías.
0: Las categorías,
1: yeah.
0: Yo te pongo dos partidos y tú me dices al tiro, oye, este es de primera vez. Te das cuenta que se diferencia al tiro, ¿no?
1: ¿Sabes que también se nota en eso? Que no hay VAR.
0: No, yo creo que ya lo tienen que implementar.
1: Pero te digo, ¿se nota también o se hace la diferencia porque el jugador...
0: No hay VAR, hay menos cámara.
1: El jugador de primera sabe que...
0: Claro.
1: Que el VAR te puede salvar o no puedes entrar tan fuerte, claro, porque hay VAR. Mm. En primera vez no, pues.
0: No, pues en primera vez no.
1: Está el ojo del árbitro.
0: Y hay más cámaras también en los partidos de primera... Quienes los de primera vez.
1: Oye, escribió Oscar Sáez Betancur, que dice: saludos a los dos, le vamos a ganar a la U. Dice Oscar Sáez, que el papá de Camila Sáez, que lamentablemente...
0: ¿Dónde está jugando la niña?
1: En Inglaterra, en el Bristol City. El Bristol City.
0: Lo que no han hecho muchos de acá, weón, como futbolistas, hombre, weón.
1: Por eso que la Camila está dentro de...
0: representados por la Camila, ¿eh?
1: Exacto. Saludos para ella y para su familia. Nos vamos a la pausa de la Sintonía Roja y ya volvemos.
0: Okay.

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0: Seguimos en la sintonía roja aquí en Radio Observador junto a Jorge Kiko Chaguán, el que más sabe.
1: Shh. ¿Qué? Estoy poniendo mucho, Ricardo.
0: El que más sabe.
1: De auto.
0: De auto, de fútbol, de la vida.
1: No, de auto no, de auto.
0: Sí, sabemos que te gustan mucho los autos.
1: Y no, y sé mucho de auto.
0: Buen ojo. Cuando alguien quiere comprarse un auto.
1: No, para que no me tire responsabilidad.
0: Ya, entonces. Ricardo.
1: Que no la has tenido ni tú conmigo, no tienes ni la confianza tú.
0: Yo te pregunté.
1: De preguntarme a mí.
0: Tú me dijiste, cómprate un auto grande, me dijiste.
1: Grande,
0: mira. Tú me dijiste. No como el que tenía, que era chiquitito.
1: Ah, ya, perfecto.
0: Y ahí yo te hice caso. Blanco también me dijiste.
1: Blanco, ¿eh? O gris.
0: Claro, o yo plata. Te hice caso. Mm. Me decían en la familia, me decían, ¿pero por qué blanco?
1: ¿Por qué blanco?
0: Y blanco, dije, no, me
1: dijeron. Si tú analizas, al final, todos los vehículos que andan 20 gris, 20 blanco, uno de un tono diferente y otro de otro tono.
0: Sí.
1: Está dominando el mercado automotriz en los colores el que blanco. Han sacado en todas partes, ¿eh?
0: Pero bueno. Kiko,
1: hasta el momento estamos igual.
0: ¿De qué?
1: Con las mismas bajas, no hay ninguna baja.
0: Hasta donde yo sé.
1: Aparecido.
0: Hasta donde yo sé, no hay más baja de la que estaban contempladas desde antes nomás.
1: Ahora lo otro, tú dices que la Chile no anda bien, ¿eh? Pero acá la Chile yo creo que va a tener que cambiar en el campeonato nacional, ¿eh?
0: Sí, o sea, lo que pasa es que Gago.
1: Porque ya no tiene
0: está cuestionado, Gago está cuestionado.
1: Está cuestionado.
0: Sí. La gente no está muy contenta con. Con los números
1: pero
0: de
1: no los cortan, no los echan.
0: No. ¿Mm?
1: Las últimas tres fechas de Fernando Gago, ¿cómo han sido? Puede ser por el campeonato, Ricardo, ¿eh?
0: Ya, voy a ver.
1: Por el campeonato que es el que vale.
0: Déjame buscarle el.
1: Increíble, ¿eh? A Francisco Meneghini lo aguantaron muy poco, ¿eh?
0: ¿Mm? Sí, se le atravesó luego.
1: Y Gago ha tenido la fortuna de contar con los chicos que aparecen, ¿eh? Uh-huh. Ahora, ¿eh?
0: Sí.
1: ¿O no? Por no tener a los titulares, ¿eh?
0: Ya.
1: Le dieron algo más de respiro, ¿eh?
0: Campeonato de Primera División, la U. Los últimos tres partidos. ¿Los últimos tres?
1: Los últimos tres, no.
0: Bueno, acaba de ganarle a Deportes Concepción por 2-1. Un partido que no fue muy fácil, digamos. Le expulsaron a uno en Concepción y ahí se le abrió el triunfo. Estaban empatando en ese momento.
1: Ya.
0: ¿Ya? Antes había perdido con Cobresal en El Salvador.
1: Mira.
0: Cobresal que venía de nueve derrotas seguidas.
1: Mal.
0: Y le ganó a la U, perdón, a Católica 1-0 en el clásico.
1: Ah, el clásico lo ganó,
0: ¿eh? Sí. Esos son los tres resultados.
1: Ahí fue uno de los partidos buenos que ha tenido en todo el año la Universidad de Chile. Tuvo un primer tiempo, pero extraordinariamente bueno.
0: Antes, porque. Lo que pasa es que la U ha sido irregular en las últimas cinco
1: fechas. ¿Ha sido
0: fechas.
1: Irregular o regular?
0: Irregular.
1: Irregular.
0: Porque antes de ganar a la Católica, que fue uno de los mejores perdió. Partidos, empató con Everton a cero. Y antes del empate a cero, perdió con Ñublense en Chillán.
1: Mira, ha rescatado pocos puntos, ¿eh?
0: Sí, de los últimos cinco, dos derrotas,
1: pocos puntos,
0: dos triunfos y un empate.
1: Y te das cuenta que de repente los equipos como Cobresal, Calera, que enfrentan a este tipo de equipos, los salen ganando. Teniendo muy poco y andando muy mal.
0: Ajá. Y ahora si le sumamos la Copa a la Liga, después.
1: No, ahí no ganó nunca.
0: Después de ganarle a Deportes Concepción este 2-1, el último por el campeonato.
1: ¿Perdió con Calera?
0: No. Empató con Audax. O sea, no volvió a ganar, no volvió a repetir una victoria. Volvió a sufrir porque lo estaba perdiendo, no lo olvidemos. Ganaba Audax 2-1 y en el último minuto lo empata la U.
1: Acá, lo bueno de esto, Ricardo. Que Calera necesita ganar.
0: Sí.
1: Y acá no hay ningún equipo que sea imbatible en el fútbol nacional.
0: No.
1: No hay ningún equipo.
0: No, a la U no podemos temerle. O sea, respeto y todo, pero le ganaste dos veces.
1: Claro. Pero tampoco te puedes confiar.
0: No.
1: Tampoco te puedes confiar. Y acá vamos a enfrentar a la Chile con dos, tres futbolistas más o menos ausentes que fueron aporte en momentos, ¿eh? En el caso de Requena y Cáceres, ahí tenemos dos ya.
0: Ah, claro.
1: Y no vamos a tener a Moya.
0: Sí.
1: Sí. Ese es el problema, Ricardo, cuando tú tienes tu plantel corto. Te falla uno, dos, ya el equipo baja el nivel.
0: Claro, te complica.
1: Además que tienen que entrar a reemplazar como alternativa a futbolistas que han tenido pocos minutos.
0: Uh-huh. Sí, pues.
1: Tenido muy pocos minutos. No sé cuál va a ser el equipo que va a formar
0: Don Martín
1: Chicotelo. Que yo por mí, no estar cambiando técnicos, de que el equipo comience a ganar, Ricardo, y esto sea algo con normalidad, no estar al nivel de los otros equipos que están imaginando contratar un técnico. Por ahí hay un equipo que ha cambiado dos veces técnico.
0: No, hay equipos que han cambiado tres veces técnico en estos meses.
1: Mira, ¿cuáles son?
0: Deporte Concepción, pues.
1: Tres técnicos.
0: Empezó con Pato Almendra, Walter Lema y ahora...
1: Pero Walter Lema no lo echan, se va.
0: Bueno, pero cambió, po.
1: Cambió.
0: Y ahora con Fernando Díaz.
1: Que creo se tiene mucha fe, ¿eh?
0: Sí.
1: Fernando Díaz. Y tú comparando los planteles de... Comparando los planteles de Concepción, de Cobresal y Calera... ¿Qué plantel lo es mejor de los tres que te acabo de nombrar?
0: Chuta.
1: Por nombrar tres equipos, ¿eh? Porque puede que se incorporen otros equipos más en esto, ¿eh? Yo creo que Calera es el mejor, ¿eh?
0: Cobresal tiene muy pocos.
1: Sí, Cobresal, yo creo que Cobresal tiene poco.
0: Es que hay que ver
1: lo otro,
0: cómo se refuerzan.
1: Disculpa, Ricardo, ¿eh? Y yo creo que Concepción tiene mucho, pero tiene mucho nombre y poco rendimiento,
0: sí,
1: en los jugadores que
0: hay.
1: Tú dices, Larribey, pues. Enrique.
0: Desbalanceado.
1: ¿Vale? ¿Cómo? Claro, no sé. Hay algo ahí, ¿eh?
0: Sí.
1: Bueno, los dos centrales, el que me gustaba mucho a mí cuando estaba en Rancagua.
0: Grillo,
1: que está ahí metido, que ya no fue el mismo central de lo que no ha mostrado mal lo que mostró en Rancagua. ¿Quién más está por ahí? Bueno, Ariel, que yo creo que es el más parejo, Cáceres. ¿Quién más está por ahí?
0: Bueno, está Leo Valencia.
1: Leo. Yo creo que lo más complicado que tiene
0: Mesías, Concepción, que se fue de aquí para allá. Está préstamo allá.
1: Mesías. Mira, yo creo que, ¿sabes qué? Ahí hay un detalle en ese equipo, que si Fernando Díaz recurre a los que hacen que Deportes Concepción gane el campeonato, que hay mucho.
0: Sí.
1: Hay un Aguilar, creo que está fuera.
0: Sí.
1: Recurre a Aguilar, a Mesía, a futbolistas que hicieron la campaña para que ese equipo ascendiera, ese equipo mejoraría. Pero los técnicos no se atreven a dejar a Larribey en la banca y poner
0: a Mesía,
1: a Ignacio Mesía de titular.
0: Uh-huh.
1: No tienen el atrevimiento de hacer, y respetan mucho a los futbolistas
0: avesados,
1: con mucha trayectoria en todos los equipos, ¿eh? Por ahí al que le faltaron un poco el respeto parece que fue al Quina, a Vidal, ¿o no? Lo dejó un par de fechas afuera Ortiz, ¿o no?
0: Sí, sí, pero ahí Ortiz fue inteligente. Bueno, está ahora, digamos que Arturo Vidal ha estado, para lo que él habla, ha estado callado. Y segundo, lo ubicó en la cancha
1: en una parte donde va a andar bien y va a rendir.
0: Sí, donde le ha rendido.
1: Perfecto, le ha rendido.
0: Sí.
1: Y le ha rendido, ¿eh?
0: Sí,
1: le ha rendido porque él pone toda la experiencia que tiene en una posición donde siempre está bien parado.
0: Claro.
1: Tiene menos contacto con la pelota.
0: Ajá.
1: ¿O no?
0: Sí,
1: no tiene la obligación de llegar tanto arriba, porque lo que menos tiene Vidal es creatividad,
0: claro,
1: dentro de la cancha. Y hay otro futbolista que debe andar muy mal.
0: ¿Quién?
1: Que le faltaron el respeto también, pero está enfermo, que es Marcelo Díaz de Universidad de Chile.
0: No
1: aparece por ningún lado. O sea, y si Francisco Meneghini no hubiese contado con Vargas, Díaz y Arangui, no lo hubiesen echado nunca. Si este técnico, Fernando Gago,
0: ¿sí?,
1: se ha mantenido porque no contó con los tres que te acabo de nombrar y puso gente nueva que rindieron, anduvieron bien y ganó un par de partidos. ¿A quién le metió 4-5 goles? ¿Te acuerdas o no? Deportes La Serena, ¿o no? ¿La Chile, o no?
0: A La Serena le hizo 5-0.
1: Claro. Pero al no contar con estos futbolistas, pues. Y es el problema que tienen muchos, ¿eh? de que los aguantan. Ahora, hay que respetar también a los futbolistas con trayectoria.
0: Sí.
1: Porque si tú llegas como técnico a Calera y me dices, oye, yo a este caballero, al Sacha, lo voy a sacar.
0: No lo pongo.
1: Te matan. Porque es un futbolista que todavía está rindiendo dentro de la cancha.
0: Fue lo que le pasó a
1: verdadero aporte.
0: A la Nona Muñoz en Palestino, que dejó afuera y sacó a Carrasco.
1: A Brian, claro, ¿te acuerdas o no?
0: Sí, po.
1: Lo echaron, po. Entonces hay muchos técnicos que ahora si tú llegas y ves que le Sacha no te ha rendido, anda flojo, anda con alguna dolencia y no hay entrega en la cancha, a esa edad, bueno, ya tú puedes optar a... Pero acá al que menos puedes sacar del equipo es a Le Sacha.
0: No, porque siempre rinde.
1: Claro, pero sin embargo, en Concepción, yo creo que la Ribey ha andado pero horriblemente mal, ¿eh?, durante todo el campeonato.
0: Esta pregunta que hace la señora María Vargas Fuentes, tú la has respondido muchas veces, pero no está de más que se la resuma. Ella dice, buenas tardes, señores panelistas de la Sintonía Roja, ¿por qué no le dan posibilidad a los canteranos de jugar?
1: Mira.
0: La preguntita que hizo.
1: Encendió la llama esa de NAP que está siempre prendida. Sí,
0: como, que no se apaga, aunque le tienen agua.
1: Salió otra.
0: Sí.
1: Ahora hay dos. Son escapes de gas, esos que lo encienden.
0: Claro, listo para explotar ese cuestión.
1: A ver, mira, a ver, sin reventar ni matar a nadie. El sistema de manejo que tienen, Ricardo, los clubes, contando Calera, yo me refiero a Calera, de no meter chicos de la cantera, tienes que deslumbrar mucho para jugar. Para que esté jugando Joaquín Soto de la forma que está jugando en el equipo,
0: ¿sí?,
1: está demostrado que es llamado a la selección nacional, ¿no?
0: ¿Sí?
1: Imagínate el nivel que tiene que tener. Pero hay un detalle, que los técnicos tienen tan corto el periodo de que puedan perder un par de partidos, que también se cuidan. O sea, acá Martín Chicotelo no tiene el contrato por 2 años. Ya voy a ver a Maturana, voy claro. a ver a Díaz, voy a... No sé si
0: está me entiendes. Presionado,
1: no se pueden
0: por
1: dar
0: los
1: el lujo.
0: Por todo eso.
1: No se pueden dar el lujo. Y además que es una política de los dueños del club. De claro. no esperar. Oye, pero si acá está... Esa es la política. Sí. Por eso no juegan futbolistas de la cantera en Calera, Ricardo.
0: Lo han dicho.
1: ¿Ah?
0: Lo han dicho ellos.
1: Ellos no esperan un par de años a un futbolista de acá. Ellos quieren venderlo al tiro.
0: Sí.
1: Por eso traen futbolistas,
0: ya formado,
1: entre comillas. Que ellos creen que están más formados que los tuyos.
0: Sí.
1: ¿Por qué? Porque vienen de Católica, de Colo-Colo. Entonces apuestan a un proyecto de venta a más corto plazo.
0: Más rápido. A este lo pongo, acá, a este chico claro, lo pongo, juega 6 meses, la rompe cuando, y mira, lo vendo.
1: Cuando los dueños del club cambien la política de trabajo y digan, ¿sabes qué? Vamos a incorporar chicos de la cantera, los que saca el flaco Galdame, bueno, los vamos a meter al equipo, los vamos a dejar entrenando con ellos y les vamos a dar 3 años, pero yo les voy a dar 3 años, pero con jugando,
0: sí.
1: Pero no jugando de titular indiscutido, sino que alternando, poniendo 20 minutos, 30 minutos, de repente titular.
0: O sea, le van a dar el mensaje al técnico, igual como le dicen ahora, hoy sabes que Encinas tiene que jugar, tiene que ir a la banca.
1: A eso me refiero.
0: A este chico Pérez.
1: Esa es la política que tiene que cambiar acá para que tú puedas ver jugando unos 3, 4, 5 futbolistas de la cantera, Ricardo.
0: Sepo.
1: ¿Ya? Vamos a esperar a estos niños. Ya no nos vamos a jugar más con los de Católica y los de Colo-Colo y los de la Chile. Vamos a esperar a los nuestros y lo vamos a empezar a poner.
0: Ajá.
1: Pero se ha dado que acá hemos tenido 2, 3 futbolistas, 4 futbolistas, 2, 3 años en el plantel y le han dado 10 minutos y al final los salen echando.
0: Sí.
1: ¿Te has dado cuenta, no? O sea, los tienen como para que trabajen y sean sparring el día jueves, ¿no?
0: El que más te ha dolido, el de los últimos, el turquito, con respeto, Haddad.
1: Sí, pero ¿sabes qué? Aparte de
0: Farid,
1: aparte de
0: no, hay otros muchos más.
1: Tenemos a Vicente Ramírez. Oye, ¿qué juego vas a hacer tú con un chico de 19 años, Ricardo, que le den la posibilidad de que juegue una Copa Sudamericana? ¿Tú crees que por el chico Vicente pasó en algún momento el próximo año me voy, cuando voy entrando a la cancha a jugar con el equipo brasileño, ¿con quién fue?
0: Feliz.
1: Con jamás. Él ya se estaba consolidando como futbolista en ese momento. Termina el año, a los dos meses llega y lo mandan a octava división.
0: Entonces, eso tiene que cambiar.
1: Es que es contradictorio total, Ricardo.
0: Bueno, ¿cuándo va a cambiar eso?
1: Contradictorio no total. Sabemos. Que tú hagas debutar un chico en una Copa Sudamericana y en dos meses lo mandes a jugar a octava división y los pierda.
0: Ajá.
1: Le pasó a los Morenos, Ricardo.
0: Sí, que por ahí están repartidos.
1: Si tú sacas el porcentaje de todas las veces que estuvieron en el primer equipo con lo que jugaron, no los pusieron nunca.
0: Bueno. Ajá.
1: Juegan 20 minutos, 10 minutos al año.
0: Kiko, en un rato más, ahora en 8 minutos comienza a jugarse la fecha.
1: Ahí estamos, Audax.
0: Audax con Deportes La Serena. Y yo quiero, y la gente quiere conocer tus pronósticos aquí en la 105.5. No, tú, si la gente quiere escucharte a ti, po. Y Milton también quiere anotar los pronósticos que tú tienes.
1: ¿Los va a anotar?
0: Sí, los va a anotar, va a jugar. Tiene que hacer plata, dijo. No, pues esa canción, no, pues Milton, no nos vayamos todavía. Este es el inexperto aquí en la sintonía roja, con los pronósticos del que más sabe. Gracias, Milton. 20 horas, ahora. Audax con La Serena.
1: Audax.
0: Ah, no hay dudas ahí.
1: No.
0: Mañana a las 12:30, ¿no ibas a saludar al...
1: ¿A quién?
0: A tu primo que nos escucha todos los días en Santiago.
1: Ah, Simón, que manda una... un mensaje.
0: Lo del chico Lavín.
1: Claro. Y ya está con la camiseta de Calera.
0: Sí, lo presentaron ya, sí. Claro. En fotografía en las redes sociales. ¿Cómo se llama?
1: A Calerano y radicado en Santiago.
0: Simón Jadua. Mismo apellido del...
1: Del Nico. Del técnico.
0: Sí, pues.
1: Claro. Nicolás Jadua.
0: ¿Dónde está Nicolás?
1: No sé dónde está. Pero trabajó en Calera.
0: Sí, pues tuvo que...
1: Y estabas trabajando tú en la radio.
0: Sí, lo cubría
1: estaba...
0: yo.
1: ¿Y qué hablaban ustedes del Nico cuando estaba acá?
0: No,
1: que este turco se tiene que ir.
0: No.
1: ¿Cómo que decían ustedes?
0: Buena onda el...
1: Sí, buena gente.
0: Don Nico.
1: Sí. Don ¿Pero Nicola? ¿Qué hablaban ustedes cuando estaba él en el...
0: No, lo apoyábamos.
1: Ah, lo apoyaban.
0: Sí, pues
1: sí.
0: Ya. Siempre hemos apoyado aquí en este programa.
1: Ya. No, si no siempre.
0: No, porque llegaste aquí...
1: No.
0: Yo
1: no,
0: me puse
1: no,
0: a apoyar a Calera, po.
1: Ah, ya.
0: 12:30, Kiko, mañana en el Francisco Sánchez Romoroso, Coquimbo Unido con O'Higgins.
1: Qué partido, ¿eh?
0: Dos equipos coperos que han andado bien en Copa Internacionales.
1: Terminan, rematan la primera rueda ya,
0: ¿eh? Sí.
1: O'Higgins.
0: Visita. 3:00 p.m. en Viña del Mar. Mañana en Sausalito.
1: Ahí tiene otro partido duro.
0: Everton Palestino.
1: Duro.
0: A propósito de tu primo Hardwell.
1: Palestino. Me gusta Palestino.
0: Visita. Palestino. 5:30 mañana en el Monumental, Colo Colo Cobresal.
1: No, es un masacre, Colo Colo.
0: El sábado a las 20:00 en Chillán, Ñublense Huachipato.
1: Huachipato
0: visita. El domingo 12:30 todos.
1: ¿Cómo pelea parece en la Copa de la Liga con esos dos equipos, ¿no? Se enfrentaron, ¿no?
0: Sí, po.
1: Se enfrentaron y parece que hubo ahí...
0: No, una... eso fue con Concepción, Huachipato Conce.
1: Ah, Huachipato Conce.
0: Sí. Precisamente a las 12:30, el domingo, Deportes Concepción recibe a Deportes Limache.
1: Tiene que ganar el Víctor nomás para que le dé una mano a Calera, Limache.
0: Ojalá que gane Limache. 3:00 p.m. en el Nicolás Chaguanazar, Unión La Calera con la U.
1: Local, Calera.
0: Y a las 5:30 en el Claro Arena, la Universidad Católica juega con la Universidad de Concepción.
1: Local.
0: Esa es la programación.
1: Sí, ya conviene que ganen todos los que no tienen posibilidad de caer y acompañar a Calera.
0: Ah, claro.
1: Que lleguen más compañeros ahí.
0: Que se acerquen más a la pelea, sí, más se compliquen. Kiko, y te quiero dejar de preguntarte. Antes que nos vayamos, porque estás viendo el Mundial, ¿no?
1: Sí, he visto algunos partidos.
0: Ya. Yeah.
1: Sí. Pero malo el nivel, ¿ah?
0: ¿Eh? ¿Viste los coreanos anoche?
1: ¿Sabes qué? Es mucha potencia física, bueno.
0: Ya. Yeah.
1: Pasa muy poco por el buen fútbol, ¿ah? ¿Eh? Todos los equipos que hemos visto.
0: Corren nomás y meten.
1: México puede que haya tratado de jugar algo. Corea del Sur.
0: Hoy día. A las 9:00 p.m. juega Estados Unidos con Paraguay. ¿Qué dices tú ahí?
1: Yo creo que gana Estados Unidos.
0: Ya. Yeah. Mañana, estos son primos tuyos, ¿no? Qatar.
1: Sí.
0: Con Suiza.
1: Familiares, po.
0: Qatar con Suiza mañana.
1: Está complicado, ¿ah? ¿Eh? Es que no conozco mucho a Qatar. Ya,
0: no, entonces no te voy a preguntar. Mañana juega también Brasil con Marruecos. Buen partido.
1: Ahí está complicado. Sí, complicado. Por lo que hizo Marruecos en el Mundial anterior.
0: Sí,
1: ¿no?
0: Haití juega con Escocia. Debuta Haití.
1: No, ahí gana Escocia. Yo creo que gana Suiza también.
0: Eso es el domingo ya. Alemania con Curazao, Países Bajos con Japón, Costa Marfil con Ecuador. Suecia
1: Japón
0: con Túnez.
1: Va a andar bien también, ¿eh?
0: Sí, dicen que los asiáticos este año pueden sorprender. Y aquí, nos vamos, nos despedimos. Ahí saltó Audax a la cancha, también hay gente en La Serena, comienza la fecha. Ojalá que cuando termine esta fecha, Unión La Calera no esté donde está ahora. Ojalá que el resultado
1: no que es tenga... que depende de Calera, ¿no? Sí. Porque la mano Colo-Colo se la va a dar. Y Limache
0: también
1: yo creo que le puede dar la mano a Calera como para que...
0: Aquí es Calera el que tiene que hacer la tarea.
1: Perfecto.
0: Ojalá sea.
1: Si no gana Calera, no sacamos nada con que.
0: No, que pierdan los otros. Desde las 14 horas, Kiko, vamos a estar al aire el domingo. Así que va a tener que almorzar.
1: Siempre un poco antes, ¿te das cuenta?
0: Va a tener que almorzar más temprano el domingo, Kiko. 2 de la tarde.
1: ¿Qué dijo?
0: No sé, que el Mauro aquí va a estar a la 1:30.
1: Ajá. Ah, ya.
0: Sí, para salir al aire. Que gane Calera, que esté bien.
1: Mira que se ve fea la tabla de posición.
0: Se voy a la vista. Chau.

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